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2: Hola, ¿qué tal? Buenas tardes. Les saludo nuevamente con gusto. Yo soy Víctor Manuel Romano y le presento la actualización informativa de Diario de Morelos. Será hasta finales de agosto cuando el partido Morena publique las convocatorias para definir a las coordinaciones distritales federales y municipales de defensa de la transformación y la soberanía nacional, figuras mediante las cuales comenzará a perfilarse a quienes posteriormente busquen candidaturas en el proceso electoral de Morelos 2027. La Asociación Mexicana de Mujeres Empresarias Capítulo Morelos realizará el próximo 10 de septiembre un evento con causa para recaudar recursos que serán destinados a pacientes con insuficiencia renal que requieren cirugías de fístulas antevenosas y que no cuentan con seguridad social ni recursos económicos para realizarlo. El embajador de Estados Unidos en México destacó los acuerdos de seguridad con autoridades mexicanas para fortalecer la protección en Michoacán y permitir pronto la reanudación gradual de actividades relacionadas con el comercio de aguacate mexicano. Tras el intenso sismo que se sintió esta mañana en Colombia, el gobierno federal de aquel país sudamericano ha reportado al menos un centenar de fallecidos, por lo que ha decretado desastre nacional. Esta es toda la información al momento. Le invito a que mañana martes sintonice a las 7 de la mañana aquí en La Comadre 101.7 a mi compañera Marcela Mejía. Mientras tanto, que tenga una excelente tarde de lunes.
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1: Las 6:05, es momento de dar inicio a Mátame esta canción con Anita Ordóñez. ¿Qué tal, Anita? Buenas tardes. Ya estamos listas las dos para disfrutar de esta hora de Mátame esta. Así que bueno, le damos la bienvenida a todos.
2: Hola, ¿qué tal, Leti? Bienvenidos. Muy buena tarde. El día de hoy el clima está como que un tanto raro. Entre que si se nubla, como que sale el solecito, no sé, pero... Pues bueno, ustedes que nos van ahí escuchando o que están en casita y van a salir a hacer algún mandado, a alguna cita médica, a ver al novio o algo así, no se les olvide llevarse la sombrilla.
1: Pues fíjate que yo, bueno, hace ratito sí llovió en la tarde y se quitó, pero yo siento, según yo, que ya fue todo y que ya no lloverá. No me he fijado porque estoy aquí encerradita, pero tú que vienes de afuera, a lo mejor sí ves nubladito.
2: Está medio raro el clima, no lo sé.
1: Bueno, está bien, aprovechar a tomar un cafecito. Bueno, vamos a dar inicio, Anita. Dice, señorita Leti, Anita, las que juntas son dinamita, quiero poner a competir la canción de Brindis entre tú y yo.
2: Ándale, me parece bien, Brindis.
1: Chicas, propongo a Mátame la canción de Marca MP, Becky G, Ya Acabó.
2: Ándale.
1: Bueno, todo lo contrario de la primera. A ver este
2: ya
1: audio.
2: Ya acabó.
3: Buenas tardes, Anita Ordóñez y Leti. Quiero proponer esta canción, La Guaracha Sabrosona, ¿eh? Ahí estamos.
1: Ay, escucho más la voz de que mencionan a esta Marce. A ver, siguiente audio.
4: Leti, Anita, buenas tardes. Quiero proponer la canción de banda Cuisillos, Esa Pareja.
1: ¿Esa Pareja? Ajá. Ay, no la había escuchado. Dice Leti, Anita, buenas tardes, feliz inicio de semana. Propongo el tema de Supe Perder, de lo de ¿es en serio esa? ¿Por qué no se la piden, Anita, más tarde en memorias?
2: Te digo que el clima los pone románticos. No.
1: Las románticas ya saben que con Anita en memorias de la comadre de 7:00 a 8:30.
2: Así
1: es. Se podría proponer la canción de Mi Banda El Mexicano, ¿Quién Piensa en Ti? Ah, muy bien. Dice, buenas tardes, Leti, Anita, pueden poner la canción a competir, No Dudes de Mí, de Los Rodarte. Ha de ser de Los Rodarte, ¿verdad? Por favor, No Dudes de Mí, de Los Rodarte. Fíjate, ahorita nos estamos acordando la del contrato, ¿verdad?
2: Te digo que andan románticos. Fíjate, sí, en esta tarde.
1: Ya los vi que andan romanticones. También Rodarte sería más tardecito, pero bueno, porque de hecho ya nos pidieron una al inicio de Brindis.
2: Uh-huh.
1: Y si nos vamos con todas las demás románticas, va a aparecer Memorias.
2: Sí, pero así bueno. Es, pero ahorita vamos checando, vamos armando los enfrentamientos. Recuerde votar por la canción que a usted más le guste, enviando nota de audio a nuestro número de WhatsApp en cabina, o igual puede marcar para que haga su voto válido, diciendo el título de la canción o en dado caso el nombre del artista.
1: Así es, ya lo dije, ya lo dijiste, ya está el todo aclarado. Vámonos, Anita, que iniciemos.
2: ¡Vamos!
1: Nosotras, ¿te parece?
2: Va, me late chocolate.
1: A mí, Mátame esta.
2: Escuchemos, ¿qué dice?
5: Dilo.
1: Dile. Dile a... tu orgullo, que el mío también le envía saludos. Ay, ay, ay. Y eso te pega. Al mío le quieres bajar bien. Así le vas a bajar a la tuya. El mío es el Jackie. Dile a tu orgullo.
2: Ok, me parece bien. Si a esas vamos, entonces a mí, Mátame esta.
6: Bien, ¿qué sabes? 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Buena suerte.
1: Ya.
2: Ándale. Aquí llega Lenin Ramírez. Ramírez y el tema se llama Se acabó. Se acabó de, pues de todas las maneras. Ya no hay posibilidad.
1: No me la sepo.
2: ¿No?
1: No.
2: A ver, quizá te sabes, yo creo que sí, pero el coro.
5: Se acabó. 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
2: ¡Ándale! Las 6 de la tarde, 10 minutos. Es momento de que...
1: ¡Voten, voten, voten! ¡Vamos a ver!
2: ¡Vamos, vamos!
1: Sí, a ver, a ver.
7: ¡Dile a tu orgullo!
1: ¡Dile a tu orgullo!
2: Muy bien.
7: Yo me quedo con Anita, ¿eh? La verdad, me quedo con Anita.
1: Pero no es válido porque nada más dijiste Anita.
2: Tienes que decir la canción.
8: Hola, chicas, ¿cómo están? Anita, Leti.
2: ¡Ey!
8: Quiero mandar un saludo, una felicitación para mi niña, para mi princesa, que cumple años el día de hoy. Se llama Luz Adriana. Ya me quieren convertir en suegro. Y la canción para ella es la de ¿Y quién es él? De Vicente Fernández. Saluditos del Rorro, pura comadre. Saludos.
1: Entonces, ya está grande.
8: Ya
1: entonces.
8: Me van a convertir en suegro.
2: Híjole.
1: Ya está viejito.
2: ¿Cuántos años cumplirá?
1: Yo, pues yo creo que ya está grande. Al 15, decir 16. Que ya van a ser abuelo. Puede ser.
2: Dijo suegro, no abuelo.
1: Suegro. Ah, ¿dijo suegro?
2: Dijo suegro.
1: Te entendí,
2: tú ya
1: abuelo.
2: Lo quieres hacer abuelito, no inventes.
1: Ah, por eso pensé.
2: No.
1: Anita y Leti, propongo la canción de Romeo Santos y Casu, El Karma, por favor.
2: Ándale.
1: A ver. Ay, ay, se me movió. A ver, aquí, ¿qué dice?
9: Se acabó. Saludos.
1: Vamos. Entonces, uno y uno, ¿verdad?
2: Así es.
9: Como el Jackie, chaparritas.
1: 2-1.
2: Muy bien.
1: No es válida, dice la de se acabó, chulas. No, porque recuerde que tiene que ser por audio, si es al WhatsApp o llamada telefónica al 3537608 o 09. Vamos, entonces.
2: Vamos, vamos. Vamos 2-1 ganando el Jackie.
1: A ver, aquí qué dice. Ay.
8: Se acabó.
2: Se acabó.
1: 2-2.
2: Ándale, me parece bien.
7: Ah, se acabó, chulas.
1: Se acabó.
2: Se acabó este enfrentamiento.
1: Vámonos con Se acabó.
2: Las 6:12.
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0: regreso, Leti Salgado, 6 de la tarde, 15 minutos aquí en La Comadre.
1: Así es, se acabó. ¿Qué dice? Si le pueden poner sus mañanitas, por favor, cumple 18 años. Ay, ya está grande él también, entonces.
0: Ay.
1: Muy bien, vamos a poner las mañanitas para la hija del Rorro, que está cumpliendo años, así como también para todos los que hoy estén de manteles largos, ¿te parece?
0: Me parece bien, muchísimas felicidades, que la pasen muy muy bonito. Y bueno, esperemos que el Rorro nos traiga nuestra rebanadita de pastel. Dije, esperemos.
1: Tienes muchas esperanzas.
0: La esperanza es lo último que muere, Leti. Prendamos las velitas.
1: Ahí están las mañanitas para Luz Adriana.
0: Ay, felicidades.
1: Felicidades. Y dice, hola, amiga Sanita, saludos al amor de mi vida, besos.
0: Ay, saludos. Ay, sí. Saludos, Buyo.
1: Saludos, Buyo. Vámonos con el siguiente audio.
2: Uh-huh.
1: Ay, se me fue.
2: Ese error ni los esquites va a llevar ni los elotes.
1: Ni esquites, ni elotes, ni un dulce. Pero bueno, así es. En fin, bueno, vámonos rápidamente. Ay, ¿nos dará tiempo, Anita, con el siguiente?
0: Esperemos que sí.
1: Bueno, si no, por el momento se lo pondremos. Las canciones, esta no la pidieron ustedes.
0: Perfecto, así es que escuchemos.

0: Uy, qué fuerte.
1: Aquí llega Industria del Amor y el tema se llama ¿Y tú con él? 6:18, ustedes deciden cuál rola vamos a escuchar.
0: Así es, ¿Y tú con él? Uh-huh. A ver, ¿qué dice el público?
2: ¡Ay, dolor, mujer! Me quiero con brindis, ¿eh?
1: ¡Brindis!
2: Ah, ¡1-0!
1: Con él. Vamos 1-1.
0: 1-1.
1: Así es.
0: Brindis y brindis entre tú y yo, uh-huh. Industria y tú con él, llamada telefónica. Ay, se cortó.
1: Ya me colgaron.
0: Ya te colgaron.
1: Sí.
2: Tú con él. Muchacha,
0: Industria. O sea que vamos 2-1.
1: 2-1, así
0: a ver,
1: es.
0: Acá, ¿qué dice?
2: Betty. Sí, tú con él.
1: Ándale.
2: No sé con quién, pero con él.
0: Ay, ay, ay, mira. Está buenísima esa. Ya sí. Ganamos, Anita.
1: Vámonos con música. Las 6:19.

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9: Ya volvimos a las 6:26. Seguimos aquí en Mátame Esta a través de La Comadre.
0: Sí, exactamente. Saludos para Gloria. Saludos, Gloria. Cuídate mucho.
9: Ah, sí, por cierto. Anda. Creo que quería saludarme, pero bueno, desde aquí te envío un abrazo, un saludo y esperando estés bien.
0: Anda de
9: Vamos a escuchar este audio, Anita.
0: Ok.
11: ¿Quién sabe qué le pasó a mi celular? Pero las quería saludar a las dos hermosas. Saludos, mi Leti. Ya no alcancé a pedir una canción. Gracias.
9: Ay. Pues que aún estás a tiempo. Si puedes.
0: Ay, Leti.
9: Dice, saludos para Mauri hasta San Pedro, Patlaco, Coahuiscla. ¿Tenemos Ándale. Llamada, Anita?
0: No, ya me colgaron otra vez.
9: Muy bien, ¿te parece si nos vamos con más entonces?
0: Ok, me parece excelente este enfrentamiento. Las dos rolas son de ustedes. Así recuerden es. Enviar nota de audio. En esta esquina te presentamos...

0: salsa y la guaracha sabrosona. Y en la otra esquina,
1: Leti. En la otra viene siendo también tema de ustedes, que dice así.

0: Es el tema de mi banda El Mexicano. ¿Quién piensa en ti?
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2: Vámonos, 6:28 p.m. Es momento de que...
0: ¡Voten! Vamos a ver.
2: Vamos.
0: Ay.
3: La guaracha sabrosona.
0: La guaracha.
2: Muy bien.
4: ¿Quién piensa en ti?
0: El mexicano.
2: 1-1.
5: Leti, Leticia, quiero ver contigo, ¿eh? La guaracha sabrosona.
0: 2, la guaracha.
6: A ver. Mi banda El Mexicano, saludos para ti, Anita.
0: Banda El Mexicano, vamos.
2: Saludos, ¿qué? Hermosa. Vamos 2-2.
0: 2-2.
3: No, pues no. La de guarachera hermosa con mis paisanos del Peñón de los Baños y San Juan Bautista.
2: Ándale.
3: Grupo cual.
0: Ya sabía que esas son las que te gusta bailar.
2: Pues anda, anda medio equivocado porque no es el grupo cual, de hecho es Alberto Pedraza.
0: Tú déjalo. Bueno, vámonos con la guaracha sabrosona.
2: Las 6:29 en La Comadre.

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1: 6 de la tarde, 33 minutos. Estamos de regreso en Mátame, esta canción a través de la frecuencia más sabrosa. Provechito para los que se les hizo tarde y apenas están, pues, degustando los sagrados alimentos o justo van terminando de comer. Muy buen provecho.
0: Así es. Bueno, vamos a continuar. Hay algunas canciones de las que nos pidieron como que no van ahí emparejadas, no riman, pero bueno, las vamos a poner, ¿no? Son las que pidieron.
1: Así como que un enfrentamiento medio disparejo.
0: Raro.
1: Sí.
0: Ajá.
1: Vámonos entonces. En esta esquina te presentamos temas.

0: Es el tema de Cuisillos, esa pareja.
1: 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Esa pareja que me
0: Órale. Y por el otro lado también viene siendo tema de ustedes.
2: Así es.
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2: Se llama Ya Acabó. Es una colaboración de Becky G y Marca MP.
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2: Vámonos con los votos.
0: Vamos a ver qué dicen.
5: Ya acabó.
2: Ya acabó.
0: Ya acabó. Es de...
2: de Becky G.
0: Así es.
5: Cuisillos.
2: Vamos.
0: Ay, se me adelantó,
2: uno,
0: pero bueno.
2: A uno.
5: Vámonos con Cuisillos.
0: Dos de Cuisillos.
5: Por banda Cuisillos.
2: Ya, se lo llevó.
0: ¿Ganó Cuisillos?
2: Sí.
5: Pues, voto por la de Cuisillos. La de esa pareja que dice, me siento solo, solo sin tu querer.
0: Mira, sí. Oye, canta
2: sí
0: como...
2: le sale.
0: Sí, le, ya te... le sale de todo, ¿eh?
2: Yo
0: así,
2: digo...
0: bien guarachón del, de que su ritmo, ¿sí?, que le gusta y mira.
2: ¿No? Podría ser imitador, amigo.
0: La verdad que sí.

0: obviamente estamos súper emocionados porque les informamos que hemos llegado a la meta. Cerramos los registros y agradecemos a cada uno de ustedes que se inscribió en Alumnos de 10. 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Recuerda, igual puedes seguir la transmisión del evento a través de nuestras redes sociales. 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Te damos las gracias.
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13: ¿Qué? Yo dije, me estás esperando, no. Pero no podía hablar.
14: Sí, de hecho, yo estoy esperando que entraras y digo, ¿qué le pasa a Leti? Que no entra.
13: Se me atoró algo. pero bueno, ya estamos aquí. Y bueno, también quiero comentar que las personas que nos están escuchando y que nos mandan sus mensajitos para confirmar lo de alumnos de 10, no se me preocupen, todos los que ya fueron registrados van a comunicarse ya obviamente días antes del evento para que ya les den todas las indicaciones para ese día, ¿va? Así que no se preocupen si de repente a lo mejor no se les contestó, no, todos los que se registraron van a recibir su llamada para que estén ahí muy al pendiente, ¿verdad?
14: Exactamente, así es que nada más pendientes al número que registraron, porque ahí es a donde les van a, pues ahora sí que marcar para darle los últimos detalles, ya que se acerque un poquito más la fecha del evento.
13: Es correcto, y bueno, siendo las 6:46, que Anita, estamos viendo que se pasó la hora volando.
14: Ay, la verdad es que sí, o sea, yo dije, ¿cómo? Hace un rato ya eran las 6:41 y ahorita ya 6:46.
13: Así es.
14: ¿En qué momento pasó el tiempo tan rápido?
13: Así, en el momento que te vas haciendo cada vez más grande y no te das cuenta.
14: Ay, o sea, estamos jóvenes, Leti, todavía.
13: Ay, ay,
14: Sí, por favor.
13: Así es, bueno, esas pequeñas patas de gallo son de tanto sonreír, ¿ves?
14: Sí, no inventes.
13: Bueno, vamos a seguir con más música, así que tenemos un tema que es petición de ustedes.
14: Exactamente, así es que escuchemos.

0: Ay, ay, ay, qué canción. En voz de Vicente Fernández, ay, sí. ¿Y cómo es él?
1: ¿De dónde?
2: Y en la otra esquina llega tema sugerencia de nosotras, así es que escuchemos.

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1: Para sacar. Si te la sabes, llega Alejandro Fernández. Como quien pierde una estrella. 6:48, es momento de que.
2: ¡Voten, voten, voten!
0: A ver, ¿qué dice aquí?
1: ¿Qué dice? ¿Qué dice?
3: Vicente Fernández.
0: Vicente, tenemos llamada telefónica.
1: Hola, la comadre.
4: Dice Fernández, chula.
1: Vicente Fernández, 2-0.
3: Alejandro Fernández.
0: 2-1. Y dice, buenas tardes, me podrían complacer con la canción de Los Acosta, voy a pintarme un corazón. Saludos. Híjole. Para las compañeras de Barrotera, San Antonio, Mixteca. Ay, bueno, esa ya puede ser ya en un ratito, ¿no?
1: Sí, unos
0: bueno,
1: cuantos minutos
0: escuchamos
1: más.
0: Audio.
5: La de Alejandro Fernández.
0: Vamos 2-2.
5: Alejandro Fernández, Anita y Leti, gracias.
0: Perfecto, veamos qué dice aquí.
6: Chente, chente.
0: Uy, ya ganó. Ganó Vicente Fernández.
1: Vámonos con música, 6:48.

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1: Son las 6:53, ya estamos casi en la recta final de Mátame Esta.
0: Exactamente, ya prácticamente vamos con el último enfrentamiento de este espacio.
1: Así es, y bueno, yo queremos mandarle saludos a todos ustedes que nos están escuchando en esta tardecita de hoy, lunes. Estamos comenzando esta semanita, que espero que sea productiva, de por supuesto con mucho amor también propio, con muchas ganas de que todo lo que tengan en mente se realice, se haga tal y como ustedes lo han deseado, que así sea. Y bueno, y también deseando que tengan una bonita noche el día de hoy. Ya saben, van a seguir disfrutando de la música más sabrosa aquí durante toda la nochecita.
0: Sí, recuerden que estamos con ustedes las 24 horas del día, siempre con la música más sabrosa para acompañarlos, pues en todas sus actividades, Leti. A nuestros amigos que tienen el turno de la madrugada, también sigan escuchando La Comadre, porque estamos con ustedes.
1: Así es, así que muchas gracias por acompañarnos. Ahora sí, Anita, ya me parece que nos vamos con este último enfrentamiento y es de nosotras dos.
0: Exactamente, así es que ¿qué traes, Leti?
1: A mí, mátame esta.
0: Ajá, ¿cuál?
1: A ver, dice así. Ah, sí te dije.
0: Ah, no.
1: Ah, sí. Bueno, mientras tanto, pon la tuya.
0: Ok, entonces a mí, mátame esta. Sí.

0: vueltecita con Mariano Seguane. Una de dos.
1: Ay, ay, ay, así es la vida. Ahora sí, Anita.
2: Vámonos, 5 minutos.
0: Vámonos.
2: Y las 7.
0: Así es.
3: Selena, saludos, Anita.
0: Selena.
2: Saludos.
0: Ay, ay, ay.
4: Selena.
0: Selena.
2: Muy bien.
0: Ay, ay.
2: ¿Qué pasa?
4: Una de dos.
0: Una de dos.
2: Mm, bien, ay, bien. Ay, ay.
4: Por la de Mariana Sabane, porque Leti me da el avión.
0: Ay, ay, ay, vamos 2-2.
2: Así es.
0: Y dice aquí, hoy es su cumpleaños número 9, a ver.
5: Hola, Anita, voy a votar por ti, ya sabes, la familia Flores del Calvario, y felicidades para Melissa.
0: Que está cumpliendo años.
2: ¡Saludos!
0: Y espérame tantito, mando este saludo que dice, saludos desde Tepeji de Rodríguez, Puebla. Estoy escuchando, guapas. Muchas gracias y, bueno, había otro, pero ya nos vamos. Te dejo, Anita, para que sigas disfrutando junto con todos los que te están escuchando Memorias de la Comadre. Pero obviamente vamos a poner esta canción que fue de la ganadora, de Selena Quintanilla.
2: Va que va. Vámonos, Leti. Excelente tarde-noche. Provechito para los que están ya en la hora de la merienda. Y muchas gracias por escuchar La Comadre.
0: Así es. Buenas noches.

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0: Las 7 de la noche, 7 minutos, estamos iniciando las Memorias de la Comadre en este lunes 10 de agosto, año 2026. Mi nombre, Ana Ordóñez. Te invito a que te quedes aquí conmigo, que te pongas en comunicación enviándome nota de audio a nuestro número de WhatsApp. Márcame a cabina o descarga la aplicación de la Comadre. Y en el apartado que dice saludos, ahí déjame tu petición de qué memoria musical vamos a escuchar en este lunes, iniciando semana. Lunes con la actitud positiva y disfrutando las Memorias de la Comadre. ¡Uy! Esta memoria musical me encanta. ¡Ay, qué bonita canción! ¡Qué bonitos recuerdos! ¡Qué bonitos ayeres! Y obviamente viajamos en el tiempo y recordamos, híjole, cada vivencia pasada con todos estos temas que escuchamos aquí en La Comadre 101.7. Las 6 con 8 minutos, no, ¿cuál 6? Las 7 con 8. ¿Tenemos audio? ¿Escuchemos?
1: Hola, hola, buenas tardes.
0: ¿Qué
1: Anita,
0: tal?
1: La más bonita.
0: Buenas, buenas.
1: ¿Podrías complacer, por favor, con la memoria de musical de Charlie Sa, Nuestro Juramento? Saludos de tu amigo el Pirata.
0: Ándale pues, saludos al Pirata que nos está sintonizando por la lava, me imagino que desde la Unión Americana. Vámonos con más, tenemos otro audio, escuchemos qué dice.
2: Anita, Anita, mujer hermosa, buenas noches.
0: Hola.
2: Una de Marco Antonio Solís, si te pudiera mentir, para aquí, Malí de Tezcalpa, un saludo y un abrazo, ¿va?
0: Ándale. Hasta San Juan Texcalpan dijo, sí, ¿verdad? Ok, te envío saludos, un enorme abrazo, como siempre disfrutando las memorias de la comadre. Si te pudiera mentir, ¿vale? Enseguida la vamos a buscar para poder complacerte con tu memoria musical favorita. Tenemos más. Hola, Anita, saludos de parte de la familia Flores en la colonia El Calvario de Atlacho, Loaya. Le pones unas mini mañanitas para Melissa Flores, que el día de hoy es su cumpleaños número 9, de parte de toda la familia, en especial de parte de su papá, Eder Flores. Dile que la amo mucho, mucho, mucho. Dice, y que me estoy apurando en la panadería para llegar a partir el pastelito. Saludos, Anita, gracias y bendiciones. ¡Ay, qué padre! Saludos, amiguita Melissa. Te mando besote y abrazo. Ya escuchaste, tu papi está haciendo todo lo posible por llegar rapidito a casa, por abrazarte, por decirte cuánto te quiere y, por supuesto, para cantarte las mañanitas y partir ese pastelito delicioso.

0: 9 añitos, bueno, tienes toda una vida por delante, así es que Dios bendiga cada día de tu vida y te conceda muchos, muchos años más. Muchísimas felicidades de Melissa Flores, Colonia del Calvario de Atlacholoaya. Vámonos rapidito, tenemos otro audio.
1: Hola, hola, buenas noches.
0: Hola,
1: ¿qué tal? ¿Me puedes complacer con una canción de Ana Gabriel, la de Simplemente Amigos? Estamos escuchándote aquí en la Gabriel de Pepa.
0: Ándale.
1: Y aquí somos Pura Comadre. Bonita noche.
0: Gracias, bye bye, bonita tarde noche. Las 7:10, vamos a iniciar las memorias de la comadre. Súbele a tu radio, acompáñame desde este momento y hasta las 8:30. Te aseguro que la vamos a pasar muy bien disfrutando todos aquellos temas que hicieron época en las memorias de la comadre.

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7: Estamos de regreso, las 7 de la tarde noche, 29 minutos, es 7 con 29. Déjame recordarte nuestro número de WhatsApp en cabina, 735-180-1017. Envíame nota de audio, solicita tu memoria musical favorita. ¿Tenemos audio? Escuchemos.
8: ¿Qué onda, Anita? ¿Cómo estás? Excelente tarde noche. Aquí todavía andamos a la vuelta y vuelta. Saluditos. Estoy esperando ahorita a Leti porque me va a acompañar a la última vuelta. Ay, compláceme con la canción de Liberación, un regalo de amor.
7: Ok.
8: Para escucharla.
7: Vale.
8: Acordarme de algo. No te vayas a enojar, Leti, por favor. Del raro. Pura comadre, aquí Luis González. Y bendecida noche para ti y para tu auditorio.
7: Ay, qué amable, muchas gracias. Enseguida viene tu memoria musical. Las 7 de la noche, 30 minutos. Hola, la comadre. Bueno, bueno.
9: Buenas noches, Anita.
7: Sí, ¿qué tal? Buena noche. De Rigo Tobar. ¿Cuál te gusta de Rigo Tobar?
9: A ver si podría ir a ver, quizás.
7: ¿Quizás?
9: Sí, pues.
7: Ok,
9: favor.
7: Saludos, ¿dedicada para alguien?
9: No, pues quizás aquí de Totolapan, nada más.
7: ¿En Totolapan, Morelos?
9: Sí.
7: Ah, bueno, te envío saludos entonces. Cuídate mucho y ahorita viene tu memoria.
9: Gracias.
7: Hasta luego. Bye. Quizás, Rigo Tobar. Enseguida te voy a complacer. Las 7:31, tenemos saludos. Hola, Anita, buenas noches. Puedes mandarle muchos abrazos y felicitaciones a tu amiguita Melissa Flores, que el día de hoy cumple 9 años, pero ella dice que cumple 7. Ay, ay, ay, qué cosas, Meli. Dice, puedes ponerle su memoria de Janet porque te vas, o le gusta cantarla. Dile que la amamos muchísimo porque es la princesa de la casa de parte de su mamá. Saludos, Anita. Ay, Meli. Meli, también se quita la edad. Saludos, Melissa. Saludo para la organización Juniors en Xochitlán, Morelos. 100% sonideros. Ándale, pues. Les envío saludos. Saludos hasta Xochitlán, Morelos. Las 7:31. Vámonos con más. Más memorias en La Comadre 101.7.

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5: En este momento, las 7:41 p.m, que no se te haga tarde, 7:41 en La Comadre. Vámonos rapidito, vamos con más. ¿Tenemos nota de audio?
6: Hola, hola, Anita, buenas tardes, buenas tardes.
5: ¿Qué tal? Buena tarde, noche.
6: ¿Una canción de recuerdo? La de Piporro, el tragabalas. Porfa, Anita, gracias.
5: Ay, qué cosas contigo, novio de Leti Salgado. Cada canción que pides. Pero bueno, te saludo con gusto. El tragabalas de El Piporro. Saludo que va muy en especial para la señora Rosita. Acaba de marcar a cabina. Ella nos está escuchando en Temixco. Señora Rosita, le mando saludo, besote y abrazo. Me está pidiendo la memoria musical de Juan Gabriel en Noa 2. Enseguida.

0: la voy a complacer, doña Rosita. Como siempre, un gusto y un placer saludarla. Tenemos otro audio más, así es que escuchemos qué dice.
1: Hola, Anita, buenas noches.
0: Hola.
1: Me puedes complacer con la melodía de Los Ríos de Babilonia, por favor. Gracias.
0: Los Ríos de Babilonia, me suena que hay una versión banda. No sé, pero déjame checar y enseguida te vamos a complacer. Las 7 de la noche, 42 minutos. Vámonos con más memorias aquí en La Comadre.

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Vámonos con más.

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1: Estamos de regreso en las memorias a las 7 de la noche, 53 minutos. 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Vamos con audio, escuchemos.
2: Hola, muy buenas noches.
1: Hola.
2: Es un placer con la siguiente memoria musical. Es el turno de la Sonora Santanera. El tema se llama Perfume de Gardenias.
1: Ándale.
2: Saludos cordiales desde Rancho San Isidro.
1: Excelente, gracias. Saludos y buena noche. Un audio más.
3: Hola, Anita, buenas noches.
1: ¿Qué tal?
3: Buen inicio de semana. Te
1: gracias.
3: Saluda César. Hoy quiero ver si me puedes complacer con una canción de los Bukis.
1: Ah.
3: El tema es La Mujer Más Especial, dedicada para Vicky. Por favor, te acompaño y al ratito me despido. Gracias.
1: La Mujer Más Especial a cargo de los Bukis. Perfecto. Enseguida va. Tengo saludos. Hola, buenas tardes. Quisiera mandarle un saludo a mi esposa Yoeli. Dile que la amo mucho. Te estamos escuchando en Tlayecac, Morelos. Saludos y gracias. Ay, qué bonito. Saludo para Yoeli. Hola, Anita, ¿cómo estás? Qué gusto escucharte. Aquí estoy acompañándote en las memorias de la comadre. Gracias, mi estimado Eduardo. Te saludo con gusto. El beso y el abrazo hasta Huitzilac. Saludo que va muy en especial para Anselmo. Anselmo nos está escuchando con Esperancita allá por el rumbo de San Pedro Apatlaco, Coahuixtla. Y Anselmo me está pidiendo la memoria musical de Pajarillo Herido. Me comentó algo Anselmo, pero no logré entender bien lo que decía. Pero más o menos entendí que el día de hoy una bebé que era su hija, pues estaría cumpliendo un año más de vida, pero lamentablemente Dios se la quiso llevar, así es que hasta el cielo, no me dijo el nombre de ella, pero bueno, hasta el cielo le enviamos saludos. Momento de continuar con más memorias aquí en La Comadre. ¡Uy! Esta memoria musical está sabrosa. Súbele a tu radio, 756.

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0: veces.
1: Uy, qué bonita memoria musical. En este momento, las 8 de la noche, 11 minutos. Provechito para los que están ya en la hora de la cena, en la hora de la merienda, degustando algo delicioso. Les envío saludos. Buen provecho para todos ustedes. Vamos con audio. Escuchemos.
2: Hola, hola, Anita. Hola. Buenas noches. ¿Me podrías complacer con la melodía en la... La noche en que Chicago se murió, para escucharte aquí en Chicago, Illinois.
1: Ok.
2: De parte de Luyuyuy.
1: No, hombre.
2: Ya me voy por aquí, Anita, ya me vine de Peña. Llegué a mi ciudad natal, Chicago, Illinois. Ok, Anita, pásate un lunes feliz, inicio de semana, para ti y para todos, bye.
1: Ay, muchas gracias, igualmente, saludos y excelente noche. Enseguida llega la banda Toro, la noche que Chicago se murió. Vámonos con otro audio más, ¿qué dice?
3: Buenas noches, Anita. Una
1: Hola.
3: Canción del grupo Los Novis, Amor Desesperado.
1: Ándale.
3: Para Margarita, por favor, Anita, gracias.
1: Ay, Amor Desesperado, dice que para el amor de su vida, para Margarita. Saludos, Damián, excelente noche, qué gusto saludarte y escucharte. Vamos con llamada. Hola, la comadre. Bueno, bueno.
4: Hola, hola.
1: Sí, ¿qué tal? Buenas noches.
4: ¿Qué tal, Anita? ¿Cómo estás?
1: Bien, muchas gracias.
4: Qué bueno, me da gusto.
1: Gracias.
4: La voz de la comadre todas las noches.
1: Excelente.
4: La que alegra todas las noches.
1: Ay, muchas gracias.
4: Gracias, Anita. Oye, una memoria.
1: A ver, ¿cuál quieres?
4: ¿Por qué nos dijimos adiós del grupo Indio?
1: Perfecto. Saludos. ¿Dedicada para alguien?
4: Para mis papás, que te escuchamos todas las noches aquí en Yecapixtla.
1: Ay, hasta Yecapixtla. Ok.
4: Gracias,
1: me parece bien.
4: Un abrazo.
1: Gracias. Bonita noche.
4: Bye.
1: Hasta luego. Las 8 de la noche, 13 minutos. Vámonos con más. Más memorias en La Comadre.
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0: Estamos de regreso a las 8 de la noche, 26 minutos, 8 con 26, aquí en La Comadre. Vamos con audios, escuchemos.
1: Anita, buenas noches.
0: Hola.
1: Estamos aquí, ya estamos apurándonos para ir a la partida de pastel.
0: Órale.
1: Aquí quedan colaborando los compañeros de la panadería y quieren escuchar el tema de Déjenme Llorar, de los Freddys, y que le mandan saludos a Melissa y abrazos. Queda pendiente su pastel para ellos.
0: Ah, bueno, me parece excelente. Queda pendiente el pastel para ustedes y también para mí. No, no es cierto. Saludos. Vamos con audio. Hola.
2: Muy buenas noches, te amiga.
0: Hola.
2: Estar con una memoria de Joan Sebastián. Así te quiero. Gracias, como siempre, sintonizante desde Tlaltaucan. Y disculpe, estamos un poco ronca.
0: Híjole, se me hace que te las tomaste bien frías y por no invitarme te hizo daño. Ah, no es cierto, te saludo con gusto. Ojalá que te recuperes muy pronto. 8:27, vamos con más.

0: Las 8 de la noche, 33 minutos, estamos de regreso en las memorias. Tengo saludos, saludos que van muy en especial para Aldo. Aldo nos está sintonizando desde Tepeji de Rodríguez, Puebla. Saludos, Aldo, cuídate mucho. Excelente y bendecida noche del lunes, lunes iniciando semanita. Saludo que va muy en especial para esta parejita de enamorados. Saludos para Aide y también para... para Fernando, que también nos van sintonizando. Se me hace que andaban de cita de novios estos muchachos. Bueno, se reportan y me están pidiendo la memoria musical de Los Guardianes del Amor, el tema Cuatro Palabras. Saludos, chicos, manejen con mucha precaución y que lleguen con bien hasta Ozumba en el Estado de México. Y por cierto, que fue el cumpleaños de mi querido Fer, ¿verdad? Híjole, lo malo que no me invitó a la pachanga. Pero bueno, les envío saludos. Enseguida viene su memoria musical. ¿Tenemos otro audio más?
1: Hola, Anita. Buenas noches.
0: Hola. Milagros.
1: Una oración, por favor.
0: Ay, saludos, mi querida Milagros. Te mando besote y abrazo hasta Jutepec, Morelos.
2: Anita, buenas noches.
0: ¿Qué tal?
2: ¿Me puedes complacer con la memoria de Conjunto Primavera? Hoy en tu día de favor.
0: Híjole.
2: Saludos desde Tlalnepantla.
0: Ay, bueno, para mi gente hermosa de Tlalnepantla, Morelos. Y también tengo saludos, Marco, aquí a cabina, un pequeñito. Me dijo que se llama Lisandro y que le envía saludos. Saludos para su mami, Leti, que nos están escuchando en Tepantongo, Morelos. Me estaba pidiendo la memoria musical de Leodán, Esa Pared. Lamentablemente ya no me alcanzó el tiempo para seguirlos complaciendo. Pero bueno, les envío saludos. Acompáñenme en las noches con salsa.

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0: Bienvenidos, estamos iniciando las noches más sabrosas, en las noches con salsa, aquí en La Comadre, 101.7. Escuchamos la salsa de Valeria, esta salsita rica y sabrosa para abrir este espacio. Acompáñame porque te aseguro que la vamos a pasar muy bien, escuchando mucha música sabrosa a ritmo de salsa. Márcame cabina, envíame audio, envíame texto o también descarga la aplicación de La Comadre y en el apartado que dice saludos, ahí puedes dejarme tu petición de qué salsita vas a querer escuchar. Vamos con saludos. Saludos, Anita, para... Dice, saludos, Anita, parte de José Manuel Rojas. Ah, de parte de José Manuel Rojas. Te escuchamos en esta bonita noche aquí en San Pedro Apatlaco. Saludos. Ay, qué bonito. Saludo para mi gente hermosa de San Pedro Apatlaco, Coahuixtla. Les envío saludo, besote y abrazo en esta nochecita de lunes. Lunes iniciando semana. Y por supuesto que sea de una forma sabrosa, escuchando las noches con salsa. Acompáñame aquí en La Comadre. Vamos con llamada. A ver, permítanme un segundo. Las 8 de la noche, 44 minutos. Vamos con llamada. Hola, La Comadre. Bueno, bueno. ¿Hay alguien? No. Creo que no. O sea, sí hay alguien ahí, pero me imagino que no quiere salir al aire. Vámonos con más entonces. Me dice, Ana, muy buena noche. Por favor, ¿podrás complacerme con Manos de Tijera? Dice, para escucharte, como siempre, en La Comadre 101.7. ¡Ay, qué bonito! Les envío saludos. Claro, enseguida viene Manos de Tijera para complacerte con todo el gusto. Vamos a la pausa comercial y regresamos con más. Acompáñame en La Comadre. 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

0: regreso. ¡Qué rica salsa! Acabamos de escuchar el tema Manos de Tijera. Es a cargo de Gillo Zarante. Y lo escuchas en La Comadre 101.7. Saludo para mis amigos en las diferentes rutas. Amigos taxistas, amigo automovilista, ¿qué tal? Muy bonita noche del lunes. Te saludo con gusto. Vámonos con más. Dice, hola Anita bonita, buena noche. Por favor, la canción Vestida de Blanco. En especial para ti en Atlatlaucan, somos pura comadre. Ay, qué bonito, les envío saludos. Saludo, besote y abrazo a mi gente de Atlatlaucan, Totolapan, Nepopualco. Bueno, para toda aquella zona les envío muchos, muchos saludos. Espero que tengan una noche muy bonita, disfrutando la música más sabrosa aquí en La Comadre 101.7. Vámonos con más. Tenemos audio, tenemos llamada. ¿Con qué vamos? ¿Llamada? A ver, permítanme. Las 8 de la noche, 54 minutos. Vamos con llamada. Hola, La Comadre.
1: Anita, linda noche.
0: Gracias. Perfecto, Gloria. Cuídate mucho. Bonita noche. Saludo para Gloria que nos sigue sintonizando. Vámonos con más. Tenemos nota de audio. Escuchemos qué dice.
2: Bonita noche, Anita.
0: Hola.
2: Saluditos desde San Pedro Patlaco, Coahuiscla. Por ahí un temita, por favor, de Dimensión Latina que se titula Te hice mujer. Y sigamos escuchando a Anita en las noches con salsa a través de la frecuencia 101.7 FM, la más sabrosa de Morelos.
0: ¡Ándale! ¡Qué estilacho se carga, mi amigo! Te saludo con gusto, cuídate, bonita noche. Enseguida voy a checar el tema, ojalá que sí sea salsa para poder complacerte. 8:55, continuamos en La Comadre 101.7. Súbele a tu radio, esta salsa también está sabrosa.

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0: Oigan, estamos ya de regreso en esta noche. Acabamos de escuchar el tema Te Hice Mujer, a cargo de La Dimensión Latina. La escuchas en las noches con salsa. Vámonos con más. Tenemos nota de audio. Escuchemos.
1: Anita, la canción El Día Loco, si no la tengo, porfa, para escucharla aquí en el trabajo.
0: Ándale. Me parece excelente, Los Diablos Son Locos, el tema Si No La Tengo. Enseguida te voy a complacer con gusto. Vámonos con saludos. Tengo saludo, felicitación, abrazo, muy en especial para Daniel García, que el día de ayer estuvo de manteles largos. Saludos, mi querido Dani, de parte de tu mami, de tu mami Clau, que nos están escuchando en Malinalco, Estado de México. Les envío un enorme abrazo al cumpleañero, mis mejores deseos. Ojalá que la haya pasado muy bonito y que me lo hayan consentido mucho. Que le hayan preparado algo delicioso y un pastelito exquisito. Saludos, Daniel. Muchas felicidades.
2: Por

Muchísimas felicidades, Daniel García, hasta Malinal con el Estado de México. Y mi querida Clau me está pidiendo, me tengo que ir a cargo de los Adolescentes Orquesta. Así es que vámonos con música. Estás escuchando Las Noches con Salsa, 9:13.

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7: Oigan, estamos ya de regreso en las Noches con Salsa. Que no se les haga tarde, las 9 de la noche, 25 minutos. 9, bueno ya, acaba de cambiar el reloj, 9:26. Saludo que va muy en especial para mi querida Brendita, para Doña Licha, Don Marquitos y bueno, toda la familia hasta Anenecuilco, Morelos. Les envío besote y abrazo. Vámonos con más, dice, hola comadre, buena noche. Espero puedas ponerle las mañanitas a mi sobrina Camila. El día de hoy cumple 11 meses. ¡Ay, es una bebé! Y dice, su familia le desea lo mejor a este pequeño ser de luz y felicidad. La canción de Amor y Control de Rubén Blades. ¡Uy, está súper pequeñita! Apenas 11 mesecitos. Bueno, ojalá que esté con ustedes, con toda la familia. Muchos, muchos.

es una bebecita, no creo que haya pastelito, ni mucho menos que pueda soplarle las velitas, ¿verdad? Pero bueno, le enviamos saludos y un enorme abrazo. Vámonos con más. Me dice Ana, muy buena noche. Por favor, ¿podrás complacerme con el tema ¿Qué precio tiene el cielo? Es una salsita de Marc Anthony. Escuchándote en casita. Ah, ok. Me parece excelente. Vámonos entonces con música. Música en las noches con salsa.

0: Me gustaría quedarme más con ustedes, pero bueno, dice Anita, gracias por compartir de tu alegría. Que tengas un buen regreso a casa y que tengas buena noche. Gracias, César, igualmente para ti. Excelente y bendecida noche del lunes. Lunes 10 de agosto, año 2026. Cuídate mucho, Anita, que tengas una linda noche. Así como tú, gracias, Eduardo, igual. Excelente y bendecida noche, que descansen muy, muy rico. Me despido por esta noche, pero amenazo con regresar, si Dios me lo permite, el día de mañana estoy con ustedes. 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Ahora sí me despido, pásenla bonito, descansen muy rico. Excelente y bendecida noche para cada uno de ustedes. Y ya lo saben, cuídense mucho, por favorcito. Pórtense bonito, que nada les cuesta. Muy buena noche.
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Son las 9:50.

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Son las 9:56.

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1: Son las 10 con 2 minutos.

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Son las 10 con 12 minutos.

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Son las 10 con 18 minutos.

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Son las 10 con 22 minutos.

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Son las 10 con 29 minutos.

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Son las 10:58.

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2: Bienvenidas y bienvenidos a Revista del Consumidor Radio. Soy Joy Ramírez y en esta ocasión nos acompaña la chef Erika Fonseca para preparar el platillo Sabio Profeco de este mes. Muchas gracias por acompañarnos, bienvenida.
3: Vamos a preparar unas deliciosas setas al pibil. Para preparar nuestro platillo necesitaremos 4 tazas de setas deshebradas, media cebolla fileteada, 30 gramos de pasta de achiote, un clavo de olor, 2 pimientas gordas, 1/4 de taza de vinagre blanco, 1 taza de jugo de naranja agria, 2 chiles guajillos y 1 cucharada de aceite. Para la cebolla encurtida, media cebolla morada fileteada, 2 chiles habaneros fileteados, 1/4 de taza de vinagre blanco o de manzana, el jugo de 2 limones, 1 cucharadita de comino en polvo, 1 cucharadita de orégano seco, media cucharada de aceite de oliva y sal y pimienta. Para la salsa de habanero que acompañará al platillo vamos a ocupar 5 chiles habaneros, 2 dientes de ajo asados, 1/4 de cebolla, el jugo de un limón y 1/4 de taza de aceite de oliva. Y finalmente, para servir nuestro platillo, medio kilogramo de tortillas y 1 taza de frijoles molidos. Para el adobo de nuestras setas al pibil, comenzaremos desvenando nuestros chiles guajillos, retirando el tallo y todas las semillas. Ahora directamente al fuego, llevamos los chiles por aproximadamente 8 segundos para asar. Se darán cuenta que están listos cuando la piel de los chiles se encuentra brillosa. Esto hacemos para liberar todo el aceite de nuestros chiles. Después, los remojamos en agua caliente de 10 a 15 minutos para suavizarlos. Para preparar nuestro adobo, licuamos los chiles guajillos, el achiote, el vinagre, el jugo de naranja, el clavo, la pimienta gorda y un toque de sal. Ojo, si consiguen naranja agria, pueden omitir el vinagre. Licuamos muy bien y reservamos. Ahora, calentamos el aceite vegetal en una sartén y acitronamos la cebolla por un par de minutos. Después, agregamos las setas previamente deshebradas e incorporamos con la cebolla. Antes de que las setas suelten todo su jugo, agregamos el adobo y mezclamos hasta que todas queden cubiertas. Probamos y, de ser necesario, volvemos a salpimentar. Dejamos cocinar por aproximadamente 8 minutos hasta que el adobo haya reducido. Las reservamos y ahora vamos a nuestra salsa de habanero. En un comal colocamos los chiles habaneros, el ajo y la cebolla y los asamos hasta que estén tatemados. De esta manera sueltan todos los aceites. Después, los retiramos del fuego y los llevamos a licuar con la cebolla, jugo de limón, sal y pimienta. Ahora agregamos nuestro aceite de oliva en forma de hilo, sin dejar de licuar, para emulsionar y obtener una textura entre salsa y aderezo. Rectificamos la sazón y reservamos. Ya que tenemos nuestra salsa lista, vamos a preparar nuestra cebolla encurtida. Utilizaremos la cebolla morada fileteada, chile habanero fileteado, orégano y comino molido, también jugo de limón y mezclamos. Agregamos un poco de vinagre blanco o también puede ser de manzana. Salpimentamos al gusto hasta integrar todos los ingredientes. Colocamos un poco de aceite de oliva y terminamos de mezclar. Dejamos reposar por 30 minutos o hasta que notemos que la cebolla esté suave y de color morado. Finalmente, para servir nuestro platillo, calentamos muy bien las tortillas y untamos un poco de frijoles negros molidos. Agregamos nuestras setas al pibil y acompañamos con la cebolla encurtida y la salsa habanero al gusto. ¡Listo! Ya podemos disfrutar nuestros tacos de setas al pibil. Recuerden que el platillo Sabio Profeco es muy fácil de preparar, tiene buen sabor, aporta un balance nutricional y rinde para varias porciones. Anímense a prepararlo y cuéntenos en nuestras redes sociales cómo les fue. No olviden que también pueden ver esta receta en nuestro canal de YouTube Profeco TV. Yo soy la chef Erika Fonseca y fue un gusto cocinar con ustedes en Revista del Consumidor Radio.
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2: Ahora cuéntanos, una vez que ya nos has platicado la receta y el procedimiento, queremos saber acerca de tu cocina y también de ti, ¿cómo fue que empezaste tu camino en la gastronomía?
3: Pues mira, yo primero les quiero contar esto, yo no quería estudiar gastronomía, yo quería ser doctora. Entonces mi meta era como salvar a la gente de ser diabético. Era como mi sueño porque mi mamá es diabética.
2: Tu objetivo,
3: entonces,
2: ¿no?
3: Ajá, era como mi objetivo siendo doctora. Entonces, bueno, por mil cosas no logré como ya mantenerme ahí en la carrera. Solo estuve 6 meses y después me gustaba mucho cocinar desde chiquita. Eso sí, con mi abuelita paterna y con mi mamá, pues siempre me involucraron en la cocina. Y dije, bueno, pues será como otra rama en la que a lo mejor yo puedo hacer algo por las personas en esta cuestión del cuidado, ¿no? De la salud. Y por eso creo que la gastronomía me llamó la atención, porque creo que a través de la alimentación, pues obviamente podemos mantenernos sanos, ¿no? A través de lo que le damos a nuestro cuerpo. Y por eso fue que empecé a decidir estudiar gastronomía. Soy licenciada en gastronomía.
2: ¿Y actualmente cómo definirías tu cocina?
3: Mi cocina es práctica, balanceada. Sí, cuido muchísimo que sea balanceada y que sea creativa también, ¿no? Que no te aburras utilizando el mismo ingrediente, sino que también le des cierta variedad, ¿no?
2: Versatilidad.
3: Exacto.
2: También.
3: Exacto.
2: Y respecto a la combinación de ingredientes, me llama la atención el platillo de este mes, que fue setas al pibil. ¿Cómo fue que se te ocurrió esta receta? O sea, cambiar, creo que lo habías dicho también durante la grabación del platillo, siempre estamos acostumbrados a que el platillo
3: es con carne de cerdo,
2: ¿no?
3: Sí, es como la clásica.
2: Ajá. ¿Y cómo fue que tú pensaste en las setas?
3: Pues mira, te voy a compartir algo. Hace unos años, no ya bastantes años, fui vegetariana y dejé de serlo por una razón muy, muy buena. Yo daba clases de cocina mexicana, entonces era un poco complejo cuando había, no sé, receta de carnitas, receta de cochinita pibil, receta de tacos, no sé, tacos al pastor, infinidad de recetas que llevan proteína animal. Y cuando las probaba, pues me caían muy mal, ¿no? El organismo es muy inteligente, nuestro cuerpo es muy inteligente. Y si tú le empiezas a acostumbrar a darle cierto tipo de alimento, obviamente le dejas de dar uno, va a reaccionar y eso es muy normal. Entonces, pues fue imposible, ¿no? De esta forma, o me enfermaba o también no probaba los platillos de mis alumnos. Entonces decidí no, pero en esa búsqueda de recetas, que yo soy muy taquera, muy taquera. Entonces decía que un taco que me guste mucho es el de cochinita pibil, la verdad, ¿no?
2: Sí.
3: Entonces dije, ¿cómo lo puedo hacer para que no extrañe un taco de cochinita pibil? Entonces dije, claro, las setas, me gusta mucho utilizar las setas porque tienen la consistencia como de carne, como carnosita.
2: Sí, la textura.
3: No, la textura. Generalmente los hongos, las setas y también los hongos portobelo tienen esa textura que es como carnosa y hasta la forma en que como la deshebramos se ve como si fuera carne. Y ya de paso, pues tienes toda tu porción de verduras, ¿no? Que eso es lo que siempre busco en mi comida de todos los días. Por eso es que se me ocurrió ese tipo de receta, que adaptar una, o sea, la que ya existe de cochinita, pues hay que convertirla a una receta que tenga más fibra. ¿Y cómo? Pues haciéndola con setas.
2: Y ya habías colaborado con nosotros,
3: sí,
2: ¿no?
3: Sí, el año pasado, a principios de año, recuerdo, hicimos una receta de mole de olla verde.
2: ¿Y cuál ha sido tu experiencia de venir aquí a la grabación,
3: yo
2: de colaborar acá?
3: Quedo fascinada, porque he aprendido yo. Y también sé que al transmitir una receta así, ¿no? Que quede práctica, alcanzable, económica y nutritiva, pues siento que ya dejé un granito.
2: Sí, para que repliquen la receta. Y finalmente, ¿cuál sería tu consejo para que justo las personas se acerquen de nuevo a la cocina y tengan este acercamiento con los ingredientes?
3: Pues yo, mi consejo sería, vayan a los mercados y que se animen un día, que compren un espárrago, unas calabazas, lleguen a su casa y las cocinen, ¿no? Yo creo que a través de Profeco en el canal pueden encontrar muchísimas recetas. Entonces es eso, que se animen, que se dé la oportunidad de fallar también, porque así es la cocina, un poquito prueba y error. Y sería eso, que se animen a probar ingredientes que a lo mejor nunca han probado y que se pueden sorprender un montón con el sabor y que hasta pueden descubrir una técnica maravillosa de cómo saben más ricos, ¿no? Ese sería como mi mayor consejo, que visiten mercados, supermercados, que compren un ingrediente, el que quieran, y que lleguen a cocinar.
4: Que se atrevan, ¿no?
3: Que se atrevan. Sí.
4: Bueno, pues muchas gracias por esta plática, por acompañarnos y por enseñarnos esta versatilidad de las setas al pibil.
3: Muchas no, al gracias. Contrario, muchas gracias a ustedes y espero nos veamos muy pronto.
4: Seguro sí, seguro que sí. Los invitamos y las invitamos a que consulten nuestras redes sociales y que acudan al canal de Profeco TV en YouTube.
3: Gracias.
4: Gracias.
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0: 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Son las 11:12.

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0: 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Son las 11 con 24 minutos.

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2: 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Son las 11 con 40 minutos.

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Son las 11 con 47 minutos.

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1: ¿Sabes? 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

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Son las 12 con 7 minutos.

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0: 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Son las 12 con 23 minutos.

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0: Son las 12 con 36 minutos.

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Son las 12 con 43 minutos.

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Es la una en punto.

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Es la una, con 7 minutos.

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Es la una con 16 minutos.

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0: 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Es la una, con 23 minutos.

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0: Es la una con 38 minutos.

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Es la una con 44 minutos.

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Es la 1:59.

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Son las 2:19.

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2: Son las 2:37.

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Son las 2:45.

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1: Bueno, nos vamos ahora con esta canción en donde, de verdad, ayer sentí una magia muy especial porque sentía que mi padre estaba aquí presente en el escenario.

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Son las 3:03.

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Son las 3:10.

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1: 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Son las 3 con 25 minutos.

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0: Son las 3 con 39 minutos.

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Son las 3 con 46 minutos.

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2: 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Son las 4:01.

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Son las 4:07.

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Son las 4:17.

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0: 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Son las 4 con 24 minutos.

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0: Son las 4:37.

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0: 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Son las 4 con 45 minutos.
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Son las 5:19.

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0: 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Son las 5 con 25 minutos.

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0: Son las 5 con 38 minutos.

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Son las 5 con 47 minutos.

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1: 5 de la mañana con 50 minutitos. Ya vamos a arrancar el mañanero, ya no se me vayan. 10 minutitos y las 6:50.

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5: 6 de la mañana con 6 minutitos. Muy buenos días. Martesito 11 de julio del... ¡Ay, qué 11 de julio este carnal! No, sí, ya, ¿verdad, carnal? Mira, quién sabe por qué últimamente han dado, pero... pero mal, carnal, mal. 11 de agosto del 2026, 6 de la mañana con 6 minutos, ¿vale? Los invito a que se reporten conmigo a través del WhatsApp 735-180-1017. Les late si comenzamos con música, porque ya estamos sobre tiempo, ¿vale? Yo me quedo contigo hasta las 7, soy el Romo, allá en cabina de controles, el queridísimo Ponchito Contreras. Y juntos, pues vamos a estar cotorreando, ¿vale? ¡Buenos días! ¡Buenos días!

0: 6:10 y les queremos compartir rápidamente que alumnos de 10 de Grupo Diario de Morelos, médicos traumatólogos 24 horas y Navarrete Abogados, hemos llegado a la meta y agradecemos el registro de todos nuestros pequeñitos que sumaron sus esfuerzos, y este próximo 20 de agosto nos vemos en el Teatro Narciso Mendoza. 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
0: Seguimos avanzando con más y más música. Es martes 11 de agosto y estamos en vivo. Vamos a complacer. Buenos días, Cuernavaca.

0: canción de Que me maten las penas, por favor, chiquito hermoso. Órale, ahorita te la suelto, mi hermosa, ahorita te la suelto. ¿Qué pasó, gordito hermoso? ¿Qué pasó?
1: Gordito, buenos días, ¿me puedes complacer con la canción de Moy Bobadilla, Se fue?
0: ¿Se fue de Moy Bobadilla, rolón? Ahorita te la suelto, carnal, ahorita te la suelto. Ya tenemos las 6 de la mañana con 14 minutos. Oigan, también gracias a toda la gente que nos sigue a través de la aplicación de La Comadre. ¿Cómo me caen re bien esa gente? Muchas gracias. 6, 14.

La mañana con 17 minutos. Oigan, tenemos saluditos para María Pliego desde New York. Nos escucha a través de la aplicación. María Pliego, le mandamos un abrazote. Gracias por siempre acompañarnos. Recuerda que aquí tu servilleta está subiendo material a las redes sociales de La Comadre y ahí vamos a estar echando el cotorreo. Coméntame para que pues te saludemos también en los videos, ¿vale? Quiero ver.

vamos a un corte chiquito, porque en el mañanero es lo único chiquito que tenemos. ¡No le cambies! ¡Volvemos! Advertencia. 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

¿Pensaste que se había acabado el mañanero? ¡No, hombre! ¡Apenas estamos calentando motores! ¡Acomódate, que ya volvimos!

0: Rommel en cabina.
1: Estamos de regreso con ustedes, 6 de la mañana con 32 minutitos. Me dice mi Romo, buenos días, ¿puedes ponerme la de mil heridas de Cuisillos? Órale, te la suelto. Mi amigo Juan Carlos, terminación 2015, me dice, ¿qué onda mi Romo? Escuchándote desde Yecapixtla. ¿Puedes ponerte la de me está tirando el rollo de los recoditos? Ah, qué chulada, carnal. Y fíjate que casi no me ha pasado eso, carnal, ¿eh? Como que eso de que no soy gallo, carnal. A mí casi no me tiran el rollo, ¿eh? A mí casi no, carnal. Tengo saluditos también para la mujer más linda, Susana Castillo, de su admirador de San Antonio, Texas. Y aquí somos pura comadre, órale carnal, también saluditos para ti mi querido Toño, allá en Texas, y saluditos para la mujer más linda, Susana Castillo, que le mandamos un abrazo de enorme. Aquí me dicen, te mando un besote mi Romu, gracias por la atención, eres excelente, no, hombre, gracias a ustedes por reportarse con un servidor y por acompañarme en este su programa, que lo más importante de este espacio son ustedes. Me dice, buenos días mi Romu, ¿me puedes complacer con los alacranes musical? Dame tu amor, se las pongo con mucho gusto. A ver, ¿qué nos dicen? Buenos días. ¿Qué pacho, compadre?
2: Saludos, mi Romo. Saludos a todo el equipo de la comadre. Aquí estamos, acabamos de llegar de Michoacán, cargado con los aguacates para acá, para la central de abastos de Huixcolotla.
1: Imagínese un guacamole.
2: Aquí estamos haciendo la maniobra macabra para formarnos y empezar a descargar. Saludos, amiguito Romo, un fuerte abrazo, cuídate mucho y Dios te bendiga, y aquí sigo a la escucha.
1: Órale, carnal, un abrazote, buenos días.
3: Buenos días, Romo en cabina, mi hermano, buen día, carnalito. Por ahí colócanos la de Perlas Negras con la Gitana del Cano, para echarla aquí en camino. Vamos para Pueblito La Veña, mi hermano, saludos.
1: Ah, eso es todo, carnal. Saluditos, carnal, para que te me refresques la garganta, porque si no vas a decir que nosotros no te atendemos. También tengo saluditos para mi gente en Tlayacapan, Joaquín Reyes, te mandamos un abrazote, carnal. Y para la trompa, porque el poncho ya la paró. Y no la trompa, ¿eh?

Oigan, y tengo más saluditos para el señor Tobías y para su amigo Juan, que también nos están escuchando en esta mañana. Gracias por acompañarme en este que también es su espacio. Ahorita les ponemos su música, que me entierren con la banda de Antonio Aguilar. Mi chivis hermosa, te mando un besote, mamacita linda. A ti sí te lo doy yo, a ti sí te lo doy yo. 636.

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Estamos avanzando con más música. 6:45 a.m. Solamente 15 minutos nos separan de las 7. Recuerda que de 7 a 8 escuchas Diario de Morelos Informa, emisión matutina con Marce Mejía. Estamos en la recta final del mañanero, pero aún tenemos más música para ti. Soy el Romo, buenos días.

tengo saluditos para mi gente en la 5 de febrero. Mi amigo Christopher y su papá, el señor Luis Ríos. Su mamá, la señora Nora Cortés. ¿Qué onda, carnal? Y manda a saludar a Marce Mejía. Ay, ¿a poco sí, carnal? Si ese día me dijiste que traías ondas con el Raúl. Bien que me acuerdo, carnal. Bien que me acuerdo. No se me olvida, carnal. No se me olvida. 6:47.

0: Chofis, hasta New York también les mandamos un abrazote, pura gozadera. Eso es todo, mi Chofis, eso es todo. 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Hashtag Reto DDM, conéctate, comparte y gana, ya te la sabes. 6 de la mañana con 50 minutos. Hace fondito como me gusta, carnal. A ver, súbele tantito.
1: ¡Quiero carnavalero!
0: Sí está chido, ¿verdad, carnal? Sí está chido. A ver como que me lo vuelves a soltar, carnal. Porque como que me pone muy de buenas cuando empieza. A ver, suéltamela y le subes. Sí está bueno, carnal. Muchas gracias. Ponchito Contreras, allá en los controles. Yo soy tu compa Romo y de verdad que fue un placer acompañarte de 6 a 7 de la mañana. Bien rápido que se nos pasa la hora, ¿verdad? Gracias a toda la gente que se reportó con un servidor. Siempre es un placer leer sus mensajes y acompañarlos. Ya te la sabes. Yo soy el Romo y les mando un beso. Que tengan un bendecido martes.

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17: Las 7 de la mañana en punto. Hoy es martes, estamos ya a 11 de agosto del año 2026. ¿Cómo está? Muy buenos días. Le presento los titulares del día en Diario de Morelos.
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17: Líderes criminales que seguían operando desde prisión contra negocios de Cuautla fueron trasladados a un penal federal. Le contamos cómo es que operaban y desde dónde coordinaban sus extorsiones. Muere una policía luego de resultar herida por arma de fuego mientras se encontraba en oficinas de movilidad y transporte. Crece el comercio informal en las calles de la capital mientras locatarios de Cuernavaca están enfrentando bajas ventas. Instalan 25 botones de pánico en el campus Chamilpa de la UAM, esto para agilizar la atención ante situaciones de emergencia. Y colectivos de víctimas exigen al Congreso de Morelos transparencia y participación ciudadana, esto en la elección de la próxima titular de la CEARF.
18: Con los detalles de la información, Marcela Mejía.
17: Muy buenos días, ¿cómo está esta mañana de martes? Lo saludo con muchísimo gusto y lo invito a que se quede con nosotros para estar bien informado de todo lo que está pasando aquí en el municipio de Cuautla y en toda la región oriente de Morelos. Tenemos dos números de contacto aquí en cabina también para que nos llame. Está el 735-353-7608 y el 735-353-7609. Desde luego también nos puede contactar muy fácil a través de un mensajito de WhatsApp. Esto a través de la línea 735-180-1017. Ahí vamos a estar muy atentos a todos sus mensajes, sus denuncias ciudadanas, que de antemano le agradecemos mucho que nos haga llegar. Y también no olvide seguirnos en todas las redes sociales. Estamos como Diario de Morelos en Facebook, Instagram, TikTok, X, Threads, cualquier red social de su preferencia. Ahí le estaremos llevando la información minuto a minuto. También, desde luego, también nuestras aplicaciones están disponibles para que las descargue. Es la app de Diario de Morelos, la app de La Comadre 101.7. 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Y en Spotify nos encuentra también en formato de podcast como Diario de Morelos Informa. Mi nombre es Marcela Mejía. Vamos a comenzar con la información del clima antes que nada.
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19: Muy buenos días, les saluda Diana Torres con el pronóstico del clima para este martes en Morelos. Empezaremos el día con temperaturas agradables y algunos ratos de sol, pero conforme avance la jornada, aumentará la nubosidad y la lluvia podría aparecer por la tarde. Así que paraguas preparado por si las dudas. Cuernavaca. Amanecerá con 18 grados y alcanzará una máxima de 29 con cielo parcialmente nublado y posibilidad de lluvias durante la tarde. Cuautla. Tendrá temperaturas entre 19 y 31 grados con ambiente bochornoso y lluvias dispersas durante la tarde. Yecapixtla. Se esperan temperaturas de 17 a 27 grados con nubosidad ligera y posibilidad de lluvias aisladas. Temisco. Registrará una mínima de 18 grados y una máxima de 29 con ambiente húmedo y lluvias moderadas durante la tarde. Tepoztlán. Amanecerá fresco con 17 grados y llegará hasta los 26 con alta probabilidad de lluvias durante la tarde. En condiciones generales tendremos un día cálido y húmedo con algunos periodos de sol durante la mañana. La nubosidad irá aumentando conforme avance el día y por la tarde podrían presentarse lluvias en diferentes zonas de Morelos. Tip del día, si vas a salir y el cielo está nublado, no te confíes. Aunque no veas el sol, la humedad puede hacer que te sientas más acalorado. Lleva agua, usa ropa ligera y si vas a estar varias horas afuera, agrega un paraguas pequeño en tu bolsa o mochila. Que tengas un excelente martes y por supuesto nos escuchamos en el próximo pronóstico. Les informó Diana Torres.
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17: Muchas gracias a Diana Torres por la información del clima. También compartirle que desde el Centro Nacional de Prevención de Desastres nos están haciendo llegar la siguiente información. En estas últimas 24 horas se han detectado 74 exhalaciones. El semáforo de alerta volcánica permanece en color amarillo fase 2. Te invitamos a que participes en la Jornada de Salud Visual este jueves 13 de agosto. Acuérdate, de 11 de la mañana a 2 de la tarde te van a estar esperando al interior del Parque Zapata, aquí en la ciudad de Cuautla. Y es que vas a poder recibir examen de la vista y valoración por computadora, todo por solo 50 pesitos. Además, si tienes cataratas o carnosidad, acude a esta jornada porque van a tener una solución para ti. Si te llevas 500 o 1000 pesos para dar anticipos, también te llevas tus lentes ese mismo día. Recuerda, la Jornada de Salud Visual es este jueves 13 de agosto, aquí al interior del Parque Zapata, en la ciudad de Cuautla, Morelos.
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17: Vamos ahora sí con la información de seguridad, siendo las 7 de la mañana ya con 5 minutos. Platicarle sobre esta situación que, mire, estaba sucediendo al interior del penal de Atlacholoaya, porque, miren, tres presuntos líderes criminales que están siendo señalados por coordinar llamadas de extorsión y de cobro de piso contra comerciantes, no solamente aquí en el municipio de Cuautla, sino también allá en Ayala, en Yecapixtla y en Atlatlaucan, pues se encuentran entre estos 8 internos que el día de ayer lunes fueron trasladados desde penales de aquí de Morelos a un centro federal de máxima seguridad, ahora en Coahuila. Y es que, de acuerdo con información de la Secretaría de Seguridad y Protección Ciudadana de Morelos, estos 8 internos pues estarían relacionados con actividades de extorsión. 7 permanecían recluidos, le decía, allá en el Centro Estatal de Reinserción Social de Atlacholoaya. Otro más estaba en el penal de Jojutla. Entre los trasladados destacan 3 personas que han sido identificadas como líderes criminales que presuntamente pues mantenían todavía sus operaciones desde el interior de Atlacholoaya, desde donde coordinaban estas llamadas de extorsión y de cobro de piso a varios establecimientos comerciales de distintos municipios de la región oriente. Y debido a su perfil, a su historial penitenciario y también a su situación jurídica, pues las autoridades determinaron enviarlos a este Centro Federal de Reinserción Social número 18, que se ubica en Ramos Arizpe, allá en Coahuila. Este traslado se realizó la mañana de ayer lunes mediante una aeronave de la Fuerza Aérea Mexicana y lo hicieron con participación de autoridades estatales y federales. Esta movilización, pues también hay que mencionarlo, muy importante, ocurre en medio de todas estas acciones que han sido emprendidas en contra de la extorsión aquí en el oriente de Morelos, donde este delito pues ha mantenido bajo presión principalmente a comerciantes y a prestadores de servicios. De hecho, hay una cifra muy importante que hay que destacar, porque de acuerdo con la Fiscalía General del Estado, entre enero y julio del año 2026, el año en curso, pues han resuelto cerca de 150 casos de extorsión nada más en municipios de la región oriente, 150 casos solamente también en solo 6 meses de este año 2026. Además, hay 58 personas que han sido detenidas y se han realizado también 55 cateos, esto como parte de las investigaciones relacionadas con este delito. Y ahora, para reforzar todas estas acciones, pues también nos dan a conocer el traslado a Coahuila de estos líderes criminales que, mire, estaban operando desde el penal de Atlacholoaya, seguían realizando el llamado cobro de piso y pues atormentando a varios comerciantes de aquí del municipio de Cuautla, así como de Ayala, Yecapixtla y Atlatlaucan. Le estaremos dando más actualizaciones respecto a este importante caso conforme lo den a conocer las autoridades. Mientras tanto, nos vamos a trasladar hasta el municipio de Yautepec, esto con nuestros compañeros del Extra, la noticia en caliente, porque el día de ayer se registró una lamentable muerte. Se trata de una oficial de policía que falleció en el Seguro Social, esto luego de que se disparó en el pecho dentro de las oficinas de movilidad y transporte allá en este municipio. Escuchemos los detalles.
20: Una elemento policíaco que pertenecía a la Corporación de Policía Industrial Bancaria se quitó la vida luego de dispararse en el pecho con su arma de cargo al interior de las oficinas de movilidad y transporte en la colonia Rancho Nuevo, en el municipio de Yautepec. Esta mañana, alrededor de las 9:20 horas, elementos policíacos se movilizaron hacia la colonia Rancho Nuevo, ahí donde se encuentran las oficinas de movilidad y transporte, justo a un costado del Centro de Salud de Yautepec. Según las primeras informaciones, se trataba de una oficial de la corporación antes mencionada, la cual presentaba un impacto de proyectil de arma de fuego, aunque en esos momentos no se sabían los motivos del ataque. Conforme fueron transcurriendo los minutos, se supo que la oficial, al parecer, padecía de un cuadro de depresión, y eso la llevó a que cuando realizaban el relevo, tomara su arma de cargo y después de quitarse el chaleco antibalas, se disparara ella misma, impactándose en el pecho. De inmediato, paramédicos del municipio llegaron al lugar y trataron de estabilizarla para posteriormente trasladarla a la Clínica 1 del Seguro Social en la ciudad de Cuernavaca, pero desafortunadamente, luego de unos minutos, se reportó que la mujer de 38 años había perdido la vida. Personal de la Fiscalía del Estado, así como también peritos y elementos de la Policía de Investigación Criminal, se trasladaron al lugar para realizar el levantamiento legal del cuerpo sin vida y iniciar también con la carpeta de averiguación correspondiente. Por el momento, la información.
17: Muy lamentables estos hechos que se registran ahí dentro de las oficinas de movilidad y transporte. Vamos a continuar platicando ahora de lo que sucede aquí en el municipio de Cuautla. Mire, continúan los accidentes que involucran a motociclistas. En esta ocasión, uno de entre 25 y 30 años resultó lesionado la mañana de ayer lunes porque perdió justamente el control de su unidad y chocó contra los muros de contención en un puente vehicular de aquí de Cuautla. Este accidente ocurrió cerca de las 9 de la mañana en la colonia Hermenegildo Galeana, sobre estos carriles que te llevan con dirección hacia Huastepec. De acuerdo con los primeros reportes, pues el joven perdió el control de la motocicleta cuando estaba tomando una curva y derrapó varios metros sobre el pavimento. Posteriormente, esta unidad pues terminó impactándose contra las barreras de concreto que dividen a esta vialidad y los automovilistas que estaban circulando por la zona pues se detuvieron para poder abanderar este lugar y evitar obviamente que otro vehículo impactara al motociclista mientras solicitaban el apoyo de los cuerpos de emergencia. Le comparto que paramédicos municipales llegaron a atender a este joven, quien presentó diversos golpes y también una probable fractura en el hombro izquierdo, por lo que tuvo que ser estabilizado y llevado a un hospital de aquí de nuestra ciudad. Lo reportan como estable, se quedó bajo observación médica para determinar la gravedad de sus lesiones y elementos de la Guardia Nacional se encargaron de resguardar este sitio y apoyaron también con el tránsito vehicular, que obviamente presentó afectaciones momentáneas mientras una grúa retiraba la motocicleta accidentada. Ante este tipo de percances, pues ya le hemos hecho las recomendaciones a todos aquellos que utilicen motocicleta, por favor, reduzcan la velocidad al ingresar a las curvas, especialmente si está en puentes y en vialidades de circulación rápida. Además, recuerda utilizar correctamente el casco de seguridad y revise de manera periódica las condiciones de frenos y de neumáticos. También es muy importante que los amigos automovilistas pues mantengan una distancia adecuada respecto a los motociclistas y que eviten maniobras repentinas, particularmente en estos tramos donde muchas veces la visibilidad puede reducirse. El llamado es a extremar precauciones en este tipo de vialidades, ya que, como vimos, una pérdida de control a alta velocidad pues puede derivar en lesiones de gravedad. Y lamentablemente no ha sido el único accidente que se registra en estas últimas horas aquí en la ciudad de Cuautla. También compartirles sobre esta situación en la que se vio involucrada una camioneta y una motocicleta. Esto sí dejó varios daños materiales la tarde de ayer lunes ahí sobre la lateral de la autopista Huastepec-Cuautla, a la altura de la colonia Tierra Larga. Este percance pues ocurrió cerca de las 18 horas cuando el conductor de la camioneta impactó por alcance a un motociclista que iba circulando en esta unidad itálica verde, y de acuerdo con los primeros reportes, el motociclista al parecer se frenó de manera repentina al encontrarse con un reductor de velocidad. Esto pues mientras el conductor de la camioneta habría tenido un momento de distracción que le impidió detenerse a tiempo, y pues también hay que sumarle las condiciones de vialidad en este tramo porque esto habría complicado las maniobras de frenado. Pese a lo aparatoso del choque, mire, los daños registrados en la motocicleta y en la camioneta pues afortunadamente ninguno de los involucrados resultó con lesiones. También los elementos de seguridad que iban circulando por la zona lograron auxiliar de manera oportuna a los conductores y abanderaron este lugar para prevenir otro accidente mientras realizaban las maniobras necesarias para retirar las unidades. Ya posteriormente, elementos de la Guardia Nacional quedaron a cargo de este hecho para realizar el deslinde de responsabilidades y determinar quién deberá de responder por los daños que se ocasionaron. Ahí los vecinos de Tierra Larga, también pues varios automovilistas que iban pasando, señalan nuevamente que estas condiciones de las laterales en la autopista Huastepec-Cuautla pudieron tener que ver en esta situación. Piden mejorar el mantenimiento y sobre todo la señalización, porque advierten que las irregularidades en el pavimento muchas veces pueden provocar este tipo de frenados repentinos. Así que para quienes circulen por este tramo, por estas laterales ahí en la pista Huastepec-Cuautla, les recomendamos igual que reduzcan la velocidad y recuerde mantener una distancia suficiente respecto al vehículo que va adelante, especialmente ante estos reductores de velocidad. También muchas veces hay baches y otro tipo de obstáculos que pueden obligar a frenar de manera inesperada. Les pedimos también evitar distracciones al volante, ya que unos cuantos segundos sin que usted preste atención pueden reducir considerablemente el tiempo disponible de reacción y evitar de esta manera que choque o que tenga algún tipo de colisión con otro vehículo. Vamos a regresar con nuestros compañeros de la noticia en caliente. Nos trasladamos ahora hasta la colonia Lázaro Cárdenas. Ahí un hombre fue asegurado por la policía luego de que golpeó a su pareja sentimental. Escuchemos la siguiente información.
0: Un hombre fue asegurado luego de golpear a su pareja en la colonia Lázaro Cárdenas la tarde del pasado domingo. Fuentes policíacas informaron que alrededor de las 17:30 horas sobre la calle Uruapan, unas personas llamaron al número de emergencias para reportar que se suscitaba una riña al interior de un domicilio. Cuando llegaron al lugar, una mujer señaló a su pareja sentimental de haberle dado una golpiza y le pidió a los oficiales que lo aseguraran, pues quería proceder legalmente por las agresiones. El sujeto, de aproximadamente 35 a 40 años, fue llevado a la base de la corporación para posteriormente ponerlo a disposición del Ministerio Público para que responda por el delito de violencia intrafamiliar. Por el momento, la información.
17: Muchas gracias a nuestros compañeros reporteros del Extra La Noticia en Caliente. 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Vamos ahora con información de los municipios. Esta es la información regional.
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17: Allá en el municipio de Yautepec se realizan de manera constante estas audiencias ciudadanas, donde las autoridades pues reciben solicitudes de trámites, también de apoyos, inclusive mejoras para sus colonias. Y es que justamente el día de ayer el presidente municipal, Eder Alonso, pues encabezó una de estas jornadas de atención ciudadana, en esta ocasión ahí en la Casa de Gobierno, luego de que durante semanas anteriores llevaran estas jornadas a distintas colonias del municipio. El presidente señalaba que uno de los objetivos de estos encuentros es conocer de primera mano las necesidades que tiene la población y poder canalizar cada solicitud hacia áreas correspondientes, esto con la intención de quienes acudan pues puedan obtener una respuesta o solución a sus planteamientos. El alcalde invita a los habitantes del municipio a que se acerquen a este tipo de espacios para exponer directamente trámites pendientes, a lo mejor si tienen alguna solicitud de apoyo o inclusive problemáticas relacionadas con sus comunidades. Vamos a escuchar lo que dijo al respecto el presidente municipal de Yautepec, Eder Alonso.
21: Pues bueno, aquí en el municipio de Yautepec el acercamiento con la gente, con los ciudadanos, es pues de vital importancia, ¿no? Nos debemos a ellos y a ellos les debemos de dar respuesta y solución a todo lo que vengan a solicitar, esperando que lleguen todos a solicitar lo que sea necesario, tanto de manera individual para ellos, para sus calles, para sus colonias o para beneficio del municipio en general. Y pues estamos recibiendo aquí todo tipo de solicitudes que sean obligación del municipio atender y solucionar para ver cómo los podemos ir atendiendo de la manera adecuada. Pues nos llega de todo, ¿no? Desde solicitudes de manera personal, como apoyos económicos, mejoras para una calle, en cuestiones de pavimentación, alumbrado, drenaje, alguna mejora general para una colonia, como una realización de una obra que la beneficie, pues siempre estamos aquí atendiendo tanto.
17: Y escuchamos las palabras del presidente municipal, también aprovechando esta jornada que realizó ayer ahí en Casa de Gobierno. Habló sobre esta fiesta de la Asunción 2026, él la calificó como una de las celebraciones de mayor importancia para la zona centro de Yautepec, y explicaba que las actividades comenzarán pues desde este día miércoles, van a tener toda una programación cultural y familiar, mientras que el sábado se va a realizar el día principal de los festejos. Alonso invitó tanto a habitantes como a visitantes a que participen en estas actividades, ya lo sabe, ahí en el atrio de la Iglesia de la Asunción de María. Y finalmente, ante este próximo regreso a clases, también aprovechó para señalar que áreas municipales como proximidad social, tránsito y vialidad se encuentran ya preparadas para brindar apoyo a los planteles educativos. Él indicó que la atención se va a dar de acuerdo con las necesidades que presente cada escuela durante este retorno de los estudiantes a las aulas. Son las 7 de la mañana, ya con 20 minutos. Tenemos que hacer nuestra primera pausa, pero regresamos con más noticias. ¿Tú ya sabes qué vas a hacer estas vacaciones? 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
16: En estos momentos estamos a 19 grados.
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16: Y hoy felicitamos a todas las personas que llevan por nombre Clara en el día de su santo. Muchas felicidades.

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1: Fue un día como hoy, pero del año 1945 que se creó el gobierno del Distrito Federal en México, el cual sustituyó al Departamento Central y reorganizó la administración de la capital del país.
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1: Vamos con el reporte vial con mi compañero Jesús Colín, quien ya está listo en la línea telefónica. Jesús, muy buenos días, te escuchamos.
2: Hola, ¿qué tal, Marta? ¿Cómo estás? Muy buenos días, un gusto saludarte a ti y a toda nuestra amable audiencia. Pues sí, nos encontramos precisamente ahorita sobre la avenida Ferrocarril con dirección hacia lo que se conoce como el puente, o antiguamente se le conocía como el puente Mocho, este que está, que comunica a la colonia Miguel Hidalgo con la unidad habitacional Piedra Blanca, donde hay muy pocos vehículos circulando por la zona. Todas estas unidades que se dirigen hacia el libramiento oriente y también hacia la pista Cuauhtémoc, muy poquitos los que hay, y también sobre la avenida Ferrocarril con dirección hacia la colonia Francisco, hacia el empedrado que se encuentra ahí a un costado del cuartel de bomberos, también muy pocos vehículos circulando. Esta podría ser una arteria alterna que podrían utilizar para circular después de pasar la México Cuauhtémoc, meterse ahí en la central de abastos y de ahí circular sobre esta avenida para llegar precisamente a la colonia Francisco, allá en el cuartel de bomberos, y evitar todo el tránsito que se genera normalmente a estas horas ahí en la central de abastos y en la parte de la Guardia Nacional y de Lázaro Cárdenas. Toda esta avenida se encuentra libre, completamente libre, para que usted pueda circular. No hay nada que lo retrase traslado, y pues bueno, es una opción bastante viable, a excepción de los gigantescos cráteres que se ubican detrás del conocido centro comercial que hay de los arcos, que pues desafortunadamente nuestras autoridades municipales no han tenido ganas, ni el dinero, ni nada para reparar. Parte de la información.
1: Muchas gracias por la información, Jesús. Ahí queda el panorama para quienes ya están por salir de casa. Continuamos.
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3: De acuerdo con el reglamento de tránsito del municipio de Cuernavaca, es multa no ceder el paso en área peatonal. La multa va desde los 1,100 a los 1,300 pesos.
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1: Vamos con lo que aparece el día de hoy en la portada de nuestro periódico Diario de Morelos. Le quiero compartir el panorama que se tiene allá en la ciudad de la eterna primavera, porque mientras las calles de Cuernavaca parece que los puestos ambulantes se van multiplicando, pues nada más basta con entrar a cualquier mercado municipal, para encontrar una escena que es bastante distinta. Hay pasillos que tienen muy poca gente, hay cortinas abajo, inclusive hay locales que ya están acumulando polvo y espacios que esperan desde hace varios meses o a veces años una reparación. Afuera está creciendo el comercio informal y adentro los locatarios pues intentan mantener abiertos negocios que perdieron parte ya de su clientela. Escuchemos la siguiente información que prepararon nuestros compañeros desde la redacción de Diario de Morelos.
4: Mientras el comercio ambulante sigue creciendo en las calles de Cuernavaca, los mercados municipales enfrentan una realidad muy distinta. Locales cerrados, poca afluencia de clientes y falta de mantenimiento. Un recorrido realizado por Diario de Morelos en 6 de los 8 mercados municipales encontró pasillos semivacíos, espacios abandonados y comerciantes que aseguran que las ventas han disminuido por la competencia del ambulantaje. De acuerdo con el ayuntamiento, actualmente existen 1,604 comercios semifijos, además de cientos de vendedores informales que operan en distintos puntos de la ciudad. Locatarios de mercados como el de 18 de septiembre y el Vicente Guerrero pidieron frenar la entrega de permisos para puestos en la vía pública, al considerar que muchos ofrecen los mismos productos y evitan que los clientes ingresen a los mercados. Además de combatir la informalidad, los comerciantes solicitan mayor mantenimiento, seguridad y promoción para estos espacios, con el objetivo de recuperar la actividad económica y evitar que más locales bajen definitivamente sus cortinas.
1: la situación que se vive ahí en la capital morelense, lo vimos en este recorrido que realizó Diario de Morelos, y es que justamente lo hemos mencionado ya desde hace varios días, esta no es una problemática reciente, ya tiene años. Justamente, pues, la secretaría de ahí del Ayuntamiento de Cuernavaca ya tiene unos datos, cifras importantes que hay que mencionar. Le decía, no es una problemática nueva ni desconocida para las propias autoridades, ellos ya han reconocido que el crecimiento desmedido de los vendedores informales en puntos críticos como lo son las inmediaciones de hospitales, tianguis y los propios mercados, pues es algo que está afectando obviamente a la economía de miles de comerciantes establecidos. Uno de ellos hizo un llamado urgente al ayuntamiento de la capital para que suspendan ya la entrega de estos permisos en la vía pública y explicaba que la abundancia de puestos informales es lo que desvía a los compradores y muchas veces impide que ingresen a estas instalaciones del inmueble tradicional que es el mercado municipal. Información que, le repito, el día de hoy usted puede encontrar a detalle en la edición impresa de nuestro periódico Diario de Morelos y desde luego también en todas nuestras plataformas digitales. Son las 7 de la mañana ya con 32 minutos. Vamos a quedarnos ahí en Cuernavaca. Retomemos la situación de las familias que se vieron afectadas por esta deflagración de una pipa ahí en la colonia Las Granjas. Y es que mire, si usted o alguien que conoce sufrió daños en su patrimonio por esta situación que se presentó hace apenas unos días, pues le comparto que ya están recibiendo de hecho asesoría jurídica por parte del gobierno del estado para que avancen en trámites de reconstrucción, regularización o inclusive a algún apoyo que habiliten para poder atender a esta emergencia. Armando Hernández, él es director jurídico de la Secretaría de Gobierno, está informando que por instrucciones del secretario de Gobierno, Edgar Maldonado Ceballos, personal jurídico ya participó en todo este operativo conjunto de atención ciudadana que se quedó instalado en la zona del incidente. Y él explica que abogados brindaron orientación a propietarios de viviendas y a otros afectados sobre estos procedimientos que se tienen que realizar ahora para proteger su patrimonio y para continuar con los trámites derivados de estos daños. Él señaló que cerca de 20 personas fueron las que resultaron afectadas, con un número similar de familias y viviendas que se vieron involucradas, por lo que este acompañamiento pues va a continuar conforme surjan necesidades específicas. Y destaca también que la asesoría pues también va a permitir identificar los procedimientos de regularización necesarios para facilitar el acceso a los distintos apoyos que se han puesto a disposición de los damnificados. Él aprovecha para indicar que el Instituto de la Defensoría Pública y otras áreas de ahí del gobierno estatal van a seguir participando en este acompañamiento y que si usted o alguien que conoce requiere justamente de atención, pues puede acudir ahí a la Secretaría de Gobierno, a Palacio de Gobierno o directamente a la Dirección General Jurídica para que reciban información sobre los procedimientos correspondientes. Vámonos ahora hasta la máxima casa de estudios del estado. Le hemos venido adelantando desde hace unos días que para este próximo regreso a clases van a reforzar muchísimo la seguridad, sobre todo ahí en el campus Chamilpa. Y es que mire, van a tener lectores de códigos QR y también un mayor despliegue de personal. Esto va a ser parte de las acciones que se implementaron tras las demandas estudiantiles en materia de seguridad. Y el propio secretario de Extensión Universitaria de ahí de la UAM, Alberto Gaitán Alegría, pues informa que para el próximo lunes, que ya estaremos a 17 de agosto, van a estar funcionando estos 20 lectores de códigos QR en las puertas 1 y 2 del campus Chamilpa de la UAM. La información completa la tiene mi compañera Marcela García. Vamos a escucharla.
5: La Universidad Autónoma del Estado de Morelos reforzará los controles de ingreso al campus Chamilpa a partir del inicio de clases, con identificación obligatoria, lectores de códigos QR y un mayor despliegue del personal. Esto es parte de las acciones implementadas tras las demandas estudiantiles en materia de seguridad. Alberto Gaitán Alegría, secretario de Extensión Universitaria, informó que para el próximo lunes 17 de agosto estarán funcionando 20 lectores QR en las puertas 1 y 2. Los estudiantes podrán ingresar con su credencial física o digital disponible en la aplicación Campus Digital UAM. Reconoció que durante los primeros días podrían generarse filas, por lo que pidió paciencia y recomendó tomar previsiones en los tiempos de traslado. Personal de seguridad buscará agilizar los filtros para evitar concentraciones de estudiantes en el exterior del campus. La estrategia incluye más de 1.600 luminarias instaladas en los campus norte, sur, poniente y oriente, además de 1.185 cámaras colocadas en más de 48 unidades académicas. También se realizaron podas y recorridos para detectar puntos vulnerables en bardas perimetrales. Gaitán Alegría destacó que la universidad incrementó de aproximadamente 35 a 82 elementos del agrupamiento Venados y actualmente dispone de 245 elementos de seguridad. Además, fueron colocados botones de alerta en círculo en el circuito universitario, esto conectados directamente al C2 de la institución para atender emergencias de seguridad y protección civil. Respecto al transporte público, las rutas 1 y 13 ingresarán de manera ordenada únicamente habrá 4 paradas autorizadas. En estos puntos, el personal universitario utilizará lectores QR para verificar los códigos de los estudiantes. El funcionario explicó que Chamilpa representa la primera etapa de este nuevo esquema y posteriormente los controles serán extendidos de manera gradual a otras unidades académicas de la universidad. Hasta aquí mi reporte.
1: Muchas gracias a Marcela García por la información, y no solamente con este despliegue de personal de seguridad y los lectores de códigos QR que escuchábamos, es como planean reforzar la seguridad allá en la UAM, porque también le quiero compartir sobre la instalación de estos 25 botones de pánico que permiten establecer comunicación directa con el C2, con el Centro de Control, Comando, Comunicaciones y Cómputo Universitario, para que puedan atender situaciones de emergencia. Justamente Miguel Ángel Córdoba, él es coordinador de tecnologías de la información ahí en la UAM, explicaba que estos dispositivos fueron distribuidos en puntos estratégicos del campus como parte de una primera etapa y brindar auxilio inmediato a estudiantes, trabajadores y también a visitantes. Él detallaba que para activar este botón, pues cuando se realiza una llamada directa a los operadores del C2 y simultáneamente el sistema genera una alerta que identifica la ubicación exacta de donde se solicita el apoyo. Cada uno de estos postes cuenta además con una cámara que está dirigida hacia el sitio en el que se encuentra el usuario, lo que pues permite al personal de seguridad observar en tiempo real lo que está sucediendo y mantener comunicación por voz mientras se activa el protocolo correspondiente. De hecho, el día de ayer pues realizaron una demostración de cómo están funcionando estos botones de pánico. Se simuló un asalto frente al edificio 19 y en cuestión de segundos el operador respondió, confirmó la ubicación del estudiante y solicitó información sobre el supuesto responsable para poder transmitirla por radio y movilizar a personal de seguridad hacia esta zona que estaba siendo señalada. Vamos a escuchar cómo es que funcionan estos botones de pánico que fueron instalados ahí en la UAM.
6: Los físicos de los operadores del C2, además de que se les alerta en un sistema, en un portal, la emergencia, les marca la ubicación de la persona que está marcando y bueno, ellos tienen su protocolo de actuación. Asimismo, este poste consta con una cámara que está apuntando directamente al espacio físico donde la persona puede estar llamando y se la puede estar auxiliando a través de voz y la pueden estar visualizando en automático. Además de que la cámara tiene audio, pueden estar escuchando la llamada del teléfono, además de la cámara, y estarlo auxiliando, ¿vale? De momento son 25 que están ubicados en todo el campus Chamilpa, de momento como esta primera etapa.
1: Ahí las autoridades universitarias destacaban que este sistema pues permite determinar si la persona requiere de atención de paramédicos o de otro tipo de auxilio y pues aprovechan para hacer el llamado a toda la comunidad. Recuerde que es muy importante este tipo de infraestructura y entonces es importante también utilizarla de manera responsable. Estos 25 dispositivos van a estar instalados ahí en la UAM y es muy importante evitar dañarlos o activarlos como juego, ya que están destinados exclusivamente a atender emergencias y su buen funcionamiento puede ser determinante ante una situación de riesgo. Es así como están pues reforzando la seguridad para toda la comunidad universitaria allá en el campus de Chamilpa. Son las 7 de la mañana ya con 40 minutos, hagamos una pausa. 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
6: En estos momentos estamos a 20 grados en Cuautla.
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6: 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Continuamos con más noticias, ya son las 7 de la mañana con 46 minutos. Muchísimas gracias por continuar con nosotros. Vámonos hasta el Congreso del Estado porque hay colectivos de víctimas, pues pidieron a los legisladores que garanticen un proceso abierto para elegir a la próxima titular de la Comisión Ejecutiva de Atención y Reparación a Víctimas. Y es que los colectivos consideran indispensable que las organizaciones conozcan los perfiles de los aspirantes y sobre todo que participen como observadoras en distintas etapas de esta designación. La información completa la tiene mi compañera Alfa Peñalosa. Escuchemos.
10: Colectivos de víctimas del Estado de Morelos pidieron al Congreso del Estado abrir a la sociedad el proceso para elegir a la titular de la Comisión Ejecutiva de Atención y Reparación a Víctimas, al considerar necesario que quienes han enfrentado situaciones de violencia puedan conocer y aportar elementos sobre las personas que aspiran al cargo. En entrevista, Ada Ramírez, activista de la Asamblea de los Derechos Humanos y Consulta de Paz, señaló que las organizaciones buscan participar como observadoras en las próximas etapas, incluida la comparecencia de las tres integrantes de la terna actualmente, Andrea Acevedo García, Ruth Adriana de la Cruz Morales y Briseida Yadira García Vara. Explicó que las colectivas aún no tienen acceso a los currículos ni a los documentos de las aspirantes, por lo que solicitaron a la Junta Política y de Gobierno del Congreso Local que les facilite esta información antes de la elección. Consideró que revisar la trayectoria de las candidatas permitirá a las víctimas contar con mayores elementos para identificar el perfil, que el perfil responda a sus necesidades. Ramos señaló que las organizaciones permanecerán atentas a las comparecencias y el cumplimiento de la ley de víctimas de la convocatoria y además se analizará la información disponible para determinar si existe algún elemento que deba señalarse mediante los mecanismos legales correspondientes. Finalmente, la activista destacó que el objetivo es que la persona que llegue a la comisión conozca las necesidades de las víctimas y pueda representarlas de manera adecuada. Es por ello que llamó a los diputados a garantizar un proceso con participación de las organizaciones y a tomar en cuenta sus observaciones antes de definir la designación. Hasta aquí mi reporte.
6: Muchas gracias, Alfa, por la información. Bastante válida la solicitud de estos colectivos de víctimas de aquí del Estado de Morelos. Quieren ser representados de manera correcta. Recordemos que la propuesta que fue enviada por el Poder Ejecutivo tienen contemplada a tres aspirantes. Se trata de Andrea Acevedo García, Ruth Adriana de la Cruz Morales y a Briseida Yadira García Vara. Ellas van a tener que comparecer ante los legisladores. Y pues bueno, escuchábamos ahí la solicitud por parte de las activistas, quienes insisten que la persona elegida tiene que acreditar también una sólida experiencia en materia de asistencia, protección y reparación integral de daños. año y amplios conocimientos técnico-jurídicos. También

0: pues recalcan la necesidad de verificar que ninguna de estas candidatas presente conflictos de interés que pongan en riesgo la autonomía, la imparcialidad y la sensibilidad operativa de este organismo tan importante que es el CEARP. Vamos a continuar con más información. Nos vamos ahora con mi compañera Marcela García, quien nos presenta los siguientes datos. Fíjese que un primer grupo de 7 personas, que de hecho son originarias de aquí del municipio de Cuautla, pues fueron trasladadas por la Dirección de Diversidad Sexual, esto como parte de una estrategia que quiere facilitar que población trans de los municipios pueda acceder a atención médica, atención psicológica y en su caso también a tratamientos de reemplazo hormonal. Vamos a escuchar la siguiente información a detalle.
1: Con el traslado de un primer grupo de 7 personas provenientes de Cuautla, la Dirección de la Diversidad Sexual puso en marcha una estrategia para facilitar que la población trans en los municipios acceda a atención médica, psicológica y, en su caso, a tratamiento de reemplazo hormonal. Gabriel Villanueva Castañeda, titular de la Dirección de Diversidad Sexual, informó que la acción forma parte del protocolo de acompañamiento integral para personas trans, mediante la cual se busca garantizar el ejercicio de derechos desde el reconocimiento de identidad hasta el acceso a servicios de salud. Explicó que el primer grupo fue integrado después de que personas trans solicitaron orientación para recibir atención en la unidad especializada de atención e identidad. En coordinación con autoridades de Cuautla y el DIF Morelos, se consiguió una unidad para realizar su traslado. Villanueva Castañeda señaló que uno de los principales obstáculos es que algunas personas desconocen la existencia de estos servicios o carecen de recursos económicos para trasladarse a sus consultas. El protocolo también contempla orientación para realizar gratuitamente el cambio de identidad durante las caravanas del pueblo y ferias de la salud, además del acompañamiento para ingresar a la unidad especializada. Para iniciar el procedimiento se solicita acta de nacimiento, CURP, identificación oficial y constancias de no derecho a biencia del IMSS e ISSSTE. Finalmente, destacó que la intención es replicar el esquema en los municipios mediante la coordinación con autoridades locales y los sistemas DIF para facilitar el traslado de personas interesadas. Cuautla representa la primera etapa y posteriormente se emitirán convocatorias para otras localidades. Hasta aquí mi reporte.
0: Muchas gracias a Marcela García, información muy importante para personas de la diversidad sexual, que se mantengan muy atentas a esta convocatoria que estará abierta para otros municipios. Y ya estamos en tiempo de escuchar el comentario editorial del profesor Pablo Rubén Villalobos.
2: ¿Qué tal, amigos? Con el saludo habitual para todos ustedes en Gotas, vamos a nuestro acostumbrado comentario editorial. Saludo a mis compañeros en cabina. 1,000,000 de árboles anunció la gobernadora Margarita González Saravia desde los rumbos de Huitzilac el pasado domingo para que sea reforestada en parte, desde luego, la entidad morelense. Recordamos que en varios sexenios algunos gobernantes han hecho anuncios en ese mismo sentido. Ojalá que este 1,000,000 de árboles sea repartido, distribuido en lugares estratégicos donde la naturaleza pueda convertirlos en una realidad como verdaderos árboles de fronda y donde también algunos particulares que los obtengan les sean obsequiados, les sean dados para reforestar algunos espacios, los cuiden, los protejan, los atiendan. Los árboles son parte importante de nuestra vida. Bien por este impulso que da la gobernante González Saravia a la reforestación del estado de Morelos. En otro tema, manifiesto a ustedes el gran dolor, la gran preocupación que causa el saber que nuevamente otro país de Sudamérica se encuentra en desgracia por el terremoto de 7.4 grados que sacudió a Colombia. En sus ciudades importantes, Bogotá, Cali, Medellín y otros pueblos de esa nación que están ahora en condiciones de verdadera desgracia. ¡Qué mala recepción le dio la naturaleza al nuevo presidente de Colombia! Para que tenga la forma, la estrategia de poder enfrentar este terremoto y, desde luego, no queda de otra, solicitar la ayuda internacional que debe desbordarse porque la destrucción causada por el terremoto es tremenda allá en Colombia, con decenas hasta el momento de muertos que pueden llegar a cientos y no es que a miles por la enorme destrucción causada por el sismo y también con cientos, miles de instalaciones, construcciones, domicilios, viviendas, edificios que que cayeron ante el movimiento telúrico. Esperamos nosotros que la ayuda internacional llegue pronto a Colombia, como llegó en su momento a Venezuela, que aún no se recupera de sus heridas, de los daños causados por el terremoto que apenas la sacudió hace poquito más de un mes. Ahí va Venezuela, tardará muchos años en poder recuperarse y esperamos que en el caso de Colombia la inmediatez del tiempo permita que llegue la ayuda internacional. Mejor cambio de tema porque, bueno, para los seres humanos de esas latitudes, la desgracia es suprema. El manifiesto que para Isaac Pimentel, el flamante presidente diputado del Congreso del Estado, resultan inalcanzables e insuficientes 67 millones de pesos para pagar nóminas de los trabajadores de base. Esos son los sindicalizados, según dijo él, y que aumentará esa cantidad a 70 millones de pesos, por lo que están solicitando de incremento esos trabajadores, y desde luego esto irá con otros más. ¿Cuánto es lo que le paga el Congreso a los empleados, a los diputados, a los empleados de confianza, a los que están comisionados y demás personas que ahí laboran? Consideramos que el presupuesto del Congreso del Estado debe ser cuidadosamente administrado para que no en el curso del tiempo inmediato vayan a salir con que no les alcanzó, siendo los legisladores quienes tienen que acordar todos los incrementos que vengan para el año 2027 y ya se empiezan a presentar las solicitudes. Que Isaac Pimentel tenga tomado al toro por los cuernos para que en la prontitud tengan ahí en el Congreso el recurso suficiente programado para garantizar pago de quienes ahí laboran y, si es posible, disminuirles o despedir a los que son sobrantes o tienen salarios de reyes. Hasta mañana, que será un día más. Hoy está siendo un día menos. Pablo Rubén Villalobos se despide de ustedes. Gracias a mis compañeros en cabina y a cuidarnos.
0: Gracias al profesor Pablo Rubén Villalobos. Vamos ahora con información deportiva. Escuchamos a Alejandro Celis.
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4: Hola, ¿qué tal? Vámonos con la información deportiva. Y es que ojo con el rumor que ya está dando vueltas en el fútbol mexicano. Luego de que la Federación Mexicana de Fútbol respaldara públicamente a Gianni Infantino, presidente de la FIFA, comenzó a circular la versión de que México podría buscar su salida de la CONCACAF para incorporarse a la CONMEBOL. Según reportes, Infantino habría ofrecido apoyar a México en un eventual cambio de confederación a cambio del respaldo de la Federación Mexicana rumbo a las elecciones presidenciales de la FIFA del 2027. Sin embargo, hay que subrayarlo, hasta ahora no existe confirmación oficial ni de la Federación Mexicana de Fútbol ni de la FIFA sobre un posible cambio de confederación. La idea de que México juegue nuevamente contra las potencias sudamericanas no es nueva, pues durante años se ha buscado el regreso a competencias como la Copa Libertadores, la Copa Sudamericana e incluso la Copa América de selecciones, pero la CONCACAF ha mantenido esa posibilidad bien cerrada. Cabe destacar que incluso otras de las promesas que se manejan que hizo Gianni Infantino a México con tal de que lo respaldara es la organización de un Mundial de Clubes, así como también la Copa del Mundo Conjunta del 2031 femenil, que la van a organizar entre Estados Unidos, Costa Rica, Jamaica y México, solo que en esta ocasión México sí tendría más de 30 partidos, no como en el Mundial varonil que acaba de terminar. Y bueno, y ahora pasamos a más información, porque hoy arranca la jornada número 3 de la Leagues Cup. A las 5:30 de la tarde habrá dos encuentros, el Charlotte se medirá a los Tuzos del Pachuca, mientras que Pumas, buscando una despedida digna, enfrentará al Columbus Crew. A las 6:10 de la tarde, el Cincinnati se medirá a los rojinegros del Atlas. A las 6:30 de la tarde, el Minnesota enfrenta al Atlante, mientras que a las 7:30 de la noche, el Real Salt Lake se mide a los Bravos de Juárez, y la jornada será cerrada por el partido entre Tigres y el Vancouver Whitecaps a las 8 de la noche. Y pasamos a más información, y hablando de la Leagues Cup, ayer la máquina celeste del Cruz Azul vivió un verdadero viacrucis después de su triunfo ante el New York City en la jornada 2 de la Leagues Cup, y es que el equipo cementero tenía todo listo para dejar Nueva York y viajar a Chicago, pero lo que debía de ser un vuelo de apenas 2 horas y media terminó alargándose más de la cuenta. Y es que durante el trayecto se presentaron algunas fallas que obligaron a la tripulación a desviar la aeronave hacia Minnesota como medida de seguridad. El cambio de ruta provocó un retraso importante y echó a perder parte del día que el plantel tenía destinado para recuperarse después del partido. De acuerdo con información, el equipo retomó posteriormente su recorrido y comenzó a llegar a Chicago a eso de las 5 de la tarde, luego de varias horas de complicaciones en el vuelo procedente desde Nueva Jersey. Y para rematar, los jugadores también tuvieron que aguantar hambre durante buena parte del trayecto, pues debido a las condiciones del viaje, no habían podido comer desde el desayuno. Pues hasta aquí mi información. Yo soy Alejandro Celis. Hasta luego.
0: Estamos muy contentos aquí en La Comadre 101.7. Les queremos compartir que alumnos de 10 2026 de Grupo Diario de Morelos, médicos traumatólogos 24 horas y Navarrete Abogados ya llegó a la meta de registros. Les agradecemos a todos por participar y les recordamos que nos vemos este 20 de agosto ahí en el Teatro Narciso Mendoza. Prepárense porque van a poder disfrutar del show de Los Mateo, de Payasito Chuntarín, habrá regalos, baile y sobre todo muchísima alegría. Además vas a poder seguir este evento completamente en vivo a través de nuestras redes sociales. Alumnos de 10-2026 de Grupo Diario de Morelos, médicos traumatólogos 24 horas y Navarrete Abogados. El gran evento que premia la excelencia te dice gracias. De esta manera nosotros nos despedimos. Muchas gracias también por quedarse con nosotros hasta el final de esta emisión. Los dejamos con la excelente programación de La Comadre 101.7. Recuerda estar muy al pendiente de todas nuestras plataformas digitales y de nuestro sitio web www.diariodemorelos.com para que esté actualizado de todo lo que está sucediendo en el estado de Morelos. A las 2 de la tarde no se pierda, ya lo sabe, la actualización informativa con Víctor Manuel Romano. Muchas gracias ahí a Poncho Contreras en los controles técnicos. Que tenga un excelente día, cuídese mucho.
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0: ¿cómo están? Muy buenos días, tengan todos y cada uno de ustedes bienvenidos a una emisión más del Café de la Mañana. Estamos arrancando con la mejor actitud en esto que ya es martes, segundo día de la semana, 11 de agosto del 2026. Yo soy Manuel Romano y les saludo con enorme gusto a través de la señal La Frecuencia de la Comadre 101.7, transmitiendo completamente en vivo desde Cuautla, Morelos, México, a todo el mundo, a donde llega nuestra señal, a través de nuestra página de internet, a través de nuestra aplicación móvil ahí en su celular, y por supuesto a todo el territorio del estado de Morelos a través de nuestra señal, de nuestra frecuencia, deseando que este martes sea un gran día. Si usted ya va arrancando con sus actividades, muchas personas saliendo de casa para su trabajo, pues los niños continúan descansando, durmiendo, rico, plácidamente quizá, algunos más preparándose pues para los cursos de verano, para las actividades propias de las vacaciones. En todo lo que usted emprende el día de hoy, lo que haga, que le vaya muy muy bien, nosotros aquí vamos a estar acompañándole, y por supuesto con todo el equipo completo, a quien saludo con enorme gusto, allá en los controles técnicos, como cada mañana, el buen Poncho Contreras. Y de este lado, en la cabina de conductores, es martes y ya llegó mi querida Dani Vázquez. Dani, tú también te fuiste de vacaciones.
1: Correcto. Ya me enteré. Muy buenos días. Ya estoy muy contenta de estar aquí en el Café de la Mañana con toda la actitud y la buena vibra, por supuesto.
0: Efectivamente, amiga, sí, a iniciar esta mañanita con la actitud buena vibra. Gracias por estar con nosotros. Y es martes, vamos a platicar de temas de nutrición, vamos a entender que comer rico no debe de ser tan caro, que debe de ser fácil. Oiga, usted de pronto cuando trabaja, ¿qué se prepara o qué compra? Lo que está ahí en la vuelta del trabajo, los famosos tacos, tortas, todo. Doc Berenice Salanueva, ¿cómo estás? Buenos días, bienvenida.
2: Hola, hola, buenos días, mi querido Manuel. Muy contenta de estar aquí con ustedes. De verdad, siempre es para mí un placer venir a hablar del tema que a mí más me apasiona en la vida, que es nutrición. Y fíjate que sí, justo es lo que estabas contando, ¿no? ¿Cuáles son las opciones más rápidas que tenemos, por ejemplo, a la hora de que salimos corriendo de trabajar, ¿no? Porque como que nos hemos hecho la idea que, ay, bueno, paso, me compro, no sé, un yogur de la tienda y unas galletas, ¿no? Pero realmente, ¿me conviene?
0: Y fíjate, desde la inversión, porque si tú haces cuentas cuánto te gastas a la semana en estar comprando ese yogurcito, esa barra de cereal, esas galletas, ese café, ese té o lo que quieras. Pero además, si tú te das cuenta de que no necesariamente es lo mejor para tu organismo, ahí es donde empiezan a salir todas estas preguntas. Por eso también hay mucha gente que trabaja en oficinas, en hospitales, y que a lo mejor aquí en Cuautla no lo vemos de una forma tan cercana, pero la gente ya aprendimos a vivir en aceleración, ¿no? Como que todo el tiempo corriendo, y la verdad es que quieres lo que necesitas es que te puedas preparar algo sencillo, que sea nutritivo, que no te quite, oye, híjole, te tienes que meter a la cocina 3 horas para que puedas hacer el desayuno, la comida y la cena.
2: Fíjate que esto que mencionas, a mí se me hace, o sea, de las cosas más importantes en al menos en lo que yo hago con mis pacientes, porque de repente veo, por ejemplo, a lo mejor en influencers, ¿no? De, y prepara tu propio pan, y prepara tu propio no sé qué, ¿no?
0: Oye,
2: y
0: te dice, con cosas que tienes en la casa.
2: Carne de unicornio.
0: Eso lo tiene la gente en su casa, o una de no sé qué.
2: Exactamente, ¿no? Y realmente, o sea, hay cosas que, por ejemplo, no sé, las personas dicen, no sé, por ejemplo, el pan de caja, ¿no? Oye, pero ¿de qué pan de caja? A ver, espérame, o sea, ¿te puedo mandar el pan Ezequiel de 150 pesos? O puedes comprar el coloquial, ¿no? O
0: claro.
2: Sea, aquí hay que ver estas cuestiones, tanto la economía, porque muchas veces nosotros hablamos desde nuestro privilegio, ¿no?
0: Claro.
2: A lo mejor también habrá personas a las que, por ejemplo, les rinde muy bien el dinero, son bendecidas y, por ejemplo, pueden comer, no sé, por ejemplo, salmón. Habrá quienes no, pero lo podemos cambiar, por ejemplo, por sardina.
0: Claro.
2: ¿Me explico? O sea, hay cambios que son bien, bien efectivos, económicos, y que la verdad es que costo-beneficio, o sea, realmente es lo mismo, ¿no? Por ejemplo, de repente se ponen muy de moda ciertos alimentos. Me acuerdo que un tiempo estuvo bien de moda la quinoa, ¿no? Uh-huh. Entonces todo el mundo, uy, la quinoa, y bueno, a mí en lo personal se me hace muy tedioso, o sea, porque la tienes que lavar y que te salga ya transparente. O sea, a mí me da mucho estrés estar lavando la quinoa, ¿no? Pero además es muy cara, ¿sabes? O sea, para una familia normal, a lo mejor si yo la hago para mí un cuartito de quinoa, no
0: y
2: pasa
0: de vez
2: nada,
0: en
2: ¿no?
0: cuando, ¿no?
2: Exacto, pero ya un hábito, o sea, sí sale caro, a diferencia de que, por ejemplo, utilicemos el amaranto, más aquí que estamos súper cerquita de los claro. productores de amaranto, que es súper económico, alto en calcio, rico en fibra, bajo en carbohidratos. O sea, realmente hay cambios significativos económicos fáciles que nos permiten mantener un estilo de un estilo de vida saludable a mediano y a largo plazo, a diferencia de que yo diga, ay, sí, voy a hacer una dieta extrema de un mes para entrar en el vestido y entonces después la dejo y reboto lo doble de lo que yo había bajado, ¿no?
0: Bueno, pues justamente de eso vamos a platicar, así que quédese con nosotros a lo largo de esta hora y media, ya lo sabe, desde ayer lunes arrancando este nuevo horario, Dani, porque no nos cabía el espacio de todos los temas, de todo lo que le queremos contar a la gente. A partir de ayer ya estamos de 8 de la mañana y nos despedimos hasta las 9:30 para que se quede con nosotros en esta hora y media del café de la mañana.
1: Ay, no, pues eso está súper bien.
0: ¿Ya ahora te la sabías?
1: Sí, ya. Eso, ya me había enterado. Ya me había enterado, es correcto. Pero está súper bien porque así podemos explayarnos más.
0: Chismear a gusto para que también los espectáculos se nos va. Mire, un espacio de tiempo dedicado, por supuesto. Y también hay que compartir pues muchas cosas de estos de lo que está uno de pronto viendo en redes sociales, sí, que ya hay muchas tendencias. Situaciones también como lo que sucedió ayer por la mañanita allá en Colombia, sí, este sismo. Que híjole, la verdad, independientemente de la noticia de que fue un temblor muy muy fuerte ahí en la zona, en la provincia del Chocó, en este país sudamericano de Colombia, a mí me da mucha impresión lo que hoy las redes te permiten entender y te permiten ver cómo la gente la está viviendo, porque pues aquí en México desafortunadamente somos expertos en sismos desde 1985, en el 2017, o sea, hemos tenido experiencias muy amargas. Y cuando yo veo cómo en otros países sufren estas calamidades, sufren estos temblores, estos terremotos, la verdad como que hay, como que me regresa de inmediato a eso que ya vivimos aquí. Ajá. ¿No? Y luego ayer ya veía, ¿no? Y es que bueno, ya viene septiembre, ¿no? Y entonces, de inmediato, sí, claro, o sea, sí. Y si a lo mejor no existieran las redes sociales, no estaríamos tan en contacto con lo que pasa del otro lado del mundo. Pero ahora ya lo podemos ver y la verdad a mí, en lo personal, no sé ustedes, pero sí como que me apachurra el corazón. O sea, veo esas imágenes de esos edificios que se cayeron, la gente que está sufriendo, la gente que está buscando un familiar y que es una desesperación porque en ese lugar, o donde normalmente se ven las afectaciones por los sismos, pues se va la luz, no hay internet, la gente difícilmente puede cargar su celular para poderse comunicar, a veces también las redes pues colapsan, y eso es bien bien difícil, es como recordarnos lo vulnerables que somos y que debemos de ponerle atención pues a las cosas realmente importantes, ¿no? A lo que es significativo en nuestra vida y de pronto andarnos, pues dejar de pelear o dejar de engancharnos con situaciones que a lo mejor son tan banales, porque al final del día, pues los seres humanos seguimos siendo muy vulnerables.
1: Sí, es correcto. Yo también vi todos estos videos y, ay, no, como dices, o sea, es algo terrible. O sea, yo me imagino en ese momento estar, digo, si no me muero de que se cae algo, o sea, me muero del susto.
0: La verdad es que es muy ¿te ha tocado algún terrible sisme o algún sismo, Doc?
2: Fíjate que sí, me tocó el del 2017, estuvo muy, muy fuerte. Y fíjate que algo que yo nunca había pensado, hay un chico TikToker que yo sigo que está en silla de ruedas, ¿no? Entonces él enseña cómo es su vida en silla de ruedas. Okay. Y es colombiano. Entonces hace un video, yo estaba llorando con desconocidos, porque llorar por desconocidos es mi pasión. Y entonces él decía que estaba... no podía bajar, obviamente, por silla de ruedas, y entonces su mamá estaba con él y le decía, vete, salte. Y entonces ya sube su hermano y le dice, sálganse, por favor. Y le dice, no, aquí nos quedamos contigo. Y entonces lo estaban abrazando, estaban los tres abrazados. Dice, o sea, dice, de verdad no saben lo que significa, o sea, para mi familia, o sea, tener que decidir el, pues aquí nos quedamos todos juntos, claro, ¿no?
0: Y es algo que yo no había pensado. Sí, son de esas decisiones donde la verdad te pones a reflexionar, sálvese quien pueda. Pero es tu familia, o sea, es una persona vulnerable. Imagínate dejarlo solo, expuesto. Pues yo creo que la mamá y el hermano dijeron, pues no, nos quedamos aquí contigo. Sí. Y enfrentamos la situación que pueda venir. Y yo sé que Dios, la vida, el universo, en lo que usted crea, pues siempre nos da esa oportunidad para proteger a todas esas personas. Y pues a quien está pasando mal y tiene algún mal día y a lo mejor familia, que pueda estar allá en Colombia, algún conocido, pues les mandamos un abrazo. Oiga, por cierto, le voy a platicar platicar de estos temas que hoy vamos a desarrollar. La alimentación nutritiva y económica es viable, por eso la DOC, como ya nos daba esta introducción, vamos a poder a platicar de ello. También comer saludable sin gastar de más, si es posible, va a escuchar una nota al respecto. Y menús semanales que ayudan a ahorrar hasta en la despensa. Además, ya lo sabe, los espectáculos, lo viral en redes sociales, la plática interesante y mucho más para que usted se quede con nosotros en el café de la mañana. Por lo pronto, pues vamos a agradecerle a Dios, al universo, en lo que usted crea, pues por la dicha de la vida, de haber arrancado este martes 11 de agosto de la mejor manera, deseando que a todos ustedes les vaya muy muy bien, a disfrutar este día, a sonreírle a la gente que nos encontremos, eso puede cambiar la diferencia y verá cómo iniciamos la mañana de la mejor manera. ¿Te gusta cocinar? 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
0: Cuando son las 8 de la mañana con 19 minutos aquí en Cuautla, les platico que tenemos una temperatura de 22 grados centígrados. La sensación térmica, sin embargo, es de 25 grados, con lo que podemos pintar el día caluroso. La mañana, toda la mañana soleadita, hasta por allá de las 4 de la tarde, donde hay algunos pronósticos de lluvia y posibilidades de hasta un 10%. Vamos a ver si se concreta. Así que mira, salir de casa con su buen bloqueador solar, con agüita, con pues alguna sombrilla, gorrita, porque el sol en este martes estará presente en nuestra bella ciudad de Cuautla, Morelos. Son las 8:20, vamos a hacer la primera pausa comercial. Oiga, si usted de verdad está buscando alguna alternativa para que sus hijos estudien y quiere y tiene por ahí algunas dudas, quédese aquí en el café de la mañana, porque después de la pausa le tenemos información muy valiosa. Son las 8:20, vamos a hacer la pausa comercial. Volvemos con mucho más al café de la mañana. 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
3: En este momento aquí en Cuautla tenemos 22 grados centígrados.
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3: Y justamente de estas cosas positivas, de estas cosas buenas que nos enteramos y que a lo mejor tienen que ver justamente con el tema del día de hoy, que es la alimentación, le voy a platicar que especialistas en nutrición, como la doctora Berenice Salanueva, que nos acompaña esta mañana, están destacando que una alimentación balanceada pues no requiere de productos caros. Alimentos como los frijoles, las lentejas, el huevo, la avena, verduras de temporada y frutas locales, pues aportan nutrientes esenciales a muy bajo costo. Fíjese que un plan sencillo puede incluir un desayuno, comida y cena con alimentos variados, ricos en proteínas, con aportaciones saludables de calorías y de una variedad que permita sentirse satisfecho sin excederse. Además de ahorrar dinero preparando los alimentos en casa y así ayudar a controlar las porciones y reducir el consumo de productos ultraprocesados. Hay que poner un especial énfasis cuando se pone atención en el grupo de personas que trabajan. Sí, los que a lo mejor están en una oficina y tienen muy poco tiempo para preparar su desayuno o comida. Y es que ellos requieren de menús accesibles, fáciles de preparar, pero sin perder los aportes nutrimentales requeridos. Contar con mecanismos de orientación pueden funcionar muy bien, así que acérquese siempre a un experto en la nutrición. Oye, Dani, y es que se vuelve bien complicado, la verdad hay que decirlo, aquí lo vemos en la oficina. De pronto, ¿qué vamos a desayunar? ¿Alguien trajo comida o alguien va a pedir? Y pues nunca sales como de lo mismo, o sea, que si los tacos, que si las picadas, que si las tortas, o sea, porque además es algo muy rápido que te permite optimizar el tiempo que tienes para consumir tus alimentos, pero además es algo accesible, algo económico.
7: Sí, es como lo dices, o sea, todo es, lo tenemos como al alcance, ¿no? O sea, en todos lados, en la esquina, un ladito va a haber algún puesto que venda picaditas, tacos, tacos de canasta, y pues es delicioso, la verdad. O sea, todo sabe
3: digo,
7: muy
3: de paso.
7: Rico, todo sabe muy rico, pero creo que también es el tema de las cantidades, ¿no? O sea, ese es creo que es como el detalle o la clave, por así decirlo. Y justo a veces podemos también, no sé, hacer nuestra comida de nuestra casa y traerla, pero a veces se nos complica un poquito.
3: La verdad es que muchas veces se nos complica bastantito, porque hay que decirlo, fíjate, en una rutina, en lo que menos piensas es en lo que vas a comer el día siguiente. O sea, todos como que vivimos el día con día y pues hacemos las actividades del trabajo, los pendientes que tenemos que hacer y ya, mañana, oye, ¿qué voy a comer mañana? Hay gente, y yo sí lo he visto también, que los fines de semana como que prepara lo que va a comer durante toda la semana, lo porciona, hay veces que lo congela y así como lo va necesitando, pues lo va sacando y lo va consumiendo. Y Doc, de pronto todos estos productos que ya mencionábamos, paso a un puestecito, antes era más popular, ahora yo casi ya no veo estos puestos de frutas, de jugos, ¿no? Que estaban en cada esquina y que pues antes te tomabas un juguito de zanahoria, lo combinabas a lo mejor con naranja y tú pensabas que te estabas echando un superalimento y que eso te iba a mantener muy bien. Y no sabíamos la cantidad de glucosa que estábamos consumiendo y que si era el primer alimento que llegaba a nuestro estómago, híjole, nos iba a mandar unos picotes de glucosa y que uno no entendía por qué te sentías con esa pesadez, con ese sueño. Y luego, por ahí de las 12, le incluías tus dos taquitos de arroz, que como dice mi Dani, son muy ricos. Pero te los comías de milanesa, con arroz, sí, con rajas y con y de tu tortita de papa. Y además, pues con una buena cantidad de rajas, pero de estas hasta las que se les desparrama así bien rico. ¡Ay, no. Ya dio hasta ganas de desayunar! No, se les desparrama la grasita por todos lados. Pues se convierte en una cantidad tan excesiva de calorías que por más que te cuides, y a lo mejor hay gente que esté en los 20, en los 30, con una digestión formidable, y pues no les va a pegar tanto, pero llégate de ahí de los 40, 50, y no quiero platicarte.
6: Fíjate que esto que mencionas realmente es algo súper común, porque sí, en efecto, muchas veces las personas, a veces nos falta organización, planeación, estructura, pero también otras veces realmente y genuinamente los traslados, la economía incluso, ¿no? No nos permiten el cambiar ciertos hábitos.
3: Claro.
6: Pero dentro de esos alimentos que aparentemente están satanizados, por ejemplo, no sé, ahorita que hablábamos de los tacos de arroz, ¿no? O sea, no es lo mismo que, por ejemplo, nos comamos el taco de arroz de torta de papa, que es una bomba de carbohidratos, porque la papa es carbohidrato, el arroz es carbohidrato, la tortilla es carbohidrato, ¿no? Más o menos estamos hablando que son como entre 8 y 10 porciones de cereal o carbohidrato.
3: Ya lo de todo, ¿no? El día.
6: Exacto, sí. O sea, y cada una tiene 15 gramos, ¿no? O sea, cada porción. Entonces, de 15 por 10 ya son 150 gramos de puros carbohidratos. O sea, lo de todo el día en una sola sentada.
3: En un taco.
6: En un taco, ¿no?
3: Y si nos comemos dos o tres.
6: Y si lo acompaña aparte con el agüita esta de sabor o el refresquito, obviamente son picos muy altos de glucosa. ¿Qué es lo que pasa cuando, por ejemplo, mi alimentación solamente está cargada hacia los carbohidratos, como en este caso este taquito de arroz de torta de papa? Obviamente se genera una digestión muy rápida. Una, la insulina, nuestro cuerpo la produce para permitir que esta carga de carbohidratos o glucosa pase a nuestras células, y entonces baja la glucosa y a mí me vuelve a dar hambre. Entonces, si yo tengo estas cargas de carbohidratos tan fuertes, obviamente yo voy a estar teniendo picos de glucosa que van a estar generando esta sensación de hambre saciedad, o sea, estos picos de hambre saciedad.
3: O sea, comí a las 3, 4 horas ya tengo, y ahora voy con las galletitas.
6: Exactamente, porque obviamente se está generando esta alta respuesta de la insulina. Ahora, dentro de los mismos tacos de arroz de la esquina, ahora si yo comiera, por ejemplo, uno de huevo duro.
3: Ok. O sea, ya cambiamos por completo.
6: Exacto,
3: ¿no?
6: ya viene con proteína.
3: Y a lo mejor también estos detalles, como en lugar de que te lo comas con dos tortillas, pues cómetelo con una y te va a dar para dos taquitos. Y a lo mejor pídele literal que le reduzca la mitad del arroz. Y tómatelo con agüita natural. Son de esos pequeños cambios que cuando nosotros somos conscientes, pues seguramente podemos hacerlo. Pero ¿qué le parece si entramos de lleno al tema del día de hoy? Porque esto solamente es una idea de cómo nosotros nos enganchamos con cierto tipo de alimentación. Pero mantener un régimen así, pues sano, saludable, que nosotros podamos llevar a mucho tiempo en nuestra vida, realmente es caro. Es tan complicado que necesitamos pasarnos horas preparando alimentos en la cocina. Vamos con este tema del día de hoy y nos tomamos este café aquí entre nos. 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
3: Doctora Berenice Salanueva, gracias por estar con nosotros este nuevo martes. A ver, vamos a decirlo así, fácil y sencillo. ¿Mantener un régimen nutritivo en nuestra alimentación es caro?
6: No, y pero depende de qué signifique caro para ti. Porque okay. Mira, por ejemplo, a mí me ha tocado, por ejemplo, en consulta muchas veces pacientes que me dicen, no, ¿sabes qué? Es que no tengo, se me sale del presupuesto o algo así. Y entonces de repente como me agregan en sus en WhatsApp o en redes, voy viendo sus estados, ¿no? Y así el fin de semana recibiendo la botella en el antro, ¿no? Entonces, o sea...
3: Bueno, hay prioridades.
6: Exactamente, ¿no? O sea, otra en la ropa de marca y cosas así que dices tú. O sea, ¿de verdad se te hace caro pagar la consulta? ¿De verdad se te hace caro el presupuesto? Que realmente es muy económico, porque fíjate, también me ha tocado pacientes que me dicen, ¿y sabes qué? O sea, yo pensaba que era súper caro y me estoy ahorrando muchísimo, porque somos tres en mi casa y comíamos todos los días en la calle y mínimo son, por cada tiempo de comida son 200, 300 pesos, o sea, por poco. Y entonces imagínate la semana cuánto es. O sea, con lo de un día, o sea... Yo hago lo de dos semanas, ¿no? Entonces, o sea, realmente tiene que ver mucho, por ejemplo, esto, en la planeación, en presupuestar, ¿no? En este caso, por ejemplo, hacer pequeños cambios. Mira, si nosotros nos fuéramos todos los días a comprar nuestro café, ¿no? En alguna tienda de café.
3: En estas de las de cadena, ¿no? ¿No? De las
6: de... ¿Cuánto te cuesta el café?
3: Sí, nomás 100 pesos, 120. ¿No? Así fácil.
6: O sea, entonces, ¿y ahí cuánto es diario? Con esos mismos 100 pesitos, por ejemplo, nosotros podemos comprar un kilo de huevo, un kilo de jitomate, un kilo de cebollita, ¿no? Las tortillas de maíz, por ejemplo, y hacernos un huevito a la mexicana todos los días.
3: Claro.
6: ¿No? Y entonces
3: cambia.
6: Cambia totalmente, ¿no? Y es realmente súper económico. Ahora, igual, por ejemplo, en el caso de las personas que trabajan y que se les hace muy complicado el desayunar, algo que yo creo y que realmente ya está comprobado es que desayunar antes de irte a trabajar de verdad cambia completamente toda la estructura de tu día. Porque si tú te sales a trabajar sin haber desayunado, una, ya tienes el ayuno porque quién sabe a qué hora cenaste.
3: Claro.
6: ¿No? Ya tienes un montón de ayuno. Ahora, tu cerebro va a necesitar glucosa. Porque es el que lo ocupa, ¿no? Se empieza a ocupar tus reservas, tus glucógenos. Entonces llega el punto en el que ya viene muy abajo la glucosa y entonces empezamos a que nuestro cuerpo siempre trabaja a nuestro favor y te empieza a pedir mucho carga de azúcar, ¿no? Entonces tú llegas, o sea, ya quieres comer algo, pero dulce ya en el momento, ¿no? Que es cuando ocupamos estos jugos o vas a comer y te acompañas con el refresco. El pancito. ¿Por qué? Porque obviamente tu glucosa ya está súper abajo. Entonces, ¿qué pasa? Además de estos periodos de ayuno prolongado, sí causan atracones. Es decir, como yo tengo un montón de hambre, voy a llegar a comer súper rápido, ni siquiera me voy a dar cuenta que ya tripliqué mi porción. ¿Por qué? Porque yo ya tenía demasiada hambre. Entonces, nada más con mover, en lugar de que yo tenga mi cena súper pesada, hago mi desayuno más pesado, salgo de mi casa ya desayunado, ¿qué te gusta? Media hora antes me despierto nada más y desayuno, y entonces ya voy a tener este cambio. Ahora, opciones súper fáciles, ¿no? Por ejemplo, una de las que a mí me encantan y creo que de mis pacientes también es la más favorita, la avena trasnochada, ¿no? O sea, en la noche agarras tu topercito, le pones media taza de avena, 2-3 cucharadas de chía, media taza de leche... le pones, por ejemplo, le puedes poner ahí canela molida, vainilla, lo metes al refrigerador. Al otro día cualquier fruta le picas y ya tienes un desayuno completo, ¿no? Entonces, son opciones súper fáciles porque incluso, claro, por ejemplo, puedes hacer
3: porque cinco además, ¿cuánto topercitos. ¿Cuánto te llevas? Exacto, ¿no? Te llevas a lo mejor 20 minutos en preparar tus cinco topercitos y ya que lo tengas ahí, porque también hay que decirle a la gente, muchos dirán, ay, no, ¿cómo voy a sacrificar media hora de sueño? La verdad, si uno tiene una alimentación mucho mejor, más saludable, hasta tu descanso cambia.
6: Sí.
3: Porque te vas a levantar con esa energía, con esa fuerza que te dé para levantarte media hora antes. Porque si uno sigue comiendo de la forma en la que está haciendo, así te duermas 10 horas, o sea, con el insomnio, con toda esta falta de oxigenación cerebral, con un montón de cosas que se presentan. Incluso con la pesadez, ¿no? Ya gente que no puede cenar a determinada hora porque, o ciertos alimentos porque ya me caen de peso, entonces además me provocan pues toda esta condición de la gastritis y ya no puedo dormir y me siento muy indigesto y lejos de que me duerma a mi hora habitual, pues ya son 2 o 3 horas por estar con esos padecimientos y con esos efectos por no comer de manera saludable.
6: Claro, y aparte, si nosotros lo ponemos en una balanza, o sea, uno de los ejemplos que yo siempre pongo es, por ejemplo, ¿tú sabes más o menos cuánto anda una sesión de hemodiálisis?
3: Sí, no debe de andar muy caro si no tienes seguridad social.
6: Andan más o menos, bueno, ahorita creo que la más económica anda como en unos 1,800.
3: Wow.
6: Por sesión. O sea, estamos hablando que una persona que tiene enfermedad renal crónica necesita más o menos unas 3 a la semana. Ajá. Luego, por ejemplo, como el riñón ya no trabaja bien, necesita de una vacuna que se llama la eritropoyetina, que es para que suba la hemoglobina, y esta más o menos sale como unos 2,000, 2,500 pesos. o sea, se tienen que poner semanal. O sea, si tú sumas todo lo que es, por ejemplo, consecuencia de una diabetes mal controlada.
3: Claro.
6: ¿No? Consecuencia de no tomar agua, consecuencia de muchos hábitos, porque al final son hábitos, ¿no? O sea, son cosas que nosotros hacemos día a día. Por ejemplo, hábitos así súper sencillos, el café, ¿no? Que es lo que siempre les digo, o sea, el café, si yo agarro y me tomo mi café y le pongo estas lechitas saborizadas de vainilla que venden para los cafés, más aparte su azúcar, o sea, ¿cuántas calorías y cuánta cantidad de azúcar estoy tomando al día? Y si me tomo claro. 2-3 tazas, ahora si yo agarro y empiezo a tomar el café sin azúcar, ¿no? Sin nada más, obviamente, ¿qué es lo que estoy teniendo? Pues es un alimento antioxidante, ¿no? O sea, entonces es un excelente alimento que va a ayudar para muchas otras cosas con moderación y que lo puedo comer saludablemente y sin ningún problema. Y son estos pequeños cambios, ¿no? O sea, ¿sabes qué? Me voy a comer mi taquito de arroz. Ok, bueno, ya cambié al de huevito, ¿no? En lugar de pedirme mi agua de sabor, me voy a pedir mi agua natural, o a lo mejor, híjole, voy a comer en la calle. En lugar de mi carga de carbohidratos también, junto con el refresco, me tomo una agüita natural, una agüita mineral con limón. Entonces voy disminuyendo la cantidad de azúcar. Ok, en este momento no puede, bueno, puedo tener a lo mejor un día en mi casa, agarro y no sé, por ejemplo, voy a con la señora de la esquina, que donde quiera venden aquí en Morelos, por ejemplo, una bolsita de nopales, ¿no? Que están como en 10 pesos. Lo pones a hervir, mira, y al otro día agarras y te acompañas tus nopalitos con cualquier comida que tú quieras. Entonces ya tú estás subiendo un poquito más la cuestión de las verduras. Ahora, es súper fácil, por ejemplo, equilibrar mi plato, ¿no? Tu plato de comida, ¿cómo se tiene que ver? Del total, ¿no? Más o menos es una circunferencia de 25, de 25 centímetros y lo que yo puedo tener ahí a la mitad. Verduras, las que ustedes quieran, todas son libres, de verdad es muy difícil que ustedes excedan en verduras porque las porciones son muy abundantes, toda la verdura que tú quieras. En un cuartito, la proteína, y en el otro cuartito, los carbohidratos, ya sea, por ejemplo, la tortilla de maíz, el arroz, la pasta, o también puede ser incluso la avena, o los frijolitos, o las lentejas, y ya tienes tu plato equilibrado. Entonces, realmente es muy sencillo el modificar estos hábitos, ¿no? Incluso, por ejemplo, híjole, bueno, ¿sabes qué? Me voy a pasar a comprar no sé, mi tlacoyito. Okay, no es lo mismo que yo agarre mi tlacoyito de chales, ¿no? Que aparte las grasas
3: con por crema, queso, sí, salsita.
6: Exacto, ¿no? Y que las grasas como
3: de
6: tal.
3: De cacahuate o de aguacate. ¿Para qué? No, claro, ¿no? Claro. Hay que decirle a nuestra audiencia el consejo completo.
6: Cada gramo de grasa que nosotros comemos nos aporta 9 calorías, mientras que cada gramo de carbohidratos o proteína nos aporta 4. Quiere decir esto que entonces siempre que un alimento lleve grasas se vuelve más calórico. Claro. Las calorías es la forma en la que nosotros medimos la energía que entra a nuestro cuerpo, que consumimos. Esta energía en teoría tiene que estar proporcionada. Quiere decir, lo que yo estoy comiendo tiene que ser equivalente a lo que yo gasto, ¿no? Normalmente, ¿qué pasa? Que yo como 3 o 4 veces más de la energía que yo necesito, y como mi cuerpo siempre trabaja a nuestro favor y el todo ahorra, dice, ay, espérame, ¿sabes qué? Esto que estoy teniendo de más, pues guárdalo, algún día lo voy a ocupar, tú claro. Guárdalo, almacénalo. Entonces vamos teniendo este almacén en forma de grasa, eso es lo que realmente es la grasa, ¿no? Es un montón de grasa, de energía acumulada que no estamos utilizando. Entonces, ¿qué es lo que sucede? Que si nosotros estamos consumiendo alimentos fritos, capeados, empanizados, obviamente el aporte calórico del alimento es 3 o 4 veces más que la versión normal. Por ejemplo, si yo agarro y me como, no sé, mi mojarrita empapelada, ¿no? Y lleva, por ejemplo, mis papas fritas, obviamente con esas papas fritas yo tengo ya como unos 400 calorías, ¿no? Entonces, ahí ya estoy subiendo. A lo mejor si yo lo acompaño con la ensaladita o la papa horneada, cambia muchísimo el aporte calórico del alimento.
3: Y es que ahí estos pequeños cambios de los que nos hablas son justamente lo más importante y con lo que nosotros podemos hacer la diferencia y entender por qué estamos subiendo tanto de peso o por qué no estamos bajando si según nosotros estamos llevando una buena alimentación. 8:43, vamos a hacer la pausa comercial y volvemos con más. ¿Quieres saber estos menús rápidos, fáciles, porque usted trabaja, porque usted no tiene tiempo? Después de la pausa vamos a continuar platicando de esta nutrición económica, pero además sencilla de realizar. 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
2: En este momento aquí en Cuautla continúan los 22 grados centígrados.
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2: 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Ocho de la mañana ya con 48 minutos. Oiga, señora, señor que nos escucha, pues usted de pronto está buscando alguna buena alternativa, una opción porque sus hijos quieren ingresar a la secundaria, a la preparatoria o incluso ya están buscando esa alternativa para la licenciatura. Yo quiero saludar con mucho gusto a mis amigos de la UNILA Campus Cuautla que están esta mañana aquí con nosotros y pues nos van a platicar de toda esta oferta educativa que tiene la UNILA aquí en nuestra ciudad. Mire, no manda a sus hijos fuera de Cuautla. Puede tener este beneficio económico que es un ahorro significativo. Además, puede tener usted este contacto directo con la escuela, saber cómo va su desarrollo y en una institución con muchos años de prestigio y que se ha encargado de formar pues a muchas generaciones en nuestra ciudad. Saludo con mucho gusto a Tilian Enciso y a Francisco Portugal. Ellos vienen de esta área de promoción y difusión en el área de admisiones de la Universidad Latina aquí en Campus Cuautla. Estimada Tilian, ¿cómo estás? Muy buenos días.
5: Hola, muy buenos días, muy bien, muchas gracias.
2: Estimada Tilian, oye, platícanos, si a ti alguien te pregunta, ¿por qué debo de estudiar en la Universidad Latina? ¿Tú qué les dirías?
5: Híjole, yo creo que muchas razones, muchas, dentro de ellas están las instalaciones, contamos con muy buenas instalaciones, en tema de los planes de estudio, ahorita les vamos a platicar más a fondo, sin embargo, contamos con la preparatoria UNAM, estamos incorporados a UNAM. A pesar de que estudien en Campus UNILA Cuautla, salen egresados su certificado como de UNAM, que sabemos que es la máxima casa de estudios.
2: Bueno, vaya que esto es importante porque te certifica de la universidad más importante que tenemos en el país para todas las personas que están buscando la preparatoria. Estimado Francisco, pero hay que decirlo también, la Universidad Latina aquí en nuestra ciudad tiene una oferta educativa mucho más amplia desde el nivel secundaria y por supuesto en el nivel licenciatura e incluso hay que decirlo, en los posgrados.
6: Sí, es correcto. Nuestra oferta educativa varía. Está muy amplia, es desde el nivel medio superior.

0: con preparatoria, UNAM, bachillerato tecnológico en comunicación, licenciaturas y también contamos con los posgrados que son las maestrías y las pueden estudiar todos aquí en Campus Cuautla.
1: Perfecto. Oye, ¿cuáles son las licenciaturas, los chicos que ya terminaron la prepa y que están buscando pues lo que sigue, esta carrera universitaria? ¿Cuáles son las diferentes licenciaturas que ustedes aquí en el Campus Cuautla están ofertando?
0: Sí, mira, en licenciaturas tenemos una amplia variedad. Primero me gustaría comentarte acerca de la nueva licenciatura que estamos aperturando para este ciclo escolar, que es Diseño y Comunicación Visual, también incorporado ante la UNAM. Continuamos también con Mercadotecnia y Publicidad, Pedagogía, Psicología, también ante la UNAM, Gastronomía y Administración Operativa, Administración de Negocios Internacionales y Licenciatura en Derecho, además de nuevos programas en línea que también ya tenemos para todos aquellos que quieran esta modalidad.
1: Oye, pues la verdad se convierte la Universidad Latina en un referente porque son estas carreras que están en tendencia, que a los jóvenes les interesa mucho estudiar y sobre todo que yo sé que tienen un claustro de profesores de un excelente nivel, con una experiencia en el campo laboral, que esto es bien importante, y que comparten entonces con los chicos pues todo lo que requieren. Pero no solamente es este acompañamiento docente o acompañamiento pedagógico. También hay que decir que la Universidad Latina complementa la formación de los estudiantes pues con sus instalaciones que tienen, sé porque he recorrido la Universidad Latina, pues esta sala de juicios orales para quienes están formando como abogados y que ya practiquen lo que van a vivir en su vida profesional.
0: Es correcto, es correcto. En nuestras instalaciones hay áreas especiales para que los chicos lleven sus estudios de manera práctica. Como bien lo mencionas, la sala de juicios orales, cámara de Gesell para licenciatura en Derecho, en Psicología. Contamos con una cabina de radio, set de televisión. Tenemos incluso dentro de nuestro campus un simulador de hotel para los estudiantes de Gastronomía y Administración Operativa que lleven sus estudios pues más a la realidad. El día de mañana que egresen y se enfrenten al mundo laboral, pues ya habrán vivido la experiencia en la universidad.
1: Oye, y además, para quienes les gusta de la cocina, hace ratito yo les invitaba a todas las personas que de pronto dicen, ay, a mí me gusta mucho cocinar y creo que tengo buen sazón, pero te vas a profesionalizar. Además, una cocina impresionante que tienen ahí en la Universidad Latina Campus Cuautla, que se ve que está hecha para compartir el conocimiento. O sea, no fue una adaptación, no fue algo que hicieron ahí de forma express, fue algo planeado, diseñado, y de verdad la cocina donde todos los estudiantes de gastronomía entran, practican, está impresionante. Y yo creo que esto habla pues de la responsabilidad, de la gran vocación que tiene la UNILA en formar profesionistas exitosos.
0: Sí, es correcto. De hecho, es algo que me gusta mucho decir, que la universidad nació siendo planeada, es decir, todos sus cimientos fueron pensados como una institución, y también las áreas donde ellos practican, el laboratorio de gastronomía, el simulador de hotel, precisamente se planearon para esto. Y además me gustaría comentarte que tenemos una gran noticia. Nuestro programa en gastronomía es de los más actualizados e incluso apenas aperturamos lo que es el área de barismo
1: para todos aquellos que quieren que les gusta las bebidas, el cafecito, y que lo pueden hacer de una forma mucho más profesional. 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
0: Muchas gracias.
2: Gracias.
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1: A ver, antes de irnos a la pausa, vamos a contestar, mi querida Dani, Doc Berenice, esta pregunta. ¿Realmente es necesario gastar mucho dinero para mantener una alimentación saludable? ¿O quizá solo estamos dejando de aprovechar opciones económicas, nutritivas y fáciles de preparar que ya tenemos a nuestro alcance? A ver, Dani, ¿tú qué crees?
4: Yo siento que no es necesario gastar mucho. O sea, siento que es organizarnos y buscar como alternativas, ¿no? O sea, que sea algo similar a lo mejor de un precio que puede ser costoso. Siempre habrá alguno que sea, pues, de manera económica, por así decirlo.
1: Muy bien, Doc, pues nos lo has dicho de alguna manera, pero hay que enfatizarlo muy bien con la gente que nos escucha. El estar en un régimen de alimentación nutritivo, saludable, no implica estar peleado con nuestra cartera y que, oye, me tengo que comprar el suplemento de no sé qué y tengo que pagar una cantidad altísima, ya no solamente por lo que consumo, por lo que los alimentos, sino por lo adicional que complementa este proceso de alimentación.
5: Fíjate que en realidad, tal cual lo mencionábamos, realmente no necesitamos demasiado presupuesto, sí necesitamos organización, planeación y también aprender a elegir, ¿no? Por ejemplo, no es lo mismo que yo vaya a hacer mi súper al súper, ¿no? A que, por ejemplo, aquí en Cuautla, que somos súper, súper privilegiados, que tenemos la central de abastos, en donde los alimentos están, bueno, o sea, súper económicos, incluso claro, los mercados, los tianguis, ¿no? Buscar frutas de temporada, verduras de temporada, como te mencionaba, ¿no? No es lo mismo, por ejemplo, el traslado que vamos a utilizar para traer, no sé, un salmón de Noruega, al que vamos a tener aquí para irnos a comprar una trucha de las de aquí, de Tela del Volcán, ¿no? Entonces, realmente hay elecciones que nosotros podemos hacer que van a permitirnos tener un estilo de vida saludable y económico, ¿no? Por ejemplo, de repente, las personas, no es que no tengo dinero para pagar el gimnasio. Ok, te puedes ir a la unidad deportiva a caminar, ¿no?
1: Y,
5: no,
1: y empieza desde casa, ¿no? A lo mejor.
5: Alrededor de tu cuadra, claro, ¿no?
1: Empieza con cosas bien sencillas y que eso cambien ya o empiecen a marcar una diferencia de lo que estamos haciendo. Lo importante es tomar acción porque sin duda eso es lo más importante. Y miren, después de la pausa, ahora sí vamos a entrar en concreto. ¿Cuáles serían estos tipos de alimentos que nos puede recomendar la doctora Berenice Salanueva para desayunar, para comer, para cenar de manera fácil, de manera nutritiva, de manera rapidita? Con eso y más volvemos después de escuchar la voz de nuestros patrocinadores aquí al Café de la Mañana. 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
8: Y sobre todo este café con aroma de mujer que nos vamos a tomar para todas aquellas mujeres que de pronto han tomado la decisión pues de mantener un estilo de vida saludable, una alimentación pues lo más adecuada posible, pero que también necesitan que sea fácil en cuanto al tiempo y económico. Platícanos de qué es la información que nos traes el día de hoy.
9: Trabajar, atender pendientes, reuniones, familia y mil cosas más, muchas veces hace que nos olvidemos de algo tan importante como nuestra alimentación. Por eso preparar un lunch para el trabajo no tiene que ser complicado ni aburrido. Como mujeres necesitamos alimentos que nos ayuden a mantener nuestra energía durante el día y a sentirnos satisfechas. Proteínas como pollo, huevo, atún o legumbres, verduras y frutas, carbohidratos que nos den energía como arroz, tortilla o avena, grasas saludables como aguacate, nueces o semillas. La clave está en planear con anticipación. Un lunch equilibrado puede ahorrarnos tiempo, dinero y también evitar que lleguemos a la tarde con demasiada hambre y terminemos comiendo cualquier cosa. Recuerda, alimentarte bien mientras trabajas no es un lujo ni una pérdida de tiempo. Es una forma de cuidar tu cuerpo, tu energía y tu bienestar, porque también mereces estar en tu lista de prioridades.
8: Oye, fíjate que en esto yo creo que lo que la doctora Berenice nos compartía, estos pequeños cambios a lo mejor no se van a traducir en lo inmediato, y que sí, bajas de peso, te sientes mejor, tienes buena digestión, puedes descansar muy bien. Pero Dani, hay que decirlo, si hoy empiezas a tomar hábitos diferentes, en la etapa de la adultez, en la etapa de que llegue pues este ocaso, lo que es la tercera edad, pues vas a tener una calidad de vida buena, ¿no? Porque te cuidaste, y eso yo creo que hay que ser muy consciente. Las mujeres que tienen tantos cambios hormonales, tantas situaciones, pues tantos incluso obligaciones que se les han asignado, yo creo que también deben ser muy conscientes de que una buena alimentación debe de ser una prioridad.
9: Sí, el tema creo que aquí es la alimentación, o sea, la clave es la alimentación desde pequeños. Y también conforme vamos creciendo es parte de justo para que cuando lleguemos a, no sé, más grandes, pues no tengamos estas consecuencias, a lo mejor como una diabetes, por ejemplo, que pues es algo pues muy malo y tiene muchos, como muchas, ¿cómo se puede decir?
10: Complicaciones,
9: complicaciones, ¿no? Exacto.
10: Bueno, y es que le agradecemos también a toda la gente que a través de sus WhatsApp nos mandan. Vamos a escuchar uno, porque créame que aquí tomamos en cuenta todo lo que usted nos dice.
11: Buenos días, hablo aquí de la Vicente Guerrero. Mire, yo me llamo Gerardo Rodríguez Calderón, yo cuido a mi papá, una persona de la tercera edad, de 96 años, se llama Don Miguel Rodríguez Mayén. Me gustaría que nos ayudaran con un tema acerca de las personas mayores de la tercera edad, principalmente como él, que nos dieran tics, invitaran un geriatra, un psicólogo, qué sé yo, para que nos ayuden. Yo la verdad batallo un poquito con él, no tengo la experiencia de cuidar a una persona como él, y me gustaría que nos ayudaran con un tema, con cómo ayudar a las personas de la tercera edad. Gracias, que tengan muy bonito día, nosotros nunca nos lo perdemos, todos los días. Gracias.
10: Bueno, vaya, qué importante es estos comentarios que nos hacen saber, y por supuesto, le aseguro que vamos a considerarlo para traer un tema con especialistas. Doc, porque incluso desde la alimentación, un adulto mayor tiene requerimientos bien diferentes a cualquier otra persona. Y desde ahí, ¿no? Ya no tienen la misma digestión. Muchas veces hay que tener cuidado porque si se les da algo de comer puede complicarse. Pueden tener desde estreñimientos, diarreas o un montón de situaciones.
12: Fíjate que algo también súper sencillo que pasa mucho con los adultos mayores es que ya no tienen piezas dentales. Entonces, por ejemplo, hay que cuidar también el tipo de alimentos, como la textura. ¿Por qué? Porque si tú le das, por ejemplo, un bistecito, ¿no? O sea, sí, delicioso, no, pues, una costilla de res, pues no, en la vida, ¿no? Entonces, justo esto es uno de los problemas más grandes que hay con los adultos mayores, que conforme van pasando los años, van teniendo estas pérdidas de piezas dentales, van disminuyendo mucho su ingesta de proteína y van generando lo que llamamos sarcopenia, que es esta disminución de la masa muscular y el aumento de la grasita corporal, donde debería de haber masa muscular. Okay. Esto que hace, obviamente aumenta mucho, por ejemplo, disminuye, mejor dicho, la fuerza, aumentando el riesgo de fracturas, de caídas. ¿Por qué? Pues porque la masa muscular está muy reducida, entonces no tienen fuerza. Entonces es importante sí modificar mucho, sobre todo la alimentación en el adulto mayor, priorizando lo que es la proteína, y lo mismo desde jóvenes, ¿no? Por ejemplo, ahorita que platicábamos sobre qué podemos nosotros hacer para mejorar nuestra alimentación, desde, por ejemplo, algo súper sencillo, ¿no? Tú puedes agarrar y poner, por ejemplo, a hervir huevitos, ¿no? Puedes poner huevitos y entonces al otro día te vas a ir a trabajar, te vas tus huevitos duros y a lo mejor los puedes acompañar, por ejemplo, ya sea con tostaditas horneadas, con tortilla de maíz, con alguna porción de verdura, o por ejemplo también, yo soy muy amante de eso, por ejemplo las quesadillitas de frijolitos con queso, ¿no? Okay. O sea, los frijoles son un excelente alimento, las lentejas, las habas, el garbanzo, o sea que nosotros podemos incluir, ¿no? Como les mencionaba, si me voy a ir a comprar un tlacoyito, en lugar de que me compre mi tlacoyito de chales, ¿no? Puedo agarrar uno de requesón, uno de haba, de garbanzo, de frijolitos, y realmente son alimentos súper completos, porque cuando nosotros combinamos, por ejemplo, lo que son las leguminosas, como son frijoles, habas, lentejas, garbanzos, soya, con algún cereal como tortilla de maíz, arroz, amaranto, avena, etcétera, nosotros tenemos una proteína de alto valor biológico, es decir, que esta proteína contiene todos los aminoácidos esenciales para nuestro cuerpo. Entonces, el consumo, por ejemplo, como te mencionaba, ¿no? De este tlacoyito, y lo acompaño, por ejemplo, con una ensaladita de nopales, obviamente yo voy a tener un alimento completo. Si yo agarro y me como, por ejemplo, mis dobladitas de frijolitos con queso y lo acompaño con un pico de gallo, también yo voy a tener un excelente alimento. Si yo agarro y me llevo, por ejemplo, unos 3 huevitos duros y me llevo una calabacita asada, también tengo un alimento completo. Entonces, realmente es súper sencillo el equilibrar la alimentación. No necesitamos de grandes preparaciones, incluso se puede ajustar tanto al presupuesto, se puede ajustar, por ejemplo, también a nuestras preferencias, ¿no? No hay personas que, por ejemplo, detestan el chayote, yo soy muy fan del chayote, ¿no? A mí me encanta, ¿no?, el chayote, ¿no? Pero hay quienes dicen, no sabes qué, o sea, yo vomito con el chayote. Oye, no pasa nada, ¿no? No te tienes que comer el chayote, hay un montón si de no otras te gusta, verduras. Pues,
10: claro.
12: Porque al final la alimentación Es un proceso que se tiene, es uno de los mayores placeres de la vida que se tiene que disfrutar, ¿sabes? Entonces, parte importante en la alimentación es eso, disfrutar, ¿no? Incluso, por ejemplo, hasta el entorno en el que nosotros nos estamos sentando a comer nuestros alimentos. Por ejemplo, si yo estoy comiendo parado, ¿no? Así que casi ni estoy masticando mis alimentos. Sí, claro. Obviamente ni siquiera le doy tiempo a mi cerebro de que se entere que le avise el estómago que ya está lleno, ¿no? O sea, que ya está satisfecho. Voy a comer de más, a diferencia de cuando yo agarro, me siento, como despacito. Incluso, por ejemplo, hay estudios que hablan eso, fíjate, de la velocidad con la que nosotros comemos, con lo que tiene que ver con el incremento de peso.
10: Que incluso estaba asociado, ¿no? La gente que come muy rápido, es la que más aumenta de peso. Bueno, todo esto es bien importante y escucha esta recomendación porque sin duda también la lectura nos puede generar un hábito para orientarnos sobre cómo podemos cuidar nuestra alimentación.
13: Mientras tomas tu café, disfruta la lectura de este libro. 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
10: Recetas económicas y saludables de Leandro Aguirre. Este libro está enfocado en demostrar que es posible llevar una alimentación nutritiva sin gastar demasiado dinero. Reúne recetas sencillas para desayunos, comidas, cenas, elaboradas con ingredientes accesibles y fáciles de conseguir. Además, ofrece consejos para aprovechar mejor los alimentos, reducir desperdicios y organizar menús saludables con un presupuesto limitado. Eso lo puede usted conseguir, pero también hay que decirlo, la doctora Berenice Salanueva. Oye, apenas estaba mirando que tienes conviértelo en tu estilo de vida, no en una obligación. Platícanos, Doc, ¿de qué se trata manejo informativo que tú haces a través de este documento donde yo creo que podemos entender cómo es que nosotros podemos tener una mejor alimentación? Pero sabes que no te lo digan así, es que es tu dieta, no te desapartes de tu régimen, te estoy haciendo esto, te está costando. Yo alguna vez escuchaba a alguien que decía, es que si te está costando, no te apartes de tu estilo de vida, ¿no? Que no sea una obligación, que sea una decisión.
12: Fíjate que esta parte que mencionas es súper importante. Yo tengo la fortuna de que además de haber estudiado nutrición, la licenciatura en nutrición, también estudié tanatología, tengo un diplomado en tanatología. Y una de las cosas que me ha permitido y que creo que es el éxito de mi consulta también es la forma de acompañar a los pacientes, ¿sabes? O sea, respetar mucho sus gustos, sus preferencias, sus deseos. O sea, incluso, por ejemplo, a lo mejor a mí me encanta cómo se está viendo el paciente así delgado, ¿no? Trabajado, y a lo mejor él no.
10: Claro. ¿No?
12: O sea, pero mientras esté dentro de un lineamiento en cuestión de, por ejemplo, porcentaje de grasa, circunferencia de cintura, laboratorios adecuados, pues yo puedo respetar sin ningún problema sus deseos, ¿no? En el caso de la alimentación, lo mismo. Muchas veces llegan pacientes que desafortunadamente han tenido malas experiencias, ¿no? Por ejemplo, que los regañan, ¿no? Eso quedó en el siglo pasado. Realmente los nutriólogos ya no tendríamos que hacer eso, en teoría ya no se hace.
10: Y ya no te la quieres tener en las redes sociales para que te vea cuando te comes el fin de semana la rebanada de pizza.
12: Pero fíjate que justo eso, ¿no? Por ejemplo, a mí me ha tocado que, no sé, de repente me llego a encontrar algún paciente, no sé, en los tacos, ¿no? Un ejemplo. O sea, pues es normal. O sea, no hay alimentos buenos, no hay alimentos malos. O sea, no nos vamos a estar peleando con la comida. Tenemos que aprender a equilibrar, ¿no? A equilibrar que incluso estoy en una fiesta, ¿no? Yo luego cuando me dicen mis pacientes, oye, me voy a ir de vacaciones, ¿qué como? Pues lo que encuentres allá, o sea, disfruta, ¿no? Vas a la playa, o sea, come mariscos, come pescados, ¿no? ¿Por qué? Porque no es diario, o sea, no es algo que estás haciendo todos los días, no es un hábito. ¿Cuándo se hace un hábito? Cuando lo hago más de una vez a la semana, ¿no? Entonces, si yo me voy a ir de vacaciones una semana de todo el mes, oye, pues no pasa nada, ¿con qué sería yo disfruto de mis vacaciones? Porque justo es eso, ¿no? Regreso, retomo mis hábitos, no pasa nada. Incluso, por ejemplo, trabajar con personas que sufren de atracones. O sea, ok, bueno, ya tuve el atracón, no pasa nada, ¿no? No se terminó el mundo, vuelvo a empezar. Realmente esta parte es una educación que nosotros tenemos que estar teniendo en nuestra mente, nuestros hábitos, una reprogramación. Un día a la vez, ¿no? Un día a la vez. Y lo que tú quieres, ok, vamos a empezar, ¿no? Me decía un paciente, no, es que no logré, espérame, vas un mes, no pasa nada, ¿no? O sea, lograste un montón de
10: calma,
12: cosas,
10: sí,
12: ¿no?
10: Claro, ya a lo mejor con haber eliminado ciertos alimentos, claro, o ciertas conductas, y eso, yo creo que ustedes los nutriólogos, y yo sé que tú lo haces, con esta, personalización de un tratamiento, ¿no? No todos somos iguales, y seguramente cuando van a consulta, pues tú haces este documento, este análisis, donde ves qué es lo que hay que decirle que coma, qué es lo que hay que evitar, ¿no? Qué le tus recomendaciones, y ya será una decisión de cada uno de nosotros pues seguir este tipo de consejos, y sobre todo entender
8: que lo que hagamos ahorita, Doc, va a tener impacto en 20, en 30 años. Y si de verdad queremos tener un estilo de vida saludable, donde teniendo 70, 80 años podamos caminar, podamos ver, podamos subir, podamos bajar. Apenas ahorita que decías de este TikToker que seguías en silla de ruedas, yo estoy viendo a una señora, tiene 89 años, y ella les explica a personas de su edad, le dice, mira, ve al ejercicio y haz esto, por ejemplo. Ella hace pesas, ajá, dice, para poder que yo le llegue a los estantes, claro, de arriba. Dice, yo hago sentada estas aperturas de las, uh-huh, piernas, dice, para que si me voy a caer, pueda hacer la extensión de la pierna y mantenga. Y entonces les empieza a decir un montón de consejos, y yo la veía y decía, qué maravilla llegar a esta edad, o a la edad que tiene esta persona, 90 años prácticamente, y tener funcionalidad, ser un adulto que se puede valer por sí mismo y que no se tenga una dependencia o estar postrado en la cama, en una silla de ruedas, porque pues eso, además de que es triste, pues es muy complicado, ¿no?
12: Claro, es que además vamos a pagar un precio por todo, ¿no? Por lo que hacemos y por lo que no hacemos. Aquí nosotros tenemos que nada más analizar qué precio estamos dispuestos a pagar, ¿no? Y las decisiones que tomemos hoy son las que van a impactar en el adulto o en la persona que vamos a ser el día de mañana, en 10, 15 años, incluso ni siquiera yéndonos tan lejos, ¿no? En 5 años, ¿no? Claro. ¿Dónde te ves en 5 años? ¿En qué estado de salud te ves,
8: ya con,
12: ¿no?,
8: el dolor de la rodilla, que ya no te puedes parar, pero bueno. Son ya las 9 de la mañana con 20 minutos. Escucha esta frase que nos va a motivar, nos va a mover para tomar mejores decisiones.

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1: Una alimentación saludable no tiene por qué ser costosa. Con ingredientes sencillos, creatividad y buena planificación, cualquier persona puede preparar comidas nutritivas y deliciosas. Esto así es, mi Dani, y yo creo que hay que ser bien conscientes de que hay que echarle ganas con lo que estamos comiendo.
2: Sí, es muy importante como tener esa decisión, como bien lo decía la nutrióloga, tenemos que elegirnos, ¿no? Elegir nuestra alimentación, elegirnos a nosotros mismos para tener una vida pues más saludable y pues llegar a grandes y no padecer tantas complicaciones, ¿no?
1: Lo dices muy bien. 8:21, vamos a hacer la pausa y regresamos a concluir con nuestro tema y por supuesto a echar el chismecito con los espectáculos. La pausa, volvemos con más. 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Estamos bien contentos, ¿sabe por qué? 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
1: Ya tenemos 24 grados aquí en nuestra ciudad.
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1: 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Doc, pues concluimos con este tema. Hay que ser consciente de lo que tenemos inconsciente. Sabemos muy bien qué sí debemos comer y qué debemos de evitar. O a lo mejor darle más espacio, ¿no? Hay cosas que sí se pueden comer diario. Hay cosas que se pueden comer una vez a la semana. Y hay de plano cosas que una vez al mes. Y eso, no satanizarnos, no espantarnos. Y lo mejor, que si alguien quiere iniciar un régimen, vaya con expertos, con especialistas como tú, que les vas a poder dar una orientación especializada, profesional, y que no caigan en manos que, lejos de que pueda ser un resultado positivo, pues pueda comprometer su salud. ¿Dónde te puede encontrar la gente? ¿Cuáles son tus redes sociales?
29: Mira, en Facebook me encuentran como nutrióloga Berenice, con B de bonito, hice de casa, Sala Nueva, así como sala recién comprada, todo junto, ese es mi apellido. Me pueden seguir, o también, por ejemplo, les paso mi WhatsApp, que es el 735-138-6671, se lo repito, 735-138-6671. Ahí me pueden mandar un mensajito para solucionar cualquier duda que tengan, y sobre todo el aprender a reconciliarnos con la comida, ¿no? Que no hay un alimento bueno, no hay un alimento malo, todo tiene que ver con el hábito, la cantidad, la frecuencia de consumo. Y que sí, por favor, acudan con los profesionales, que nos hemos capacitado muchísimo para darles el mejor tratamiento.
1: Dirían por ahí, quemado las pestañas.
29: Sí, sí, sí, sí, ¿no? Porque de repente encontramos un montón de información que termina siendo desinformación en redes sociales, de personas que no tienen ni el más mínimo conocimiento de nutrición, pero sí muy buenas estrategias de marketing para vendernos productos que ni siquiera necesitamos, ¿no?
1: De todos, muy bien. Pues muchas gracias, nos seguimos escuchando aquí porque la doctora Berenice Salanueva estará con nosotros nuevamente para abordar otro interesante tema de nutrición. Gracias, Doc, bonito
29: día. Al contrario a ti, gracias.
1: Bueno, y es que mire que cada vez más personas están adoptando la práctica de planear sus comidas de toda la semana antes de hacer las compras. Esta estrategia evita compras impulsivas, además de que reduce el desperdicio de alimentos y facilita una dieta más equilibrada. Los expertos recomiendan elaborar una lista de compras basada en promociones y productos de temporada para que así usted pueda aprovechar mejor su presupuesto sabiendo qué es lo que va a comer en toda la semana. Pues ahí está otra recomendación para que la alimentación no sea un problema y sea algo mucho más fácil. Y bueno, vamos a dar paso a esta parte del chismecito y algo que es muy importante, recordar aquellos buenos momentos. Y en este caso, vamos a tomarnos un café de antaño.
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1: ¿Qué ver con una telenovela? Tiene que ver con una telenovela que fue muy exitosa y que, la verdad, en México causó conmoción. Allá por el año 2000, era la telenovela Abrázame Muy Fuerte, bajo la producción de Salvador Mejía, que reunió actores y actrices reconocidos por el público, entre ellos Victoria Rufo, Fernando Colunga, Araceli Arámbula, entre otros, que narró la historia de Cristina Álvarez, una mujer que enfrenta el rechazo de su padre por enamorarse de un humilde trabajador. Años después, los secretos familiares, las intrigas y los amores imposibles marcaron el destino de varias generaciones. Y esta telenovela, pues, destacó por sus actuaciones, pero también sus altos niveles de audiencia y por utilizar justamente un tema, la famosa canción de Juan Gabriel, Abrázame Muy Fuerte.

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1: Yo no sé qué recuerdo más, si la telenovela o la canción de mi Juanga, la verdad. Sí, que, pero la novela, fíjate que en el 2000, hace ya 26 añitos, sí, era todo un exitazo, mi Dani, y la verdad, sí estaba bien, bien buena. Pero a ver, mi Dani, platícanos, ¿qué hay de los espectáculos? ¿Qué le podemos contar a la gente que nos está escuchando?
2: Pues en el tema de los espectáculos, pues ya sabes, mi tema favorito de la Casa de los
1: la
2: Famosos.
1: La Casa de los Famosos, no se
2: claro
1: puede perder.
2: Claro que sí, pues fíjate que el día de ayer, Cynthia Clitbo y Aldo Rendón, ¡ay!, pues protagonizaron una fuerte pelea. Una fuerte pelea que comenzó, pues, por algo, pues, lo que es el tema de la casa, el ruido, los ronquidos, y pues ellos que roncan mucho en...
1: Mira,
2: en...
1: Ernesto La Guardia.
2: Ernesto, sí.
1: Y ella, roncan de una manera, uh-huh, hay que recordar que Janet García, la que era la presentadora del Clima de Hoy, se fue a los 3 días porque dijo, yo no puedo dormir, ahí nos vemos. Pero otros más han quejado de que Cynthia Clitbo ronca mucho. Yo sí vi los videos del pleito, uh-huh, y estuvo bueno, ¿no? Porque, sí, oye, Cynthia Clitbo les dice, no, a mí no me digan que ronco. Pues roncas, o sea, sí, como claro, ¿por qué no te van a decir algo que estás? No, a mí no me digan y no me estén bulleando. Y ella luego se lleva y no se aguanta porque le empieza a decir Aldo, además tú gritas, todo el tiempo andas hablando. O sea, a ella sí le gusta... como decir, sí, y señalar lo de los demás. Exacto. Y cuando el Aldo se la regresó, pues hasta se rayaron la mamá y pues esto, el otro, estuvo bueno ese pleito. Pero ya luego, sí, se perdonaron, ¿viste?
2: Sí, se perdonaron muy fácil. Y yo dije, ay no, sí, tanto
1: parece
2: para,
1: armado,
2: tanto
1: luego
2: para
1: parece
2: nada
1: armado.
2: Sí, y también otra pelea que hubo durante el domingo en la gala de eliminación, pues Massad con el S. Pérez, que igual se pelearon, bueno, no se pelearon, sino como que en el posicionamiento dijeron que como que estaba insultando la cultura de él, y es que siento que ya hay meterse con ese tema de la religión y la cultura, pues creo que ya
1: es
2: no
1: que
2: va.
1: S. Pérez ha hecho bromas con que lo que este chico Massad, uh-huh, tiene para ofrecer, y le dice, aparte de bomba, ¿qué de puedes bombas decir? O sea, no tenemos, ayer lo comentábamos, no tenemos por qué relacionar que gente del Medio Oriente, uh-huh, pues se va a vincular con ese tipo de situaciones, y él le dijo, yo no te he dicho nada, pero exacto, sí lo escucho. Porque ustedes hacen bromas y tú en lo principal estás diciendo esto y esto y lo otro, y él diciendo, yo aguantando vara, pero ¿sabes qué? Ya, porque el S le empezó a criticar que no limpiaba los baños ni la, exacto, cocina, y le dice, ¿qué? ¿Tu cultura, tu religión tampoco te lo permite?
2: Sí,
1: no,
2: creo que entonces es el tema, y en redes pues bueno, ya están de que casi hashtag fuera ese Pérez.
1: Sí, pues es que ese tipo de cosas, como que incluso los demás estaban diciéndole, no te metas a ese tema, sí, porque va a ser fuerte. La verdad sí da cosas que hablar. Muy bien, pues ahí está, así lo que es, está dando en los espectáculos.
2: Sí, y por otro lado, pues el tema de Colombia, les tocó a Aileen Mujica y a Laura Flores, que se encontraban en Bogotá cuando pues fue lo del terremoto, o sea, uy, sí alcanzaron a ver, estuvo Laura Flores en el aeropuerto del Dorado, y pues dice que vivió un momento pues muy...
1: de
2: muy,
1: pánico.
2: Muy feo, muy de pánico, porque dice que se movía todo y sentía que el aeropuerto se caía.
1: Sí, hombre, y luego que detienen estas estructuras que allá en esos aeropuertos pues utilizan mucho, que si la tabla roca o los falsos plafones o eso, todo se cae. No vaya que la situación. Y también Shakira, ¿no? Que emitió luego, uh-huh, luego un comunicado donde comunicado, dijo, sí, pues que se da. Muy bien, mi Dani, pues muchas gracias. Prácticamente estamos llegando al final. Allá en los controles, Poncho Contreras, mi Dani, nos vamos. Nos escuchamos el próximo jueves.
2: Así es, nos escuchamos el jueves con toda la actitud y la buena vibra.
1: Doc, muy bonito día. Que la pases muy bien. Nos escuchamos prontito.
3: Igualmente, bonito día.
1: Yo soy Manuel Romano. Que la pasen todos muy bien. Quédese en la programación de La Comadre 101.7. Muy buenos días. Mañana tenemos una nueva cita a las 8. Con el café de la mañana.
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19: 22 grados.
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fiesta, señoras y señores, ¿cómo están? Muy buenos días, bienvenidos a Entre Compas de la Comadre. Oigan, ya en este martes 11 de agosto del año 2026, totalmente en vivo, desde las instalaciones de la Comadre 101.7, la más sabrosa de Morelos. Y allá en controles técnicos, nos acompaña el señor de las telas,

Te ves como nuevo, Ponchito, como nuevo, como debe de ser, ¿verdad? Oigan, bienvenidos, ya repórtate con nosotros, 735-180-1017, para que ya mandes tus mensajes, tus audios, felicitaciones, saludos, lo que quieras. Oigan, y en el día de hoy me dejaron solito estos compas, uno que anda de vacaciones, y el otro, pues que ya le dimos ¡sí! cuello prácticamente ¡sí! todo el día, nomás lo pusimos a chamear en las mañanas. No es cierto, le mando ¡sí! saludos a Alonso Romo por allá, a Raúl Archundia. Pero bueno, vamos a pasar una mañana agradable, así es que manda tus mensajitos. Oigan, les tengo datos interesantes acerca del sueño, acerca del cerebro, acerca del cuerpo humano. Cosas de repente random que seguramente en algún momento hemos pasado, pero no sabemos ni por qué, ¿verdad? Así es que bueno, y también el día de hoy, como siempre, tenemos los horoscompitos. ¿Y qué creen? Que hoy tenemos el rey del bloque, así es que pónganse truchas para que ya vayan pensando qué agrupación o artista quieren. Ya saben que ponemos a competir y quien gane puedes pedir las rolas en un bloque de esa agrupación o artista, ¿vale? Así es que bienvenidos, 9 de la mañana con 48 minutos. Estás entre compas de la comadre. ¡Vamos con música!

Eterno enamorado, la banda Maguey, 9:51 a.m. Oigan, hora del desayuno, así es que si usted ya anda pensando en qué va a desayunar, yo le recomiendo que se lance con nuestros amigos de Taco Sony. ¿A dónde? 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
6: Muy buenos días, mi nombre es Marcela Mejía y este es el corte informativo de Grupo Diario de Morelos. Mientras el comercio ambulante gana espacio en las calles de Cuernavaca, los mercados municipales enfrentan locales vacíos, poca afluencia y falta de mantenimiento. En un recorrido por 6 de los 8 centros de abasto de la capital, se documentaron condiciones que enfrentan los locatarios, quienes señalan que la pérdida de clientes y el crecimiento de puestos en la vía pública están golpeando sus ventas. La Universidad Autónoma del Estado de Morelos endurecerá los controles de acceso al campus Chamilpa con el regreso a clases del próximo 17 de agosto, y es que estudiantes deberán de identificarse para ingresar y van a habilitar 20 lectores de códigos QR en los principales accesos, además de reforzar la vigilancia. Las medidas se van a implementar tras las demandas de la comunidad universitaria para mejorar condiciones de seguridad. Morena aplazó hasta finales de este mes de agosto la publicación de las convocatorias con las que comenzará a definir su coordinación distrital, federal y municipal, proceso que servirá para perfilar a quienes eventualmente buscarán candidaturas en las elecciones del 2027. Los lineamientos estaban previstos desde principios de este mes, pero la dirigencia nacional decidió modificar estas fechas. Hasta aquí con la información, no olvides que la puedes consultar a detalle en la edición impresa del periódico Diario de Morelos.
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1: ¿Escuchaste los hijos del pueblo? Tongoneadito. 10 de la mañana con 10 minutos. Entre compas de la comadre. Ya tenemos algunos mensajitos. Hola.
2: Compas, buenos días. Podrían poner el tema ¿en dónde estabas? De los Tigres del Norte. Escuchando en Yeka. Excelente día.
1: ¡Saludos, Yecapixtla! Con mucho gusto vamos anotando los temitas, ¿eh? Dice por acá, ¿qué onda, Fer? Buenos días, excelente mañanita. Saludos a toda la raza de San José de los Laureles. Allá entra Yacapan, saludos. Dice, en especial para el tío Alfred, el tío Toño y el tío Fede, que le están dando duro al trabajo. Y de favor, si te podías poner la rolita de Te Vas, de Grupo Quintana, porfas. Muchas gracias, claro que sí, saludos. Allá en San José de los Laureles, Tlayacapan, Morelos, Pueblo Mágico. Un abrazote. Tenemos llamada, hola, buenos días. ¿Qué onda, chula? ¿Cómo estás?
3: Bien.
1: Te oyes como nueva, chula, como debe de ser. ¿Qué pacho?
3: Ejercicio.
1: También. Eso. ¿Qué onda, chula?
3: ¿Me puedes poner una canción, por favor, la de La Diabla?
1: La Diabla del Javi. Órale, con mucho gusto, chula. Te mandamos un abrazo, ¿eh?
3: Por favor.
1: Órale, saludos. Y así quisiera andar como la chula, mi querido Ponchito. Se poncho yo también. Que saque, ¿verdad? Órale, pues, por acá tenemos audio, la...
4: ¡Sí! Mis compas, que todo Tlayacapan es pura comadre, 101.7. Estoy toca el Rómulo, puerta y no me la abre. Ya pónganme a de cerco el bailador de Bronco, ¿eh? ¡Sí! No se me vaya a pasar, amigos. Saludos.
1: ¡Órale, saludos! Allí en Tlayacac, Morelos, un abrazote y gracias por estar en sintonía de la más sabrosa de Morelos. Por acá dice, hola, buenos días, amigo Fer, Pacheco. ¿Me puedes complacer con una canción de Vicente Fernández, Mujeres Divinas? Órale, ya está. Vamos anotando los temitas, síguete reportando con nosotros, ¿eh? Oiga, les dije que les tengo datos interesantes acerca, pues acerca del sueño, acerca del cerebro, porque esto seguramente a muchos o a todos nos ha pasado. Por ejemplo, ¿han despertado de la nada y todos así bien, bien espantados? ¿Ponchito, sí, te ha pasado? Seguramente sí, ¿verdad? Oigan, pues les comento que el cerebro puede despertarse porque cree que estás muriendo. Por eso despertamos de la nada todos espantados. Durante el sueño, tu respiración y ritmo cardíaco cambian. En ocasiones, una alteración brusca pues puede provocar que despiertes con una sensación intensa de peligro. Fíjense nada más, ¿eh? Debido a la respiración, pues a todos seguramente hemos estado bien a gusto en el quinto sueño y despertar así se siente horrible. ¡Sí! Pero ya lo saben por qué, porque el cerebro cree que estás muriendo. Oigan, otro dato interesante. Puedes despertarte completamente paralizado. En la parálisis del sueño, tu mente puede estar despierta mientras tu cuerpo todavía permanece temporalmente inmóvil. Algunas personas además sienten que hay alguien observándolas. Esto a mí no me ha pasado, pero sí he escuchado mucho también acerca de este tema. Y no debe de ser nada agradable, ¿verdad? Otro dato interesante. Puedes soñar con una persona que nunca has conocido. Bueno, tu cerebro puede construir rostros a partir de características que has visto anteriormente, combinándolas en una persona que parece completamente nueva. Bueno, esto seguramente pues a todos, ¿no? Que soñamos con gente que en teoría en nuestra vida hemos visto, bueno, no en teoría, realmente no la hemos visto, pero el cerebro construye imágenes a partir de personas que ya tiene referencia. Así es que bueno, 10 de la mañana con 13 minutos, síguete reportando con nosotros. Por acá dice, a ver, la colonia 5 de febrero, yo escucho la comadre, gracias, saludos. Dice por acá, tenemos audio, hola.
5: Hola, hola, buenos días, ¿me puedes poner la canción para el Clyderman? Aquí en Cazaguates, gracias.
1: Órale, perfecto, por acá dice, hola, buenos días, ¿me pueden poner la... Ah, no, es cierto, mandar un saludo a don Raúl, que acaba de acomodar sus anillos y póngale la canción de la chica fresa. Perfecto, ¡sí! Ya está. Vamos anotando los temitas. Mientras tanto, vámonos con más. 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

0: 10 de la mañana con 22 minutos. 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
2: 23 grados.
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1: Ya estamos de regreso, 10 de la mañana con 33 minutos. Y le quiero mandar un saludo, un beso y un abrazo a todas las mamis, como siempre, que andan bien chambeadoras en sus respectivos trabajos o allá en casita, en los quehaceres o deberes del hogar. Que se la pasen bien bonito y que tengan un excelente día, ¿eh? Así es que bueno, continuamos, oigan, y estábamos hablando justamente acerca del sueño, acerca de, pues, del cerebro también, ¿no? Todo lo que causa y cómo de repente, pues, nos despertamos o lo que soñamos y, pues, bueno, son datos curiosos. Oiga, ¿sabían ustedes que tu cerebro puede crear una voz donde no existe ninguna? Pues, bueno, ahí les va, ¿eh? Pongan atención, digo, para que sepan y no despierten todos espantados. ¡Sí! Con falta extrema de sueño, estrés o determinadas condiciones, una persona puede experimentar alucinaciones auditivas. Lo perturbador es que la voz puede parecer completamente real. O sea que aguas cuando usted sepa que esté todo desvelado o estresado o con determinadas condiciones, porque pues puede llegar a escuchar voces y muy reales, ¿eh? Otro dato, puedes olvidar que estabas soñando en cuestión de minutos. Incluso después de un sueño extremadamente intenso, el recuerdo puede desaparecer rápidamente. Es posible que hayas tenido un sueño aterrador esa noche y simplemente ya no lo recuerdes. Seguramente les ha pasado, yo creo que eso sí es muy común en muchos, ¿no? Y de repente como que te ¡sí! medio acuerdas y dices, oye, soñé bien felicísimo, ¡sí! pero se te olvidó de volada, ¿verdad? Ok, existe gente que cree sinceramente que está muerta. Esto ya lo habíamos comentado en algún momento y se llama el síndrome de Cotard y puede provocar ¡sí! la creencia de que uno ha muerto, que el cuerpo está vacío o que determinados órganos han desaparecido. Esto lo padece afortunadamente muy poca gente, pero pues ha de ser horrible, ¿verdad? Así es que pues bueno, ahí están algunos de los datos perturbadores acerca del sueño. Oigan, y les tengo otra nota, no sé qué tan absurda sea, pero imagínense ustedes, ¿eh? Hay una joven que está causando revuelo, que causó revuelo en redes sociales, al subir un video llorando desconsoladamente. Pues, ¿por qué creen, muchachos? ¿Por qué creen? Por hacerse una prueba, de embarazo. Bueno, no hacerse una, por hacerse 5 pruebas de embarazo y obtener un resultado positivo en todas. El momento absurdo llegó cuando, entre, pues, sollozos, gritos y así toda desesperada esta mujer, dijo, no sé qué voy a hacer con 5 hijos. O sea, imagínense nada más, ¿eh? O sea, ella pensó, y no les estoy, contando nada irreal, ¿eh? O sea, esto es real. Ella pensó sinceramente que cada prueba positiva, pues, confirmaba, pues, un bebé, ¿verdad? Antes no se hizo 10 pruebas esta morrilla, pero, pues, bueno, ahí está. 10 de la mañana con 36 minutos, seguimos complaciendo. 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
1: 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Continuamos el recorrido aquí en la promoneta más sabrosa de todo Morelos, de La Comadre, el 101.7. ¿Y qué creen? 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
1: ¡Vámonos! 10 de la mañana con 49 minutos entre compas de la comadre. Saludos como siempre a nuestra gente allá en Cuernavaca, Morelos. Por supuesto a todo el estado les mandamos un abrazote allá en Puebla, Tlaxcala, parte de Guerrero y Estado de México. Saludos para todos ustedes y gracias por estar en sintonía de la más sabrosa de Morelos. Bueno, continuamos. Oiga, recordarte que ya en el siguiente bloque a partir de las 11 de la mañana arrancamos con el rey del bloque. Así es que manda tu WhatsApp, dinos qué artista o agrupaciones ponemos a competir. Y la ganadora, pues ya sabes, puedes pedirnos durante ese bloque todos los temas que alcancen a entrar, ¿eh? Así es que ya ve mandando tu artista o tu agrupación. Mientras estamos con los datos interesantes acerca del cerebro y o del cuerpo humano. Oye, ¿sabías? Bueno, sí sabías. Puedes sentir que alguien está detrás de ti aunque estés completamente solo. Y esto es porque el cerebro tiene mecanismos para detectar amenazas y presencia humana. Bajo determinadas circunstancias puede generar esa sensación sin que exista realmente alguien. Bueno, a veces puede no haber alguien, pero muchas veces efectivamente volteas porque sientes que alguien te está viendo o que alguien está y efectivamente si hay alguien y o si alguien te está viendo, ¿verdad? Así es que, pues bueno, ahí está. Otro dato, puedes escuchar tu nombre cuando nadie te llamó. Y creo que eso también nos ha pasado a la mayoría de las personas. Y fíjense nada más, ¿eh? Cuando estamos distraídos, cansados o en ambientes ruidosos, el cerebro intenta encontrar patrones conocidos entre sonidos ambiguos. Tu propio nombre es uno de los patrones que más fácilmente detecta. Es por eso que, pues, pareciera que escuchamos que alguien nos habló, ¿verdad? Bueno, ¡sí! puedes despertar justo antes de que ocurra algo. Este dato está medio random y un poquito aterrador porque yo creo que también a mucha gente le ha pasado.

Fíjense nada más, ¿eh? Y no significa necesariamente que tengas un sexto sentido. El cerebro puede detectar pequeños cambios en sonidos, vibraciones, temperatura o rutinas mientras duermes, aunque tú no seas consciente de ellos. Fíjense, a mí, lo personal sí me pasaba mucho que de repente estaba profundamente dormido, así como tal y como dice el texto. Me despertaba y justo algo se caía o algo pasaba. Pero miren, sí tiene una explicación científica, ¿verdad? Pero bueno, 10 de la mañana con 51 minutos, estamos complaciendo. Estás entre compas de la comadre. Te recuerdo, siguiente bloque, arrancamos con el rey del bloque.

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0: suena mi cumbia, algo de Jaguarú, 11 de la mañana con 9 minutos. Y aquí arrancamos oficialmente con el rey del bloque. Así es que sigue mandando tu artista o tu agrupación favorita. Y aquí tú decides a quién sonamos. Así es que por acá nos mandaron un audio con mucho gusto. Hola, hola.
1: ¿Qué onda, compa? Yo propongo Conjunto Primavera para el rey del bloque.
0: Órale, vámonos por una parte Conjunto Primavera. Por acá dice, también de este lado, a ver, dice La Morena de Los Felinos para competencia. Un saludo desde la planta Yala y siempre con la comadre. Órale, vámonos por una parte Conjunto Primavera.

0: ¿A quién proponemos? ¿A Conjunto Primavera o a Los Felinos? Tú dices, ¿por quién votas? Así que vámonos con las votaciones. Hola, hola.
1: Conjunto Primavera, compa.
0: Órale, un voto para Conjunto Primavera. Siguiente audio. A ver, ¿tenemos llamada? Sí, pues de una vez vamos con la llamada. Hola, hola, ¿por quién votas?
2: Hola, hola, buenos días.
0: Hola, ¿por quién votas?
2: Votamos por Morena.
0: Ok, por Los Felinos, perfecto. Vamos, 1-1. Vámonos con este audio, hola.
3: Yo propongo a Vagón Chicano.
0: Ok, esta es propuesta. Tenemos llamada. Hola, hola, ¿por quién votas?
4: Conjunto Primavera.
0: Ok, dos votos, ¿verdad? Para Conjunto Primavera. Hola, ¿por quién votas?
5: Conjunto Primavera.
0: ¡Sastres! ¡Vámonos! Y pida tus rolas ya de Conjunto Primavera.

0: Paz, buenos días. ¿Podrías complacerme con Te Miré Partir de Conjunto Primavera? Te escuchamos aquí en Santa Isabel, Cholula, Puebla.
1: ¡Súbele hasta Cholula, Puebla!

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2: En Cuautla, 21 grados.
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1: Vámonos, ya estamos de regreso, 11 de la mañana con 30 minutos, estás en el Rey del Bloque. Y ahora estas agrupaciones que ustedes nos están solicitando, por acá dice, van a competir a Cañaveral y por acá también nos piden a los Askis. Así es que, vámonos por una parte, vámonos con Cañaveral.

0: 35-180-101-7 en el Rey del Bloque. Tú dices a quién sonamos, a los Huskies o a Cañaveral, ¿sale? Así es que dice por acá, tenemos audio. Hola, hola, buenos días.
1: Con los Huskies, los Huskies.
0: Dale, un voto para los Huskies. Siguiente audio, hola, buenos días.
1: ¡Suéndame a los Huskies!
0: ¡Órale, dos votos para los Huskies! Por acá, hola, hola, buenos días.
1: ¡Huskies!
0: ¡Los Huskies, vámonos!

0: Bueno, y como ya les veníamos comentando, alumnos de 10-2026 del Grupo Diario de Morelos, Médicos Traumatólogos 24 Horas y Navarrete Abogados ha llegado a la meta. 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Oigan, y regresando, ya manda tus grupos musicales o tu artista. Estás en el Rey del Bloque.
1: Vamos a tirar el agua. Ahorita regresamos. 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
0: 26 grados.
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0: ¡Vámonos! Ya estamos de regreso. 11 de la mañana con 40.

0: Vámonos, ahí están estas dos agrupaciones, Los Inquietos contra Los Bibis. Así es que tú decides quién va a ser el rey del bloque. 735-180-1017, Los Bibis contra Los Inquietos, ¿sale? Manden audios de preferencia, por acá dice hola. Por acá proponen a Moy Bobadilla, ok, pues ya está este bloque. Sale, vamos con los audios. Hola, ¿por quién votas?
1: Los Bibis.
0: Órale, un voto para Los Bibis. Siguiente audio, hola, hola, ¿por quién votas? Hola.
2: Los Bibis.
0: Órale, dos votos para Los Bibis. Siguiente audio, hola, buenos días, ¿por quién votas?
3: Los Bibis.
0: Ok, pues ya arrasó con tres votos, ¿verdad? Vámonos con Los Bibis.

0: búscala.
1: ¡Súbele! Oigan, por cierto, saludos a toda la gente allá en Villa de Ayala, ¿eh? Les mandamos un abrazote y también para ustedes este temita.

0: 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En un momento regresamos a Entre Compas de la Comadre. 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
6: Muy buenas tardes. Este es el corte informativo de Grupo Diario de Morelos. Colectivos de víctimas pidieron al Congreso del Estado abrir y transparentar el proceso para elegir a la próxima titular de la Comisión Ejecutiva de Atención y Reparación a Víctimas. Organizaciones solicitaron participar como observadoras y exigieron a los diputados revisar a fondo los perfiles incluidos en esta terna que fue enviada por el Ejecutivo. Familias que se vieron afectadas por la explosión de la colonia Las Granjas en Cuernavaca reciben asesoría jurídica. Esto para iniciar los trámites relacionados con la reconstrucción de sus viviendas, la regularización de documentos y el acceso a los apoyos que se destinen tras esta emergencia. Personal jurídico de gobierno estatal mantiene atención en la zona para poder orientar a los damnificados. Y la Universidad Autónoma del Estado instaló 25 botones de pánico en puntos estratégicos del campus Chamilpa para poder atender emergencias y reforzar la seguridad de la comunidad universitaria. Estos dispositivos permiten establecer comunicación directa con el C2 en la universidad y solicitar auxilio inmediato ante cualquier situación de riesgo. Hasta aquí con la información. No olvides sintonizar en punto de las 2 de la tarde a Víctor Manuel Romano a través de La Comadre 101.7.
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0: ¡Ea, ea, vientos! 12 del mediodía con 10 minutos entre compas de la comadre. Y ya llegó, ya está aquí, el guapetón de los operadores, Nachito Gonzaga.

0: guapetón y enamorado, gallo como yo, ese Nachito Gonzaga. Bienvenido, Nachito. Tenemos audio, hola.
1: Tiguerón, yo quiero mandarle un saludo a estas dos viejas guajolotas aquí que están doblando la Londres en Nueva York. Una es de Cholula y una es de San Juan Ameca.
0: Saludos para las dos viejas que son de Puebla, que andan por allá en Nueva York. Les mandamos un abrazote. Saludos a todos nuestros paisanos que nos siguen a través de la comadre, de la página de la comadre 101.7. Así es que bueno, oigan, y vamos a arrancar ya con los horoscompitos. Así que, pues, si usted quiere saber qué le depara el destino para el día de hoy, así es que pare la orejota, porque vamos a arrancar con nuestros amigos de Aries. Atención, Aries, porque pues hoy vas a traer la pila al máximo, pero cuidado con querer resolverle la vida a todo mundo. En el amor, alguien podría estar esperando que tú des el primer paso, y no precisamente para caminar. Tú sabrás. Tu suerte, una llamada inesperada. Tu número de la suerte, el 17, amigo de Aries. Amigos de Tauro, atención, porque hoy necesitas paz, tranquilidad y que nadie te esté diciendo qué hacer. Pero una persona va a llegar a mover ese avispero y puede que no te moleste tanto como dices. Aguas con las miraditas. Tu suerte, algo que dabas por perdido. Y tu número, el 28, amigo de Tauro. Amigos de Géminis, atención, porque andas con la mente al 1000 por hora y pues bueno, podrías enterarte de algo que no estabas buscando. Antes de soltar la lengua, confirma bien la información, porque hoy el chisme puede salirte caro. Tu número de la suerte, el 11. Tu suerte, una conversación, amigo de Géminis. Atención, Cáncer, hoy vas a estar más sensible de lo normal, pero también con mucho valor para poner límites. Si alguien te ha estado cargando sus problemas, llegó el momento de decir hasta aquí. Tu suerte, una decisión pendiente. Y tu número, el 4, amigo de Cáncer. Bueno, 12 del mediodía con 13 minutos, síguete reportando con nosotros, 735-180-1017, y mándanos tus saludos, tus felicitaciones o lo que quieras. Por acá dice, ¿dónde anda la unidad? Ahorita les decimos dónde se movió la unidad móvil, ¿eh? Así es que, mientras tanto, vámonos con música, Nachito Gonzaga.

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0: Y volvemos con más de Entre Compas de la Comadre. 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
1: En Cuautla, 28 grados.
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4: Mis bellos más hermosos que sintonizan el 101.7, la comadre, la más sabrosa de todo Morelos. Pues, ¿qué creen? Que el escuadrón más sabroso ya se jaló y estamos entre la calle Máximo Bravo y José Perdis, justamente a un lado del monumento al niño artillero. Ya saben, hermosos, lo único que tienen que hacer es traer su aplicación descargada de la comadre para que te lleves no uno, ni dos, ni tres litros de leche, sino una dotación de leche Sabrolé. Así que ya lo saben, hermosos, estamos entre la calle Máximo Bravo y José Perdis, exactamente a un lado del monumento al niño artillero. Yo soy la bella Pau, hermosos, y regreso los micrófonos a cabina.

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0: Bien, todos, ya estamos con ustedes, 12 del mediodía con 31 minutos, Entre Compas de la Comadre, en este ya martesito 11 de agosto, con toda la actitud, ¿eh? Así es que estamos con los horoscompitos, así es que paren la orejota ya en casita si usted quiere saber qué le depara el destino. Vamos a continuar con nuestros amigos de Leo. Atención, Leo, porque hoy es tu día para brillar. Alguien podría estar observándote más de lo que te imaginas. No necesitas perseguir a nadie. Deja que se te acerquen. Y si se acercan demasiado, pues tampoco te quites. Tu suerte, una invitación. Y tu número, el 22, amigo de Leo. Amigos de Virgo, traes ganas de tener todo bajo control, pero hoy la vida te va a recordar que no todo se puede planear. En el amor, una persona podría sorprenderte con una confesión. Tu suerte, algo espontáneo. Y tu número, el 31, amigo de Virgo. Amigos de Libra, hoy tienes una energía muy atractiva. Puedes recibir un mensaje de alguien que creías olvidado. La pregunta es, ¿vas a contestar por interés o porque todavía hay algo pendiente? Tu suerte, pues un mensajito. Y tu número, el 9, amigo de Libra. Y atención, escorpiones, porque tú sabes perfectamente quién te trae ganas. Aunque esa persona crea que está disimulando, hoy puede haber química, tensión y una conversación que termine, pues acercando demasiado a dos personas. Tu suerte, una miradita. Y tu número, el número 13, amigo de Escorpión. Bueno, y en la siguiente tanda seguimos con la última justamente de los horoscompitos. Así es que, mientras tanto, vámonos con más música, Nachito Gonzaga.

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0: Vamos a tirar el agua. Ahorita regresamos. Entre compas de la comadre. 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
17: En Cuautla, 29 grados.
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1: ¡Vámonos! Escuchaste Por Tu Amor, algo de nuestros amigos de los Tropirrománticos. 12 del mediodía con 50 minutos y quiero mandar un saludo muy especial por allá para Alberto Leal y su compañero Isaías, y también por allá para Mariana, que son los número uno en entregas allá en Gersa. ¡Vámonos! Les mandamos un abrazote, muchachos, y a toda la tienda que tienen ahí todo a todo volumen, la comadre 101.7. ¡Gracias! Ok, bueno, y estamos... Estamos con los horoscompitos con esta última parte, así es que atención, porque continuamos con nuestros amigos de Sagitario. Hoy necesitas aventura, una propuesta inesperada podría cambiar completamente tus planes. Di que sí, pero primero pregunta dónde y con quién, porque luego no queremos rescatarte. Tu suerte, eso, una salida improvisada. Y tu número, el 25, amigo de Sagitario. Amigos de Capricornio, hoy vas a recibir una señal que te ayudará a tomar una decisión. En cuestiones del corazón, deja de hacerte el fuerte. Hay alguien que sí te importa y que ya se te está notando, amigo, ¿eh? Y tu suerte, una respuesta, tu número, el 7, amigo de Capricornio. Acuario, atención, porque hoy alguien podría buscarte después de varios días de silencio. No contestes inmediatamente por orgullo. Escucha primero y después decide si esa persona merece una segunda oportunidad. Tu suerte, pues una reconciliación. Y tu número, el 36, Acuario. Amigos de Piscis, anda soñador, romántico y peligrosamente sensible. Una conversación.

conversación puede terminar en coqueteo y ese coqueteo, pues quién sabe dónde termine. Hoy déjate sorprender. Tu suerte, una coincidencia. Y tu número, el 21, amigos de Piscis. Pues ahí estuvieron los compitas. Esperemos que les haya ido o les vaya de lo mejor en este martesito 11 de agosto. Así es que, mientras tanto, vamos con música entre compas de la comadre.

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0: Bueno, 12 del mediodía con 59 minutos. Y compillas, ¿qué creen? Que el tiempo es corto y bueno, pues ya se nos terminó, ¿verdad? Así es que gracias a Nachito Gonzaga, ya controles técnicos. No se despegue de la frecuencia de la Comadre 101.7 porque ya vienen los especiales de la Comadre. Así es que yo me despido. Mi nombre es Fernando Pacheco. Nos escuchamos el día de mañana en punto de las 9:40 de la mañana y hasta la 1 de la tarde, ¿vale? Cuídense mucho. Les mando un abrazo y feliz martes a todos.
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11: La 1:05, buenas tardes. Bienvenido a los especiales de La Comadre 101.7 FM con el Super Show de los Vázquez. Esta semana el WhatsApp para que te comuniques con nosotros, 735-180-1017. Recuerda, para la complacencia, nota de audio es a lo que le doy prioridad. En los controles se encuentra Nacho Gonzaga. El teléfono en cabina, 735-35-37608 o terminación 09. Por ahí checando con toda la música, ahí está un popurrí o varios popurrís del Super Show de los Vázquez. Entonces vamos a tratar también por ahí de meterlos. Si no ahorita, tal vez el fin de semana. Para que también recuerde que estamos los días sábados de 8 a 9 de la mañana y los domingos de 8 a 9 de la mañana y de 7 a 8 de la noche. Para que ahí esté en sintonía de La Comadre 101.1. 7 FM. Arrancamos con algo para bailar, se llama Pero no, el Super Show de los Vázquez.

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1: La 1:12 en la comadre 101.7 FM. Escuchamos a la mujer que tanto amé. Eso me gusta de el Super Show de los Vázquez, que tiene canciones para bailar, pero también para enamorados. Eso me encanta. Y que, por cierto, fíjense que en 1982 su disco Cañonazos de la Matancera volumen 2 fue de los más vendidos del año. Hoy nomás. El WhatsApp de la comadre, buenas tardes.
2: Hola, Irro, ¿qué tal? Buenas tardes. Por favor, ¿me puedes poner la canción del Super Show de los Vázquez? El profesor Ruiz Ra, por favor.
1: Perfecto, gracias. Con todo gusto. Aquí está la complacencia.

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1: Con 16, seguimos complaciendo. Síguese reportando el WhatsApp de la comadre 735-180-117.
2: ¿Qué pasó, pariente? Buenas tardes, pariente. Por ahí, ¿cuál te resulta? Pollito con papas.
1: Papas.
2: Pollito con papas.
1: Papas.
2: Te escuchamos aquí en Tlayecal, viejo.
1: Hasta Tlayecal, la complacencia. Una ya con 16.

0: Hoy ya estamos muy, muy contentos porque ya se terminó, pues, justamente la inscripción de alumnos de 10. 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
0: En Cuautla, 29 grados.
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0: De verdad, mil gracias a toda la gente que se comunica aquí al WhatsApp de la comadre. Les agradezco de mucho corazón. Siga pidiendo sus canciones y es por eso que vamos a continuar escuchando todas sus peticiones. Hola, hola, muy buenas tardes.
18: Hola,
17: Hola, hijo. Buenas tardes. ¿Me puede complacer con la canción de La Buenaventura con los Vázquez? Nos escuchamos aquí en Achichipico. Felicidades por su programa. Gracias.
0: Muchas gracias. Claro que sí. La de ¿Qué cumbia de Buenaventura? En realidad se llama así ese tema musical. Y con todo gusto también vamos a complacer. Buenas tardes.
18: Hola, hijo. Aquí escuchando los especiales de La Comadre. Y hoy te quiero pedir la de Trigo Verde con el Super Show de los Vázquez para escucharla aquí en la John Morris.
0: Perfecto. Gracias. Con todo gusto. Hasta la John Morris, la Juan Morales, que pertenece allá al municipio de Yecapixtla. A este lado, buenas tardes.
19: Buenas tardes, compadre. A ver si me complaces con la canción de El Quiquiriquiaga.
0: Uy, claro.
19: Que escuchamos aquí en Santana, Cosautla, Cholula, Puebla.
0: Con todo gusto, las complacencias aquí en La Comadre, la 1:25.

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0: ¡La 1:28!

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1: En la hora ya con 36 minutos del Super Show de los Vázquez, que por cierto, para allá de 1984, ya con más presupuesto, ¿verdad? Porque ya empezaban a ganar mejor, se compraron pues un sintetizador, lo que le dio un estilo diferente a su música. Y bueno, con ese nuevo ritmo, rompieron récords en México, Centroamérica y Estados Unidos.
2: Hola, buenas tardes. ¿Puedes mandar un saludo a Lidia Evelyn de Tlaclaucan, que está haciendo de comer, que se apure? Ah. De parte de sus papás.
1: Ah, ok. Ah, es que ya la pusieron a cocinar, me parece perfecto. Pero bueno, vía telefónica nos pidieron el tema de dos cosas de El Super Show de los Vázquez. Y bueno, complacemos. Recuerda que los especiales es de lunes a viernes de 1 a 2 de la tarde y los sábados de a las 8 de la mañana. Domingos, 8 de la mañana y 7 de la tarde. Más música en la comadre.

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9: En Cuautla, 29 grados.
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9: Aún hay con 44, la recta final de este día en este espacio de los especiales de la comadre.
13: Hola, los de la comadre, ¿me puede poner la canción de Juguito de Piña, por favor?
9: Con mucho gracias. Gusto, de nada. Mira qué bonito. Cuídense. La dejo. Ay, muchas gracias. Te mandamos un abrazo muy, muy apretado. De este lado, hola, buenas tardes.
14: Hola, Joshua, buenas tardes. A ver si podrías complacer con agüita de coco de Supresor de los Vázquez.
9: Pura fruta en este bloque.
14: Te estamos escuchando aquí en San José de los Laureles.
9: Ok.
14: Vamos cortando nopalitos.
9: Ah, qué bueno. Me da muchísimo gusto. De este lado, hola, hola, buenas tardes. Dígame.
15: Soy Don Berna.
9: ¿A poco?
15: Ponme Coco, para escucharla, que la pases bien, Irro.
9: Perfecto, ya nos pidieron la de Coco, con todo gusto. De este lado nos piden otro audio. Hola, hola, buenas tardes.
16: Hola, Irro, buenas tardes. Aquí reportándonos, a ver si nos complaces con una canción. La de Ken Pompo con Chicoche.
9: ¡Hora!
16: Con Chicoche, por favor. Y te escuchamos aquí en Cuauhtlisco.
9: Ok.
16: Escuchando como siempre.
9: Gracias.
16: Madre, en la 101.7.
9: Nada más, que hoy estamos con el Super Show de los Vázquez. Ya haremos en algún momento un especial de Chicoche junto con su hijo Chicoche Chico. Mientras tanto, nos vamos con agüita, con el juguito de piña y agüita de coco aquí en La Comadre, por supuesto, en los especiales de los Vázquez.

0: 10:53, que tengan excelente tarde, cuídense mucho. Mañana regreso en punto de la una para los especiales de la comadre. Gracias, Nachito González, en los controles. Yo soy Isro, quédense porque ya vienen las noticias. ¡Sale, bye!
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15: Muy buenas tardes, son las 12 en punto de este martes 11 de agosto del 2026. Yo soy Víctor Manuel Romano y a través de La Comadre 101.7 le presento la actualización informativa de Grupo Diario de Morelos.
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15: Pues de nueva cuenta, un accidente a un motociclista que fue impactado aquí en el libramiento de Cuautla y le tengo la información. Sentencian a un sujeto a más de 16 años de cárcel por homicidio. El mercado informal, el comercio ambulante, colapsa Cuautla, la capital del estado Cuernavaca. Hay información al respecto. Anuncia el gobierno del estado de Morelos avances significativos del circuito carretero Tierra y Libertad. Se va a realizar en Cuernavaca este fin de semana la Expopan 2026, la número 18, que reúne a panaderos tradicionales. Acondicionan un nuevo espacio para la reinserción social femenil y así terminar con el hacinamiento de las mujeres privadas de su libertad. Desconoce el secretario de Seguridad Federal Omar García Harfuch los señalamientos contra el hijo de Andrés Manuel López Obrador por el caso de Huachicol. Esta y mucha más información es la que le comparto en la próxima hora.
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15: Muy buenas tardes, tengan todos y cada uno de ustedes bienvenidos. Esta es la segunda emisión de Diario de Morelos Informa. A través de todas las plataformas de Grupo Diario de Morelos le damos a conocer las noticias, toda la información que se ha generado en los últimos minutos de Cuautla, de la región oriente de nuestro estado de Morelos, del país y del mundo entero. Le reitero mi nombre, yo soy Víctor Manuel Romano y voy a informarle todo lo que está sucediendo. Ya sabe que toda esta información que usted escuche la puede ver y consultar en las diferentes plataformas que tenemos a su disposición. Nuestros periódicos, Diario de Morelos, Extra de Morelos, nuestras estaciones de radio, allá en Cuernavaca, la 99, aquí en la región oriente, La Comadre 101.7, y por supuesto también el esfuerzo informativo que llevamos a las redes sociales. 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Así pues, vamos a comenzar. Esto es la segunda emisión de Diario de Morelos Informa. Saludo con enorme gusto a mi compañero, a mi amigo Nachito Gonzaga, quien está listo en los controles técnicos para llevarle toda la información.
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15: En este momento, cuando son las 2 de la tarde con 3 minutos en Cuautla, oiga, una temperatura de 30 grados centígrados, el cielo se encuentra mayormente soleado. Al parecer llegaremos a los 31 grados entre las 3 y las 4 de la tarde. Hay posibilidades de lluvia entre las 4 y las 7 que van de un 10 a un 15%. Vamos a ver si se concreta esta lluvia en la ciudad. El atardecer se va a registrar a las 7:05, mientras que le hago saber que en este momento la calidad del aire aquí en Cuautla, en la región oriente, es buena.
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15: ¿Cómo se comporta el volcán Popocatépetl desde que está activo, el más cercano a nuestra zona oriente? Bueno, con la información que nos envió el CENAPRED, el Centro Nacional de Prevención de Desastres, le comparto que en las últimas 24 horas el Popo registró 69 exhalaciones. Les recuerdo que el semáforo de alerta volcánica del Popocatépetl permanece en color amarillo en su fase 2. Muy bien, pues estamos listos para iniciar con la información, pero antes de eso quiero hacer un recorrido para saludar y agradecer a lo más importante que tenemos en estas, las noticias de la tarde. Usted, amigo Radio Escucha, donde nos sintonice, está en casa, ya va a disfrutar los alimentos, muy buen provecho. Si usted como nosotros está trabajando, sonrisa en la cara, ánimo, actitud positiva para que este martes, segundo día de la semana, ya 11 de agosto, vaya de la mejor manera en todo lo que usted está haciendo, que te le salga muy bien. Nosotros le acompañamos con la información. Aquí vamos, pues. Esto es lo que está sucediendo en Cuautla y la región oriente.
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15: Volvemos con estos accidentes en motocicleta. Y es que, mire, este motociclista terminó en urgencia. ¿Sabe por qué? Pues porque fue impactado por un auto aquí en el Libramiento Oriente, en nuestra ciudad, justo ahí en la entrada de la colonia Cartonera. Saludo con gusto a mi compañero Jesús Colín, reportero del Extra, quien nos tiene los detalles de estos hechos que sucedieron aquí en el Libramiento. Amigo, buenas tardes, adelante con la información.
16: Un motociclista resultó lesionado al ser impactado por un vehículo cuando circulaba sobre el Libramiento Oriente a la altura de la entrada a la colonia La Cartonera. Fuentes policíacas informaron que alrededor de las 18:30 horas, el motociclista que circulaba con dirección de la colonia Hermenegildo Galeana hacia Huaxtepec fue impactado por un vehículo que de inmediato se dio a la fuga. Paramédicos del municipio llegaron para atender al motociclista de aproximadamente 25 a 30 años, el cual presentaba algunos golpes y raspones, pero nada que ameritara alguna fractura. Sin embargo, fue trasladado a urgencias en el Hospital General de Cuautla para recibir atención médica, mientras los oficiales de la Guardia Nacional se hacen cargo de su motocicleta para llevarla al corralón y que pueda recuperarla posteriormente. Por el momento, la información.
15: De verdad, a toda la gente que utiliza moto, tenga mucho cuidado, mucha precaución, sobre todo en esta vialidad, el Libramiento, que vaya que es muy peligrosa para quienes viajan en moto, estos accidentes de los que le damos cuenta aquí en Diario de Morelos. 2:06, condenaron a más de 16 años de prisión tras reconocer que habría privado de la vida a un sujeto en el municipio de Yautepec. Bueno, fíjese que un masculino aceptó haber cometido el delito al conocer todos los elementos de prueba que las autoridades tenían en su contra, por lo que le fue impuesta además una multa y reparación del daño causado. Esta sentencia condenatoria de 16 años y 8 meses de prisión se estableció en contra de Axel Antoine N. Esto después de un procedimiento abreviado tras aceptar, ¿sabe?, su culpabilidad en el delito de homicidio calificado en hechos que se suscitaron en el 2024, como le platico, en nuestro vecino municipio de Yautepec. Bueno, pues Axel Antoine N. recibió este fallo de condena luego de admitir su participación en los hechos y someterse a este mecanismo de terminación anticipada. Tras conocer todos los elementos de prueba con que contaban las autoridades, después de las investigaciones, con lo que se acreditaba fehacientemente su culpabilidad en este delito. Derivado de los trabajos de investigación, se conoció que los hechos se suscitaron el 27 de diciembre del 2024, cuando la víctima se encontraba en un negocio localizado aquí en el poblado de Huastepec, perteneciente al municipio de Yautepec. Ahí, el hombre fue privado de la vida por Axel Antoine N., quien le disparó con un arma de fuego e intentó escapar, pero fue detenido en calles aledañas por policías, los cuales lo pusieron a disposición del MP, quien realizó las indagatorias y peritajes para determinar la participación de Axel Antoine N. con el ejercicio y acción penal, y así pues se inició este proceso en su contra, y ante la apertura del juicio oral y al conocer todos los elementos de prueba que las autoridades tenían en su contra, pues su defensa optó por reconocer los hechos y pidió un procedimiento abreviado que culminó con la imposición de estos 16 años y 8 meses de prisión, además del pago de la multa, además de la reparación del daño causado. Vea de qué manera, pues, la gente afecta su vida. ¿Qué podría haber sucedido para que privara de la vida a otra persona aquí en Yautepec? 2 años, ya lo que tiene, le restan 14 privado de la libertad. Son las 2:09 p.m. Oiga, otra vez un tema de motos, pero en esta ocasión, una moto robada. Así fue asegurado un sujeto en hechos que ocurrieron en el barrio de San Jerónimo, allá en el municipio de Tetela del Volcán, en los Altos de Morelos. Vamos de nueva cuenta con Jesús Colín, quien nos tiene la información.
16: Con una motocicleta robada fue asegurado un sujeto que circulaba a exceso de velocidad sobre las calles del barrio San Jerónimo, allá en el municipio de Tetela del Volcán, la tarde del lunes. Elementos policíacos informaron que cerca de las 18:30 horas se percataron de una motocicleta que circulaba a exceso de velocidad, y cuando lo interceptaron, le pidieron que les permitiera hacer una revisión de rutina. En ese momento se percataron de que los números de serie estaban alterados, además de que la motocicleta contaba con reporte de robo del año 2023, por lo cual esta persona fue puesta a disposición del Ministerio Público para que sea en la Fiscalía Regional Oriente donde responda por los hechos. Por el momento, la información.
15: Vaya pues esta situación, ya lo sabe, todo a detalle, las fotos, los videos están en las redes sociales del Extra, La Noticia en Caliente, así nos encuentra en Facebook, La Noticia en Caliente, para que la pueda consultar, todos los detalles en estas redes sociales del Extra. ¿Aún no te registras al reto DDM? 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Vamos al recorrido informativo de lo que está sucediendo en Cuautla y la región oriente. Oiga, pues el comercio informal desbordado en la ciudad de Cuautla, por lo que piden vigilar el ambulantaje durante esta temporada de regreso a clases en nuestro municipio. Y es que hay que decirlo, ante la cercanía del regreso a clases, pues los comerciantes establecidos de nuestra ciudad, los que pagan impuestos, rentas, sueldos, todo, sus trámites en orden, están solicitando a las autoridades municipales que refuercen la vigilancia sobre el comercio ambulante. Y es que mire, ¿sabe? ofrecen en muchos casos artículos de papelería y otros productos escolares. Señalaron que esta temporada pues representa una de las principales oportunidades de venta para las papelerías, tiendas de uniformes, calzados y otros establecimientos que están relacionados con el regreso a clases, el cual está prontito, a unas semanas de que se realice. Los cuales pues realizan incluso gastos, inversiones para contar con toda la mercancía suficiente y atender la demanda de la familia. Sin embargo, los comerciantes están aclarando que no buscan impedir que las personas realicen actividades comerciales, sino que éstas se desarrollen de manera ordenada y bajo condiciones equitativas, ya que los negocios establecidos pues deben de cubrir, justo como ya le decía, con todos estos pagos de renta, de servicios, de personal, pero sobre todo de impuestos, además de cumplir con las disposiciones para operar. Es por ello que están solicitando a las autoridades municipales y especialmente a las de industria y comercio que refuercen estos recorridos de inspección y vigilancia, principalmente en las zonas de mayor concentración comercial, para evitar una competencia desleal y permitir que el comercio formal, también en Cuautla, que es muy importante, se beneficie de una de las temporadas de mayor movimiento económico del año. Así que está este llamado. Y es que miren, en muchos casos la gente compra el comercio ambulante al que se encuentra ahí de paso, pero después, si las cosas salen mal, si el uniforme está roto, si el calzado no es el adecuado, ¿a quién le reclama? ¿Quién le responde? Porque muchas veces se van moviendo, están un día sí, dos no. De verdad, pónganlo en consideración. Hay que apoyar al comercio formal. Entendemos que todos tenemos necesidad, pues, de sufragar gastos, pero sí que sea una venta ordenada, que no implique estos actos, pues, desleales, un comercio informal desleal, y sobre todo que todos tengan oportunidad de vender sus productos. 2:13 p.m, oiga, le platico que el gobierno municipal de Yecapixtla, a través de la Regiduría de Educación y en coordinación con la Dirección de Educación, pues llevó a cabo la clausura de los cursos de verano Mis Vacaciones en la Biblioteca, en este caso, ¿sabe?, en la comunidad de Achichipico. Fíjese que durante este periodo las niñas y niños disfrutaron de diferentes actividades recreativas, educativas y culturales que contribuyeron a fortalecer su aprendizaje y creatividad durante estas vacaciones. Por lo que las autoridades municipales de la capital mundial de la asesina agradecen a las familias por su participación y confianza, así como al personal encargado, pues, de hacer posible todas estas actividades que fomentaron sin duda el gusto por la lectura, la convivencia y el aprendizaje. El Ayuntamiento de Yecapixtla reitera así que continuará impulsando espacios para el desarrollo y el bienestar de las niñas y niños del municipio. 2:14, una tarde de música y belleza se realizó en la capilla abierta de la parroquia de la Asunción de María, allá en Yautepec, que se llenó de sensibilidad, de armonía y talento, con la presentación de Juan Comonfort. Este músico excepcional, que acompañado de su guitarra, rompió el silencio de este histórico recinto para dar una experiencia llena de emociones. Las cuerdas de su guitarra parecían dialogar con la arquitectura y la historia de este hermoso recinto, creando una atmósfera íntima donde cada nota encontró su lugar. Una tarde donde la música, el arte y la historia se encontraron bajo un mismo techo, demostrando una vez más que la parroquia de la Asunción de María en Yautepec es también un escenario vivo para la cultura. Por lo que las autoridades municipales de este municipio de Yautepec agradecieron a Juan Comonfort por compartir su talento y hacer vibrar con su guitarra ese espacio lleno de historia. Y por cierto, aún hay más actividades sobre estos festejos de la parroquia de la Asunción de María. Consulte la cartelera oficial en las redes sociales del Ayuntamiento de Yautepec para que pueda conocer a detalle todo lo que se viene en estos últimos días de esta feria allá en Yautepec. En este momento ya son las 2:16 p.m, cerramos con la información. Le hago saber que el Ayuntamiento de Yecapix está invitando a toda la ciudadanía para que aprovechen todo el mes de agosto el descuento del 80% en recargos del servicio de agua potable 2026 y anteriores. Así como lo escucha, los interesados deben presentarse en la Dirección de Agua Potable en la planta baja del Ayuntamiento de Yecapixtla en un horario de 9 de la mañana y hasta las 4 de la tarde. ponen a su disposición un teléfono para mayores informes. Es el 735-279-9675. Así que si usted debe el agua potable a Yeña Capixtla, póngase al corriente, póngase al orden y pague con esta campaña del 80% de descuento en recargos del servicio de agua potable en Yecapixtla.

0: Vamos con la información. Le daba cuenta que aquí en Cuautla, pues los comerciantes están exigiendo a las autoridades esta revisión del comercio informal. ¿Sabe dónde está ocurriendo lo mismo? Pues en Cuernavaca. Y es que le comparto que el comercio informal en la capital del estado golpea a los mercados municipales porque, ¿sabe? Mientras las calles están llenas de ambulantes, los comercios, los mercados de Cuernavaca están vacíos. Mis compañeros de la redacción de Diario de Morelos hicieron un recorrido para reportar esto que también está ocurriendo allá en la capital del estado. Escuche con atención esta información.
1: Mientras el comercio ambulante sigue creciendo en las calles de Cuernavaca, los mercados municipales enfrentan una realidad muy distinta. Locales cerrados, poca afluencia de clientes y falta de mantenimiento. Un recorrido realizado por Diario de Morelos en 6 de los 8 espacios abandonados y comerciantes que aseguran que las ventas han disminuido por la competencia del ambulante.

0: De acuerdo con el ayuntamiento, actualmente existen 1.604 comercios semifijos, además de cientos de vendedores informales que operan en distintos puntos de la ciudad. Locatarios de mercados como el de 18 de septiembre y el Vicente Guerrero pidieron frenar la entrega de permisos para puestos en la vía pública, al considerar que muchos ofrecen los mismos productos y evitan que los clientes ingresen a los mercados. Además de combatir la informalidad, los comerciantes solicitan mayor mantenimiento, seguridad y promoción para estos espacios, con el objetivo de recuperar la actividad económica y evitar que más locales bajen definitivamente sus cortinas.
1: Pues sí, qué triste que ya en Cuernavaca, aquí en Cuautla y en muchos municipios, la verdad es que el comercio informal está desbordado. Fíjese, aquí en Cuautla, este centro comercial, el que está ahí en pleno centro, en lo que es la calle de Batalla 19 de Febrero, pues si uno recorre su interior, hay cientos de locales cerrados, únicamente algunos cuantos en la parte de enfrente, pero si usted va a las calles de Ingeniero Ramírez, el Zócalo de nuestra ciudad de Cuautla, la verdad se puede llevar una sorpresa, porque ahí sí está el comercio informal desbordado, sin quien lo regule, pero eso sí, cobrándoles todos los días, y la pregunta es, ¿a dónde va a parar ese dinero? Pues así las cosas, ojalá que las autoridades puedan realizar este reordenamiento. Esta nota que escuchamos de Cuernavaca, usted la puede consultar a detalle, porque el día de hoy aparece publicada como la nota principal de nuestro periódico Diario de Morelos. En este momento ya son las 2 de la tarde con 20 minutos, vamos a hacer la primera pausa comercial. Al volver le platico de esta inversión, de este esfuerzo que ha hecho el gobierno de Morelos en el circuito carretero Tierra y Libertad. ¿Qué dijo la gobernadora esta mañana respecto a estas inversiones? Se lo platico después de la pausa. Estamos muy contentos de compartirles que alumnos de 10-2026 de Grupo Diario de Morelos, médicos, traumatólogos, 24 horas y Navarrete Abogados, pues qué cree, ya llegó a la meta y agradecemos su registro. 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
1: Ya llegamos a 31 grados centígrados esta tarde aquí en Cuautla.
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1: Le platico que un día como hoy, 11 de agosto, pero de 1945, se creó el gobierno del Distrito Federal, sustituyendo al Departamento Central y sentando las bases administrativas de lo que hoy conocemos como el gobierno de la Ciudad de México. Así que un día como hoy, de 1945, se crea este gobierno del entonces llamado Distrito Federal. Al ratito en el dato curioso, más información al respecto. Agradezco todos sus mensajes que a través del WhatsApp 735-180-117 nos hacen llegar. Dice, buenas tardes Manuel, esperemos que lo de Cuernavaca ayude a los municipios con la venta informal, porque los mercados quedan vacíos por la venta informal. Esperemos que la gobernadora les haga un arco a todos los mercados municipales. Acá en Tlayacapan, según limpiaron el centro, pero hay mucho comercio informal. ¿Y cuál pueblo mágico? ¿Dónde queda? Pues sí, esto se repite en Cuautla, en Cuernavaca, ahora estos mensajes que nos comparten de lo que está sucediendo en Tlayacapan. Y la pregunta es, ¿y las autoridades municipales realmente no se enteran, no se dan cuenta? ¿O tienen algún beneficio económico o de otra índole con mantener a la gente en las calles? Y es que, por ejemplo, Tlayacapan, fíjese, le crearon un mercado artesanal muy bonito donde les dijeron que pues era para que todos ellos se instalaran, todas las personas pudieran tener un espacio en igualdad de condiciones donde el turismo pudiera llegar. Pero la verdad es que fue inaugurado una, dos veces y este centro artesanal, este mercado de artesanías de Tlayacapan, pues no termina de arrancar. Y es ahí la pregunta donde mensajes como esto nos hace saber si realmente a las autoridades les interesa mantener el orden. Son las 2 de la tarde con 26 minutos. Vámonos con la información estatal que está ocurriendo en Morelos. Se lo platico a continuación.
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1: Todas las noticias que usted va a leer y escuchar el día de mañana, se las platico aquí antes que nadie. En 2 años de administración estatal, el avance del circuito carretero Tierra y Libertad aquí en Morelos ha avanzado un 43%, con una inversión superior a los 600 millones de pesos. Así lo dio a conocer la gobernadora del estado, Margarita González Arabia, esta mañana, y mi compañera Marcela García nos ha preparado información al respecto.
11: En menos de 2 años, el gobierno de Morelos prácticamente igualó el número de obras carreteras ejecutadas durante toda la administración estatal anterior, así lo informó la gobernadora Margarita González Arabia al presentar los avances del circuito Tierra y Libertad. La mandataria estatal destacó que durante los primeros 22 meses de su administración se han realizado 56 obras carreteras, frente a las 59 que se llevaron a cabo durante los 6 años del gobierno pasado. González Arabia señaló que la recuperación de la red carretera forma parte de una estrategia coordinada con el gobierno de México para atender caminos que permanecieron abandonados durante décadas y mejorar la movilidad de comunidades, productores y visitantes. El circuito Tierra y Libertad contempla intervenir 652 kilómetros a lo largo del sexenio y hasta ahora se han rehabilitado 283.4 kilómetros, es equivalente al 43.47% del proyecto, y la previsión es cerrar 2026 con un avance superior al 52%. Para este año se destina una inversión de más de 319 millones de pesos en la rehabilitación de corredores estratégicos en una red estatal que supera los 2.000 kilómetros y comunica 36 municipios. Entre las inversiones e intervenciones destaca el nuevo acceso a Juchitlán, construido tras un deslizamiento que comprometió la comunicación con la comunidad. también un tramo de Tlayacapan a Totolapan y San Agustín a Matlipa, y este beneficiará principalmente a productores de nopal en la y así como la carretera Yecapixtla-Ocuituco. La gobernadora señaló que pues la meta es recuperar los caminos que en algunos casos llevaban hasta 45 años sin recibir mantenimiento. Es por ello que destacó que van a continuar avanzando en este en la infraestructura carretera a través del circuito Tierra y Libertad.
1: Bueno, pues sin duda importante estas inversiones en estos tramos carreteros. Mire, anunciaba incluso que ya se había superado en una manera significativa al doble lo que se habían hecho en gobiernos anteriores. Y es que hay que decirlo, muchas carreteras del estado de Morelos estaban prácticamente abandonadas y no habían recibido esta condición. 2:29 p.m. Oiga, todos los amantes del pan y sobre todo de este pan tradicional artesanal, le platico que se va a realizar la edición número 18 de esta Expo Pan 2026, donde se van a reunir 31 familias productoras del pan artesanal. Esto será ya en la capital del estado, en Cuernavaca, del 15 al 23 de agosto, en la calle Jardín Juárez, donde todos los visitantes podrán encontrar variedades tradicionales y nuevos sabores como pistache y taro. Este encuentro también contará con productores de plantas ornamentales y apicultores, además de capacitaciones gratuitas para quienes quieran aprender a elaborar diferentes tipos de pan. Vamos con Alfa Peñalosa, quien nos tiene la información al respecto.
10: La edición 18 de la Expo Pan 2026 reunirá a 31 familias de productores de pan artesanal de Cuernavaca del 15 al 23 de agosto en la calle Jardín Juárez, en donde los visitantes van a poder encontrar variedades tradicionales y nuevos sabores como de pistache y de taro. El encuentro también contará con productores de plantas ornamentales y apicultores, además de capacitaciones gratuitas para quienes quieran aprender a elaborar diferentes tipos de pan. En entrevista, Jorge Hernández García, quien es presidente de la Asociación de Productores de Pan Artesanal de Cuernavaca, explicó que la feria representa una oportunidad para fortalecer las ventas de los productores locales y acercar su trabajo a las familias durante el periodo vacacional. Estimó que entre 10.000 y 15.000 personas visitarán esta expo, lo que representa un importante impulso para quienes participan. La oferta incluirá panes de mayor tamaño y productos especiales con precios que llegarán hasta los 50 pesos y en opciones gourmet con rellenos de queso y otros ingredientes hasta los 100 pesos. Los productores también presentarán propuestas dirigidas a consumidores más jóvenes, como el pan de taro y el pan de pistache, además de variedades que ya forman parte de la oferta local, como el pan de pulque y el pan de queso. Hernández García señaló que la innovación responde a las preferencias de los consumidores y buscan mantener el interés de las nuevas generaciones por el pan artesanal. Destacó que pese a la competencia de productos industrializados y establecimientos que también comercializan pan, existe un sector de consumidores que prefiere productos elaborados con ingredientes tradicionales como el huevo y la mantequilla. El representante reconoció que este año las ventas registraron una disminución de alrededor del 15% frente al año pasado, por lo que la Expo Pan representa un respiro para las familias productoras. Añadió que mantienen mesas de trabajo con autoridades locales para atender los retos que enfrenta este sector. Durante la feria no se contempla un aumento en los precios, pero a partir del 1 de septiembre recordó que el pan blanco subirá 50 centavos y el pan dulce un peso. Además de la venta de productos de la Expo Pan, se van a ofrecer capacitaciones gratuitas sin necesidad de inscripciones previas. Y bueno, los organizadores invitaron a todas las familias a que acudan a la calle Jardín Juárez, a un costado del kiosco de Cuernavaca, para que apoyen el consumo de productos elaborados por familias morelenses. Hasta aquí mi reporte.
1: 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Esta medida lo que busca es atender este hacinamiento y la sobrepoblación que enfrentan actualmente esta población penitenciaria femenina aquí en nuestra entidad. Es mi compañera Marcela García quien nos tiene los detalles de este nuevo Centro de Reinserción Social para Mujeres allá en Cuernavaca.
11: El gobierno del estado reestructuró el Centro Estatal de Reinserción Social Varonil 10 para convertirlo en el Centro Estatal de Reinserción Social Femenil Cuernavaca, medida con la que busca atender el hacinamiento y la sobrepoblación que enfrenta actualmente la población penitenciaria femenina en el estado. El acuerdo publicado en el periódico oficial Tierra y Libertad establece que el inmueble dejará de recibir hombres y será destinado exclusivamente a mujeres privadas de la libertad. Por su infraestructura y capacidad instalada, tendrá un nivel de seguridad media-baja. La decisión deriva de los resultados del Diagnóstico Nacional de Supervisión Penitenciaria 2024 de la Comisión Nacional de Derechos Humanos, que detectó hacinamiento, sobrepoblación y una deficiente separación entre mujeres procesadas y sentenciadas en el actual Centro Estatal de Reinserción Social Femenil. La Comisión de Derechos Humanos del Estado también reportó capacidad insuficiente y hacinamiento generalizado en los dormitorios. Esta nueva prisión femenil podrá recibir mujeres sujetas a prisión preventiva, medidas de seguridad o sentencias de prisión. Además, deberá garantizar condiciones adecuadas para su reinserción y espacios dignos para quienes permanezcan con hijos menores de 3 años. Como parte de la reorganización penitenciaria, las internas que permanecen en el actual penal femenil de Atlacholoaya fueron trasladadas a este nuevo centro en Cuernavaca. El inmueble que dejarán ellas será transformado en un centro estatal de reinserción social geriátrico varonil, destinado prioritariamente a los adultos mayores que requieran cuidados especiales por su estado de salud. Hasta aquí mi reporte.
1: Gracias, Marce, por la información. De verdad que sí hemos visto cómo ha crecido este número de personas privadas de la libertad en género femenino, por lo que ahora ya tendrán este espacio. Vamos con noticias más amables. Le platico que el Cine Morelos allá en Cuernavaca se sumará a la celebración del Día del Cine Mexicano con una programación especial que reunirá películas y cortometrajes de distintos géneros y perspectivas durante este mes de agosto. Vamos con Alfa Peñalosa, quien nos platica toda esta historia.
10: El Cine Morelos se sumará a la celebración del Día del Cine Mexicano con una programación especial que reunirá películas y cortometrajes de distintos géneros y perspectivas durante este mes de agosto. La cartelera incluirá historias sobre la identidad, la diversidad, la inclusión y la libertad, además de funciones con herramientas de accesibilidad como interpretación de lengua de señas y audiodescripción para que nadie se pierda de estas películas y cortometrajes. Entre las propuestas destaca Territorio Skate. Esta es la historia de sobre Verónica, una mujer que se encuentra en el skate, un espacio de libertad y que junto con sus amigas impulsa un taller para niñas en la Ciudad de México. La producción aborda la igualdad y el derecho a las mujeres de ocupar espacios públicos, además de mostrar cómo el deporte puede convertirse en una herramienta para generar comunidad. Territorio Skate tendrá funciones el 15 de agosto a las 2 de la tarde y a las 6 de la tarde en la Sala Manuel M. Ponce del Centro Cultural Jardín Borda como parte de las actividades con las que Morelos se suma a esta celebración nacional. La programación además contempla 2 bloques de cortometrajes. El programa A incluye Hasta que el alma baile, Territorio Ámate, Memo Yo la última caída y Polvo de estrellas, mientras que el programa B presentará Luces de la noche, Bailes inverosímiles en cajeros automáticos nocturnos, Ella se queda y Revolución. Y como parte de la cartelera incluyente se proyectará Tío del director Juan Medina, Cerulia y los aeronautas con interpretación en lengua de señas y audiodescripción. También se contempla Temporada de patos con interpretación en lengua de señas. Agosto va a llegar a distintos espacios culturales para acercar el cine nacional a nuevos públicos. Hasta aquí mi reporte.
1: pues si tiene oportunidad de andar por Cuernavaca, hay que visitar el Cine Morelos para ser parte de esta celebración del Día del Cine Mexicano. Otra buena noticia es que fueron instalados 25 botones de pánico en las instalaciones de la máxima casa de estudios, la UAM, que ya cuenta con estos sistemas de alerta para evitar situaciones pues como las que ya se han presentado. Vamos con Marcela García, quien nos tiene los detalles de estos botones de pánico allá en la UAM.
11: Con la instalación de 25 botones de pánico que permiten establecer comunicación directa con el C2 universitario para atender situaciones de

0: emergencia, la Universidad Autónoma del Estado reforzó la seguridad en su campus Chamilpa. Miguel Ángel Córdoba Serrano, coordinador de tecnologías de la información de la UAM, explicó que los dispositivos fueron distribuidos en puntos estratégicos del campus como parte de una primera etapa para brindar auxilio inmediato a estudiantes, trabajadores y visitantes. Detalló que al activar el botón se realiza una llamada directa a los operadores del C2 y simultáneamente el sistema genera una alerta que identifica la ubicación exacta desde donde se solicita el apoyo. Cada poste cuenta además con una cámara dirigida hacia el sitio en el que se encuentra el usuario. Esto permite que el personal de seguridad observe en tiempo real lo que está sucediendo y mantenga comunicación por voz mientras se active el protocolo correspondiente. Durante una demostración se simuló un asalto frente al edificio 19. En cuestión de segundos, el operador respondió, confirmó la ubicación de la estudiante y solicitó información sobre el supuesto responsable para transmitirla por radio y movilizar al personal de seguridad hacia la zona. Córdoba Serrano destacó que el sistema también permite determinar si la persona requiere atención de paramédicos u otro tipo de auxilio. Ante la importancia de esta infraestructura, la universidad hizo un llamado a la comunidad para utilizar responsablemente estos 25 dispositivos y evitar dañarlos o activarlos como juego, ya que están destinados exclusivamente a atender emergencias y su buen funcionamiento puede ser determinante ante una situación de riesgo. Hasta aquí mi reporte.
1: Bueno, pues importante que efectivamente la madurez de los estudiantes ocupen estos botones de pánico únicamente cuando sea necesario. Llega el tango a Cuernavaca con Piazzolla y es Alfa Peñalosa quien nos informa y nos da todos los detalles de este tango, el tango Piazzolla.
2: Llegará al Centro Cultural Teopanzolco con el concierto Los Viudos de Piazzolla, que se presentará el próximo domingo 16 de agosto a las 12 del día con un recorrido por distintas etapas y autores de este género musical. Fernando San Martín, integrante de Amigos de la Música de Cuernavaca, explicó que el cuarteto está integrado por César Holguín en el bandoneón, Frania Mallorquín en el piano, Israel Torres en el violín y Mario Cortés en el contrabajo. El repertorio tendrá como eje la obra de Astor Piazzolla a 105 años de su natalicio, pero también incluirá piezas de Carlos Gardel, Julio De Caro y Aníbal Troilo, para mostrar la evolución del tango desde sus orígenes en los barrios populares de Argentina hasta su reconocimiento internacional. San Martín destacó que el concierto permitirá conocer el tango más allá de sus piezas conocidas y acercarse a la historia y los cambios sociales que influyeron en su desarrollo. La presentación se va a realizar en la sala principal del Centro Cultural Teopanzolco con un costo general de 350 pesos. Los boletos ya están disponibles en taquilla y a través de Boletia. Hasta aquí mi reporte.
1: Gracias, Alfa. 2:41 PM. Vamos a la segunda pausa comercial. Omar García Harfuch dice desconocer un posible acuerdo con el hijo de Andrés Manuel López Obrador por el tema de huachicol fiscal. Con esta y mucha más información volvemos después de la pausa. 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
10: Se mantiene en 31 grados centígrados.
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10: ¿Sabía usted que la Ciudad de México por mucho tiempo llegó a estar bajo la subordinación gubernamental de la Presidencia de la República? Hoy que se conmemora la creación del gobierno de la capital del país, le comparto información importante. Anteriormente, era a través de la regencia del Distrito Federal la forma en que el presidente de la República controlaba las acciones de gobierno en la capital. En 1997, la ciudadanía eligió por primera ocasión a Cuauhtémoc Cárdenas Solórzano como su jefe de gobierno. De ahí siguieron Andrés Manuel López Obrador, Marcelo Ebrard, Miguel Ángel Mancera, Claudia Sheinbaum y actualmente Clara Brugada es la jefa capitalina. Ellos han sido electos para dirigir el gobierno de la ciudad. En una estructura interna, donde también se realizaron cambios en las delegaciones que dejaron de existir para dar paso a las alcaldías, que también tienen una estructura de gobierno propia. ¿Y usted conocía de estos ajustes políticos en la capital del país?
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10: El secretario de Seguridad y Protección Ciudadana del Gobierno de México, Omar García Harfuch, negó un supuesto acuerdo con el hijo del expresidente Andrés Manuel López Obrador por el tema del huachicol fiscal. Esa afirmación es totalmente

0: quien habría señalado que existió un acuerdo para permitir que buques ingresaran con mayor continuidad a la aduana de Altamira y Tampico, por lo que Harfuch negó de manera categórica haber sostenido negociaciones con alguno de los hijos del expresidente para frenar o limitar investigaciones relacionadas con el tráfico ilegal de combustibles. 2:49, oportunidad de saludar al profesor Pablo Rubén Villalobos y escuchar su comentario editorial.
1: ¿Qué tal, amigos? Con el saludo habitual para todos ustedes en Gotas, vamos a nuestro acostumbrado comentario editorial. Saludo a mis compañeros en cabina. 1 millón de árboles anunció la gobernadora Margarita González Saravia desde los rumbos de Huitzilac el pasado domingo para que sea reforestada en parte, desde luego, la entidad morelense. Recordamos que en varios sexenios algunos gobernantes han hecho anuncios en ese mismo sentido. Ojalá que este millón de árboles sea repartido, distribuido en lugares estratégicos donde la naturaleza pueda convertirlos en una realidad como verdaderos árboles de fronda y donde también algunos particulares que los obtengan les sean obsequiados, les sean dados para reforestar algunos espacios, los cuiden, los protejan, los atiendan. Los árboles son parte importante de nuestra vida. Bien por este impulso que da la gobernante González Saravia a la reforestación del estado de Morelos. En otro tema, manifiesto a ustedes el gran dolor, la gran preocupación que causa el saber que nuevamente otro país de Sudamérica se encuentra en desgracia por el terremoto de 7.4 grados que sacudió a Colombia. En sus ciudades importantes, Bogotá, Cali, Medellín y otros pueblos de esa nación que están ahora en condiciones de verdadera desgracia. Qué mala recepción le dio la naturaleza al nuevo presidente de Colombia, para que tenga la forma, la estrategia de poder enfrentar este terremoto y desde luego no queda de otra, solicitar la ayuda internacional que debe desbordarse porque la destrucción causada por el terremoto es tremenda allá en Colombia, con decenas hasta el momento de muertos que pueden llegar a cientos, si no es que a miles, por la enorme destrucción causada por el sismo y también con cientos, miles de instalaciones, construcciones, domicilios, viviendas, edificios que cayeron ante el movimiento telúrico. Esperamos nosotros que la ayuda internacional llegue pronto a Colombia, como llegó en su momento a Venezuela, que aún no se recupera de sus heridas, de los daños causados por el terremoto que apenas la sacudió hace poquito más de un mes. Ahí va Venezuela, tardará muchos años en poder recuperarse y esperamos que en el caso de Colombia, la inmediatez del tiempo permita que llegue la ayuda internacional. Mejor cambio de tema porque, bueno, para los seres humanos de esas latitudes, la desgracia es suprema. El manifiesto que para Isaac Pimentel, el flamante presidente diputado del Congreso del Estado, resultan inalcanzables e insuficientes 67 millones de pesos para pagar nóminas de los trabajadores de base. Esos son los sindicalizados, según dijo él, y que aumentará esa cantidad a 70 millones de pesos, por lo que están solicitando de incremento esos trabajadores, y desde luego esto irá con otros más. ¿Cuánto es lo que le paga el Congreso a los empleados, a los diputados, a los empleados de confianza, a los que están comisionados y demás personas que ahí laboran? Consideramos que el presupuesto del Congreso del Estado debe ser cuidadosamente administrado para que no en el curso del tiempo inmediato vayan a salir con que no les alcanzó, siendo los legisladores quienes tienen que acordar todos los incrementos que vengan para el año 2027 y ya se empiezan a presentar las solicitudes. Que Isaac Pimentel tenga tomado al toro por los cuernos para que en la prontitud tengan ahí en el Congreso el recurso suficiente programado para garantizar pago de quienes ahí laboran y si es posible disminuirles o despedir a los que son sobrantes o tienen salarios de reyes. Hasta mañana, que será un día más. Hoy está siendo un día menos. Pablo Rubén Villalobos se despide de ustedes. Gracias a mis compañeros en cabina y a cuidarnos.
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0: La presidenta Claudia Sheinbaum aseguró que Estados Unidos sigue sin enviar detalles de la solicitud de detención contra el exgobernador de Sinaloa, Rubén Rocha, y aseguró que fue decisión personal del exmandatario pedir licencia.

0: sentencia. Es una decisión de él y mientras siga ese proceso, puede mantenerse, expresó la presidenta esta mañana. Ángel Aguirre Rivero, exgobernador de Guerrero, controlaba crimen y policía, de acuerdo con lo indicado por testigos. Además, habría ordenado destruir evidencias del caso Ayotzinapa. De acuerdo con el expediente, el exgobernador ordenó la destrucción de los videos relacionados con la desaparición de los normalistas. La presidenta Claudia Sheinbaum reconoció a la Cámara de Radio y Televisión por diálogo en derecho de las audiencias, por lo que celebró avance democrático enorme, dijo la mandataria nacional, quien expresó que no hay ningún país del mundo que tenga lo que va a tener México. El gobierno federal reportó una reducción del 51% en homicidios dolosos durante el gobierno de la presidenta Sheinbaum. Disminuyen también delitos de alto impacto, de acuerdo con la titular del Secretariado Ejecutivo de Seguridad Nacional de Seguridad Pública. Señaló que 7 entidades concentran el 49% de los casos de homicidio doloso en México. En información internacional, Cali declara alerta roja hospitalaria tras el devastador terremoto en Colombia. Hospitales de esta ciudad en este estado activaron una alerta roja al alcanzar el 100% de su capacidad. El Centro Profesional Vida, pacientes son atendidos en un estacionamiento con equipos médicos improvisados tras el terremoto de ayer lunes. Ligan a nieto de Raúl Castro con mafia cubana en México. Así lo reveló el New York Times. La red se dedicaba al tráfico de personas. Esta llamada mafia cubana de Quintana Roo fue investigada por autoridades federales de Estados Unidos en 2020. Vamos a escuchar la información de los espectáculos.
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2: Es hora de ponernos al día con el mundo del entretenimiento. Soy Dani Vázquez y arrancamos. Se prendió la casa en la Casa de los Famosos México. Cynthia Clitbo y Aldo Rendón protagonizaron una fuerte pelea que comenzó por algo aparentemente simple: el ruido, los ronquidos y el desorden dentro de la casa. Cynthia reclamó que las voces a todo volumen no la dejaban descansar, pero Aldo le respondió que todos están pasando por lo mismo y que había que aguantarse. La discusión rápidamente subió de tono y ambos intercambiaron fuertes insultos frente a sus compañeros. Y aunque la pelea dejó la tensión por las nubes, más tarde los dos terminaron ofreciendo disculpas y haciendo las paces. Vaya momento de terror el que vivieron Aileen Mujica y Laura Flores. Las actrices se encontraban en Bogotá cuando un fuerte terremoto de magnitud 7.4 sacudió Colombia este lunes. Aileen estaba con su hija y al sentir que las lámparas comenzaron a moverse, tomó a la joven de la mano y evacuó el lugar desde un cuarto piso. Por fortuna, ambas se reportaron a salvo. Mientras tanto, Laura Flores vivió el sismo en el aeropuerto El Dorado y describió el momento como algo muy fuerte. Otros famosos como Carlos Ponce y David Bisbal también sintieron el movimiento y vaya menudo susto que se llevaron.
3: Jugaremos, muévete, luz verde.
2: Parece que el juego del calamar se acabó. El esperado spin-off en inglés, desarrollado por David Fincher para Netflix, habría sido frenado. El proyecto conocido como Heckler llevaba años en desarrollo y tenía como guionista a Denise Kelly, creador de Utopia. Sin embargo, cambios dentro de Netflix y la agenda de Fincher habrían complicado su realización. Aunque algunos reportes hablan de una posible cancelación, Netflix todavía no lo confirma oficialmente. Así que por ahora, el juego del calamar queda en pausa. ¿O será que la plataforma todavía guarda una última sorpresa? Estos fueron los espectáculos. Soy Dani Vázquez. Nos escuchamos en la próxima.
0: Muy bien, pues así llegamos al final del noticiero. Gracias a todos y cada uno de ustedes por haber estado con nosotros durante este su noticiero, Las Noticias de la Tarde. Ya lo sabe, al ratito 4:06 cortes informativos. Mañana a las 7 le espera mi compañera Marcela Mejía en la primera emisión de Diario de Morelos Informa. Gracias a Nacho Gonzaga en los controles técnicos. Yo soy Víctor Manuel Romano. Que tengan una excelente tarde de martes. Mañana tenemos una nueva cita a las 2 de la tarde para seguir compartiendo más información, más noticias. Mientras tanto, se queda en la programación musical de La Comadre 101.7. Ya llegó aquí a cabina nada más y nada menos que mi querida amiga Leti Salgado, para que se quede todo el transcurso de la tarde con ella, y ya lo sabe, en redes sociales la actualización informativa. Que la pase muy bien, 2:59, que tengan excelente tarde, hasta mañana miércoles, hasta entonces.
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11: Hola, ¿cómo están? Muy buenas tardes. Tengan todos ustedes en este día de hoy, que es martesito, y estamos aquí para iniciar las calientitas. Ya saben, aquí hay diferentes espacios que tenemos, tanto desde la mañana, mediodía, tarde, noche, y ahorita es momento de puras calientitas, ya lo saben. Son temas más escuchados, lo más reciente, los éxitos que están sonando en este momento. Así que, bueno, de 3 a 4 vamos a iniciar las calientitas y los saludo con muchísimo gusto, siendo las 3:03. Su amiga Leti Salgado, en los controles Nacho Gonzaga. Y los invito para que ya se pongan cómodos, me acompañen, se comuniquen a cabina al 3537608 o 09, también en nuestro WhatsApp 735-180-1017. Repórtate con nosotros, envíanos tu mensaje, algún saludito o algo que nos desees compartir, cómo te ha ido en este día. Así que bueno, comenzamos con una calientita. Aquí llega el tema de Grupo G, El Carnaval.

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2: Ahí escuchamos hoy nada más esta canción, la de Mi Problema, obviamente con Marisela, pero con la adictiva Mi Problema Será No Nombrarte. Esa canción más calientita, ¿verdad? Diferente ritmo con la adictiva. Y por supuesto, aquí en Las Calientitas son las 3 con 16 minutos. Vámonos con este audio.
3: Hola, hola, mi amor. ¿Me puedes poner el pajarillo que vi cantando con Tommy Ramírez? Aquí para mi cuate el Clyderman, que andamos trabajando.
2: ¡Ah, qué bonito! ¡Qué bonito que andan trabajando! Vamos a ver si la del pajarillo es calientita, de Tommy, con mucho gusto. Tomo llamada telefónica. Hola, buenas tardes.
4: Leti, que tengas una buena tarde, escuchando aquí en Agradece Pepa, ¿sale? Y te mando un gordototote abrazo.
2: Muchas gracias, bonita tarde. Igualmente, siguiente audio.
5: Leti, buenas tardes, ¿me puedes complacer, por favor, con la canción de los Yes Yes, El Dueño de Tu Amor?
2: Dueño de Tu Amor, perfecto. 3:17, vámonos con música. Aquí llega el tema de Osadía, Eden Muñoz y Cristian Castro.

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0: porque para calientitas nos pintamos solos. Ya volvimos, pero cuidado, las rolas vienen más calientes que antes.
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2: 30 grados.
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2: 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Las 3 con 26 minutos, seguimos aquí en Las Calientitas. Vámonos con saludos. Dice, ¿me puedes poner la canción, la canción de Ella es de los, ella es de los traviesos? La canción de Ella es de los traviesos de la sierra. Ella es de los traviesos. Bueno, voy a buscar la de Ella, de los traviesos de la sierra, a ver si es calientita. Saludos a mi mamá, que anda haciendo su comida. ¡Uy, qué rico! Sí, es hora de la comida. Dice, unas deliciosas enchiladas de mole. ¡Ay, deliciosas! Apenas vi un platillo así delicioso que se comió mi mami. Enchiladas de mole, qué rico. Dice, le mando un fuerte abrazo. Y de aquí, desde Tepalcingo, donde hace calor, hasta Nepopoalco. Ya me imagino Tepalcingo con mucho calor. ¡Claro que sí! Me imagino, he andado por allá y el calor sí está fuertecito. Saludos y buen provechito, también para tu mami, que salgan bien deliciosas y esas enchiladas de mole. Y ahorita buscamos la canción. También le mandamos un saludo para, a ver, mi querido Alex de Taxco, de Alarcón Guerrero. Dice, al rato te mande tus saludos, cumples años. Bueno, entonces me espero, no sé, tú me dices en qué espacio vas a querer que ponga las mañanitas, la felicitación. Andas un poquito delicado todavía de salud, pero vas a ver, esperemos pronto termine este proceso en el que estás y ya estarás al 100. Y no me digas la noticia que me estás dando del vocalista de Los Albatros. Así como no, ya ves que hablaba yo que los conocí, a Los Albatros de Plata de Taxco. Bueno, pues un abrazo para la familia. Y bien, saludos mi querido Alex, hasta Taxco Guerrero, y también para toda tu familia. Vámonos con más música. Aquí llega el tema de los tropirrománticos, Por tu amor.

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1: Las 3:35 minutos y ahí escuchamos el tema que llore, que llore. Bueno, no se llama así. Es el tema del dueño de tomar con los yes yes aquí en la más sabrosa de Morelos. Saludos para toda la gente que está comiendo, buen provechito. Los que están preparando las enchiladitas de mole, o puede ser unas enchiladas verdes, o puede ser un consomecito. Ay, no sé, algo rico, una milanesita, papitas a la francesa, algún arrocito, qué sé yo. Bueno, buen provecho para todos los que estén ahorita comiendo. Y vamos a seguir, por supuesto, con más música. 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Vámonos con música y aquí llega el tema que me pidieron de Los Traviesos. Los Traviesos, que es la canción de Ella Es, y aquí está, en Las Calientitas.

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1: 29 grados.
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1: 3:45, ya volvimos. Estamos en Las Calientitas, por supuesto, aquí en la más sabrosa de Morelos, 101.7. Saludos a toda mi gente hermosa, así como nos están escuchando ahorita en Taxco de Alarcón, Guerrero, a la gente de Tepoztlán, Cuernavaca, allá en Jojutla, en Temisco, en todos los lugares. Ah, también, por ejemplo, en Tepalcingo, Azochiapan, para todos aquellos lugares como Jonacatepec, Jantetelco, allá donde está donde venden esos deliciosos dulces, que el mazapán, la palanqueta, la jalea, todos esos dulcecitos típicos bien ricos. También saludos hasta por allá, aquí en la más sabrosa de Morelos. Seguimos con más música aquí en Las Calientitas. Les voy a presentar esta calientita. Es en la voz de una mujer que se llama Yolanda Garza. Pero ahorita les vamos a presentar este tema que se llama y dice: ¿Quién te crees?

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1: Las 3:53 y estamos ahora sí prácticamente a nada de cerrar las calientitas para ya seguir con las tardes de la comadre aquí en el 101.7. Así que bueno, les mando muchos saludos para todos ustedes que nos están escuchando en esta tardecita, trabajando en el negocio, en casita, comiendo provechito. Aquí dice la de Bete de Alfredo Olivas, aquí escuchando la 101.7 de la comadre. Viva la comadre, muchas gracias, saludos para ustedes. Y bueno, vamos a seguir con más en esta tarde porque tenemos mucho. También tenemos, despuesito tendremos de 6 a 7 Matamesta con Anita. Así que bueno, las tardes aquí nos vamos a acompañar ustedes y yo mutuamente aquí disfrutando de estos éxitos más sabrosos y todo lo que deseen compartir. Así que bueno, los voy a dejar con el siguiente tema. Es de los Superlamas con Carolina Ross aquí en las calientitas 3:54.

0: 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Hasta aquí la tanda más ardiente del día. Se nos acabaron las calientitas por hoy. El comal ya pide relevo, pero en la siguiente emisión lo volvemos a prender. 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
2: Hola, ¿qué tal? Buenas tardes. Les saludo con gusto. Yo soy Víctor Manuel Romano y le presento el corte informativo de Diario de Morelos. En 2 años de administración, el avance del circuito carretero Tierra y Libertad ya registra un avance de un 43% con una inversión superior a los 600 millones de pesos, informó este martes la gobernadora de Morelos, Margarita González Arabia. La edición número 18 de la Expopan 2026 reunirá a 31 familias de productores de pan artesanal en Cuernavaca del 15 al 23 de agosto en la calle Jardín Juárez, donde los visitantes podrán encontrar variedades tradicionales y nuevos sabores de pan, así como un taller para quienes quieran aprender a elaborar diferentes tipos de pan. El secretario de Seguridad y Protección Ciudadana del Gobierno de México, Omar García Harfuch, negó un presunto acuerdo con algún hijo del expresidente Andrés Manuel López Obrador por el caso de huachicol fiscal. Esa afirmación es totalmente absurda y fuera de la realidad, dio a conocer el funcionario federal. Esta es toda la información al momento. Vaya a las redes sociales de Diario de Morelos, donde constantemente actualizamos la información. Mientras tanto, que tengan todos muy buena tarde.
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Las 4:07, muy buenas tardes, seguimos aquí ahora en las tardecitas con la comadre. En este momento que acabamos de escuchar esta canción, algo romanticona, es la canción de los Huracanes del Norte, parece que no. Y bueno, los invito para que se sigan reportando con nosotros a cabina al 35-37-608 y 35-37-609. Nuestro WhatsApp está disponible para que envíes tus mensajes, sea por texto o también en audio, es al 735-180-101-7. Y me voy con saludos. Dice Leti, buenas tardes. Martesito, podrías poner el tema de No Me Pidas Perdón de MS. Bonita tarde con una chelita. Bonita tarde. Dice Leti Salgado, ¿me podrías poner la canción de Banda La Misma Tierra? Ya no me va a doler. Muy bien, ahorita también la buscamos. Y dice señorita Leti, buenas tardes. Me puedes complacer con la canción de los primos Mi Bello Ángel. Perfecto, Mi Bello Ángel. Ahorita también la ponemos. Y dice, bonita tarde, Leti, ¿serías tan amable de poner la canción de Junior H, Demencia? Ok, y ahorita apunto todos estos temas y se las voy complaciendo poco a poco de aquí hasta las 6 de la tarde. Así que por el momento me voy con MS y se llama No Me Pidas Perdón.

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0: 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Ay, bueno, ya son las 4:27 y ya regresamos en esta tardecita aquí en La Más Sabrosa de Morelos. Le mandamos saludos para todos los que están reportando con nosotros y también aquí tenemos el saludo que dice: hola Leti, corazón bonita, hermosa, ponme la canción, la de Todo lo fue, si sé, ¿cómo? La de Todo lo fue, si ser nada entre, ha de ser sin ser nada entre tú y yo. Jaja, gracias. Leti, te escuchamos aquí en Ocuituco. Saludos, corazón. La canción de Todo lo fue. ¿Todo lo fue de quién es? De
1: Lenin.
0: Ah, Lenin. Sí, cierto. Ahorita te la busco. Y siguiente audio. A ver.
2: Hola, hermosa, bella, guapa y bonita Leti. Te saludo con mucho gusto, don Berna. Claro que estoy esperando a mi chiquitita para que me ponga mi reina de Luis Ángel el Flaco. Para escucharla aquí en La Industria del Amor, que es el 11 de diciembre con los nopalitos frescos de calidad y las cebollitas. Que la pases bien, chiquitita, hermosa, bella, guapa, bonita, linda y preciosa.
0: Ay, chiquitito, bello, precioso. Le mando un abrazote hasta La Industria del Amor. Vámonos con música. Ahorita les voy a complacer sus canciones. Mientras tanto, los dejo con La Misma Tierra. Ya no me va.

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0: Las 4:46, ahí escuchamos la canción aquí en La Comadre, que fue el tema de Los Tucanes de Tijuana. Andamos ready, saludos a Humberto Ángel. Humberto, aquí ando, ¿a poco no me escuchas?
1: Sí.
0: Mi querido Humberto, te mando saludos, no sé si ya vengas de regreso del trabajo. Y bueno, saludos para ti, también para todos mis amigos. Uy, de veras, no se ha reportado, ¿qué le pasará a Humberto de allá de San Francisco? ¿Qué pasa con ustedes, chicos? Bueno, les mando muchos saludos y vamos a seguir con más, por supuesto, en esta tardecita. Recuerda, la vía de comunicaciones 3537608 y 3537609. Estamos en este martesito sabroso, que espero que se encuentre muy bien. Espero que todo lo que estén realizando, así como lo hayan programado para esta semana, así sea. Y si no, ya saben, como siempre lo he hecho, no se preocupen porque, bueno, pues a lo mejor no se pudo haber hecho hoy lo que tenían planeado, pero puede ser que mañana sea el día indicado. El asunto es siempre creer y no perder la esperanza de todo lo que quieras o todo lo que estás esperando también de respuesta, porque de que llega, llega, pero siempre teniendo fe y pensando positivo, nada de negativo. Bueno, vámonos con más música. Aquí llega el tema de Luis Ángel, el Flaco, Mi Reina.

0: Ya falta un minuto para que den exactamente las 5 de la tarde. Aquí estamos disfrutando éxito tras éxito en el 101.7. Aquí disfrutando de esta música bien sabrosa. Las 5 de la tarde. ¡Wow! Rapidísimo que se pasa el tiempo. Pero bueno, vamos a irnos en este momento a una pausa y no le cambies porque regresamos con más música para ti, donde quiera que te encuentres, amigos conductores. También sube el volumen para que te vayas deleitando en todo tu camino.
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1: 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La hora en La Comadre.
9: 29 grados.
10: Son exactamente las 5:05.

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Las 5 con 9 minutos, hoy no más, Jacquerú. La música rica para bailar en este martesito. No tiene que ser nada más viernes de fin de semana, sino todos los días para gozar de la música. Bueno, tenemos saludos, dice, escuchando a la comadre y a Leti. El tiempo no pasa con la música ligada a bellos recuerdos, ¿verdad? Dice tu amigo, el trailero. Ahorita vamos rumbo a Puerto de Veracruz. Estamos en Martínez de la Torre. Saludos para Leti Salgado. Ah, muy bien. Amigo, espero que estés muy bien, con mucho cuidadito, ya sabes, tranquilamente en todo tu camino a tu destino, que llegues con bien, y te mandamos un abrazote y gracias por escuchar La Comadre, la más sabrosa de Morelos. Vámonos con más música, aquí llega el tema de Lenín Ramírez, Todo lo fue.

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1: Bueno, nos vamos ahora con esta canción en donde, de verdad, ayer sentí una magia muy especial, porque sentía que mi padre estaba aquí presente en el escenario.

0: Las 5 con 19 minutos, ahí escuchamos esta canción, uy, una clásica que todos nos sabemos, pero en la voz de Alejandro Fernández, el tema de A Mi Manera, aquí en La Más Sabrosa de Morelos, para aquellos que andan un poquito así como medio sentimentales, para de todo un poquito tenemos, ya saben, movidito, salsita, cumbia, banda, en fin, de todo un poquito. Ah, vámonos con más, dice, gracias Leti, tú eres la única que me saluda, los de mi casa me hablan para... depositar la quincena. Sí, ¿verdad? Seguramente te hablan y tú pensando, ay, me van a hablar, que cómo estoy, ¿no? Que cómo voy, ¿no? Ya es momento de que deposites. Ay, qué bárbaro. Bueno, vámonos a una pausa, ya volvemos. 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
0: 29 grados.
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25 minutos, porque eres vida mía, mía, mía. Fue el tema de Beto y sus canarios, porque eres mía, aquí en La Más Sabrosa de Morelos. ¿Cómo están? Bonita tarde para todos ustedes, para todas las bonitas, las mujeres bellas que me están escuchando en casita, en su auto, para todas las mujeres hermosas que están ahorita también en compañía, quizá, de sus mariditos. Humberto, ya te saludé hace ratito, no me digas que no escuchaste. Saludos a Humberto Ángel. ¡Sí! Y bueno, para todos los caballeros también, a todos los hombres coquetos que son por naturaleza, para todo. ¿Cómo que no escuchaste? Ay, no puede ser, de verdad, ¿sabes qué? Ya, olvídalo. ¡Olvídalo! Ay, Nacho, a ver, yo ahí media hora saludando para que no, siempre me sale, no escuche. Ay, no puede ser. Ay, me va a dar. No, me va a dar a mí algo como Doña Lucha. En fin, bueno, también saludos para todos los que me están escuchando allá en Cuernavaca, en Altavista, allá en La Carolina, en La Varona, ¿qué más? Atlacomulco, ahí en Las Águilas. Bueno, para todos ustedes que nos están escuchando en esta tardecita de hoy, martes, ni te cases ni te embaraces. Vámonos con más música. Aquí checa Conjunto Primavera. Adiós, amor.

Las 5:38 y escuchamos esta canción aquí en La Más Sabrosa de Morelos, el tema de la adictiva. Durmiendo en el lugar equivocado, a veces pasa. Ay, Dios, qué cosas. Bueno, ay, no puede ser, mi querido Humberto Flores, tampoco. O sea, Humberto Ángel, Humberto Flores, no escucharon sus saludos, no puedo con tanto. Esa sticker que mandaste, Humberto, quiero pensar que es para ti, que yo te estoy haciendo así. Y abajito, ¿qué pusiste? ¿Hamburguesas? Sí, sí quiero hamburguesas. ¡Saludos! O sea, espero que ahora sí escuches tu saludo, ¿eh? A ver, Nachito, no. Dice Nachito que ahora sí ya va a cantar. Por si sigue la propuesta en pie. Pero estás viendo que no nos pone atención. Ay, Humberto, de veras. En fin, bueno, quiero mandarle una felicitación muy especial. Ahora sí, porque me dijo más al ratito. Entonces ya, me parece que ya de estar listo para escuchar su felicitación, mi querido Alex de Taxco de Alarcón, Guerrero. Mi querido Alex, te mando un abrazote. Muchos, muchos años más. Y llenos de mucha felicidad, salud. Y espero que ya estés festejando con pastelito aquí. Aquí están tus mañanitas.

0: Felicitarte, felicidades. Y bueno, para todos los que hoy también estén de manteles largos, muchas felicidades, Alex, hasta la ciudad platera, Taxco del Arcón Guerrero. Vámonos a una pausa, ya volvemos. 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
6: 28 grados.
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0: Hoy no más de los besos que te di, amor. Las 5:52 en esta tardecita. Mi querido Alex de Taxco, qué bueno que sí escuchaste tus mañanitas. Y no me digas que casi no te ponen mañanitas. ¿Cómo así? Ahorita que te pongan mañanitas completitas ahí en casita. Un abrazo. Y ya contestó Humberto Flores. Dice, oh claro, la propuesta sigue en pie. Megatorta, una super hamburguesas con papas fritas, sí, en efecto. Dice, solo díganme el horario para estar en sintonía y ya sabes, mi chula, que a mí sí cumplo, no como los que los invitan nada más de trompa. Saludos a los retacaños, o sea, a los recoditos. Bueno, sí. Eso tienes razón. La verdad, nada más dicen y dicen y dicen y nada de nada. Pero a mí lo voy a ver difícil porque no creo que me toque en Mátame Esta quedarme con Nachito por el momento. Así que, ay, nada más. Híjole, Nacho, de veras, ¿por qué me haces decir eso si ni vas a cumplir ahorita? Sabrá Dios cuándo vayas a estar otra vez. Bueno, dice, ¿puedes mandar una felicitación a mi tía que está cumpliendo años? Se llama Adela Varelaes, de San Juan Tepecoculco. Puedes poner las mañanitas y mandas el audio de parte de su sobrina Lisette. O sea, les mandamos la felicitación. ¡Felicidades a la tía que está cumpliendo años! Adela, muchas felicidades allá en San Juan Tepecoculco, que se la pase bien bonito. Vamos a ponerle las mañanitas de parte de su sobrina Lisette.
1: Hasta la mañana en que vengo a saludarte. Venimos todos
0: con gusto. Vaya, he de ver mucho pastel en este día de hoy. A mí como me encanta el de chocolatito. Yo en el de mi cumple me quedé con ganas de uno de chocolate. Pero ya me lo compraré yo para mí solita, así del que me gusta. Es que ese que me gusta solamente está allá en Cuernavaca, pero no me importa, con tal de darme ese gusto, iré. Bueno, vámonos rápidamente con el siguiente tema y ya vamos terminando las tardes de la comadre porque continuamos con Mátame Esta en punto de las 6:00 p.m. y ya regreso.

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